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2: Son las 6:02. Y al norte de la ciudad la temperatura, 26 grados.
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2: Son las 6:04. Y al norte de la ciudad la temperatura, 26 grados.
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0: Fuera un poco de K-pop en esta tarde de lunes a la versión de Jump. Blackpink. 6:07 PM. Acá una de nuestras radioescuchas que está conectada en el. En la transmisión en TikTok menciona de que ya ha empezado a llover en la Ciudad de México. Toda la comunidad chilanga, un gran abrazo, comunidad chilanga, tienen 19 grados centígrados. Monterrey tiene 33 grados centígrados y Saltillo aquí tenemos variando entre 26 y 27 grados. Así está la situación, el clima en ciertos estados o estados de la República Mexicana. Acá está Villa 17, dice del norte a sur, está fluido. A ver. Tu audio completito, Villa. Venga, Villa.
1: Buenas tardes, capitán. Tráfico de lo habitual en Saltillo por hora pico. Creo que no hay mucho contratiempo, mucho encharcamiento en partes y sectores de Saltillo, pero todo normal o tranquilo a pesar de que llovió. Hasta aquí mi reporte. Buenas tardes. Saludos. Villa 17.
0: Ahora sí, faltaba el número nada más, hermano. Bueno, ahí está tu reporte. Si hay algún otro contratiempo, reporte de vial. ¿Cómo está nuestra vialidad en Saltillo? Nuestros satélites, nuestros informantes en las aplicaciones o nuestros radioescuchas que están en el 844-122-1534 listos para enviarnos mensaje de texto, mensaje de audio. Se los voy a agradecer muchísimo y yo creo que se los vamos a agradecer mucho para la información de la gente que va al volante, ¿verdad? Regresando de nuevo a cuenta con Hecho en Saltillo. Ya saben que aquí se abre una puerta de apoyo y están en la programación desde las 6 de la mañana hasta las 11 de la noche. Estos talentos que se me hace muy bueno, muy variado. Hemos tenido ska, hemos tenido rock. Ska, fusión, rock. Hemos tenido baladistas. Hemos tenido también diferentes y muy variados géneros. Y en esta ocasión, como que queda perfecto, ¿no? En la edición de aire, dedicamos un tiempo al house progresivo, a la electrónica, al EDM. Y pues nada, aquí tenemos a Mr. Fake, un DJ productor de Saltillo, originario de Saltillo, de EDM, de Bass Music, reconocido en la escena nacional por su originalidad de sus producciones. Su sencillo se llama Hold It Up, superando las 5,000 reproducciones en países como Estados Unidos, Bélgica, India, Reino Unido y Canadá, orgullosamente de Saltillo, con un potente bassline y un sound design único en la canción que marca su evolución técnica y su objetivo de llevar bass a nuevos lugares, conectando directamente con el oyente. Así es que vamos a escuchar Hold It Up, orgullosamente de Saltillo, este talento, este productor saltillense de EDM y de Bass Music. Qué bien, ¿eh? Felicidades, me da mucho gusto tener tan variado este género o esta situación. Pero antes de arrancar con la canción, Hecho en Saltillo, porfa, ahí va.
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1: Así es, orgullosamente de Saltillo, Mr. Fake. Son las 6 de la tarde con 14 minutos. 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Bueno, son las 6:14 minutos, regresamos a la programación. Si hay algún reporte vial o una situación, por favor, háganla llegar al 844-122-1534. Antes, aquí está Tame Impala. La banda de Kevin Parker.

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11: Son las 6 con 21 minutos. Y al norte de la ciudad la temperatura 26 grados.
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Lunes en el 7 de septiembre 2026, Mob Your Lady. 26 grados centígrados la temperatura en este arranque de semana. Y comienza ya los reportes de tráfico. A partir de las 6 de la tarde como que se siente ya más el movimiento. Yo no sé si terminan de salir en su turno gente que trabaja en la industria. No sé, algo sucede después de las 6 de la tarde. A las 7 y a las 7 todavía se mantiene el tráfico en diferentes puntos de la ciudad. Bueno, pues estamos ante el nuevo Rey Midas en el fútbol. Su nombre es el Turco Mohamed. Vaya, el récord que tiene de llevarse ya campeonatos con el Chorizo Power, el Toluca. Así es. Ayer le ganó al Monterrey. Es que imagínate ganar absolutamente todo lo que en lo que has competido, convirtiéndote en un equipo de potencial, de época. El Toluca, con el Turco Mohamed, acaba de consagrarse como el nuevo campeón de la Leagues Cup, siendo el primer club mexicano en ganarlo en el nuevo formato en toda la historia. Para dimensionar las cosas, Toluca tenía 15 años sin ganar un título de la Liga. Con el Turco ya conquistaron bicampeonato de la Liga MX. Toluca tenía 23 años sin ganar la CONCACAF Champions League. Con el Turco ya la ganaron. Toluca tenía 20 años sin ganar. 20 años sin ganar campeón de campeones, y con el Turco pues ya la ganaron. Nunca habían ganado Campeones Cup. Sin embargo, con el Turco, repito, se han consagrado como los nuevos ganadores de esta copa, donde los equipos de Estados Unidos no lograron. Fue una final prácticamente mexicana entre Rayados de Monterrey y el Toluca, uno de los clubes más grandes de la historia de México. Pues ahora sí lo pone a lo grande el Turco Mohamed. Dice acá la nota: respeten al Club Deportivo Toluca. Y en una entrevista estaba escuchando ahí al Turco Mohamed que quiso sacarle la vuelta de no jugar con Monterrey la final. Dice que él es rayado de alguna forma también, lo siente así, y que evitó, pero que el destino es así. Le puso enfrente a los Rayados, que en el partido la buscaron de una y otra forma, pero nunca lo concretaron, nunca concretaron esa posibilidad de gol y de ganar también el partido y el título o la copa. La Leagues Cup de Estados Unidos. Así es que el Chorizo Power, con su nuevo Rey Midas, el nuevo Rey Midas, podemos llamarlo así, al Turco Mohamed, que le ha dado un estatus al Toluca, pues bastante grande. Está Vucetich, que es conocido también como el Rey Midas por lo que ganó, y ahora dirige a los Tigres, pero ahora el Turco ha tenido excelente respuesta, grandes números. Y ahí está el Toluca una vez más, figurando como uno de los equipos mexicanos más ganadores. Vamos ahora con esto de Muse, desde el Reino Unido. Esta versión se llama Starlight. Se presta para este lunes, y así como está la atmósfera. 6:28, estás escuchando Muse en el programa de aire. Kike Moreno en voz y controles para Grupo RCG Media Saltillo.

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4: 26 grados 632.
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1: Son las 6:36. Y al norte de la ciudad la temperatura 26 grados.
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Bueno, pues ya ven, audiencia, que soy muy afortunado en estar aquí en la cabina porque a cierta hora, en el horario entre 5 de la tarde y 7, empiezan a enviar las imágenes del atardecer. Obviamente no hay atardecer, son las 6 de la tarde con 40 minutos. A veces llegaron aquí las imágenes a las casi a las 7 p.m. y después de las 7 p.m. ya caía el atardecer, pero ahí están enviando.

0: Citlali, Citlali.
1: Con ese arco iris se antoja escuchar Creedence, Have You Ever Seen the Rain?
0: Wow.
1: Y The Dark Side of the Moon.
0: ¿Qué tal, no?
1: Pues, y Over the Rainbow.
0: Oh, el Rainbow, todo el Rainbow todavía para poder rematar. Buen listado de tus canciones, Citlali. Muy bien, muy bien. Bien por ti, 10 de 10, Citlali, así como está el arco iris. No me toquen ese vals, dice acá, por lo del Monterrey, Toluca. Sí, lo entiendo, Willy Castillo. Lo entiendo. En la vida como en el fútbol, así es. Y vaya que vi el partido y sentía que el Monterrey era mucho mejor que el Toluca en el primer tiempo, sobre todo. Y pensé que sí la iba a librar, pero no. Así el atardecer en el pueblo. José L. Elizondo, terminación 7485. Está muy bien tu selfie, tu toma del arco iris del día de hoy. Doble tesoro, mira. A mí me tocó doble tesoro, o sea, doble el arco iris. Ah, perfecto. Pues síguelo disfrutando, Charlie. Aquí está esto de calle 13, Puerto Rico. Puerto Rico, Latinoamérica, 642.

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13: Son las 6:52. Y al norte de la ciudad la temperatura es de los 24 grados.
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10: Así es, Aire es el programa de 5 de la tarde a 7 con las propuestas en música de los DJs o producciones de los DJs, ya sea independiente o también de algún tipo de sello discográfico para el cual produzcan. En esta ocasión hemos tenido también nuestra sección de Hecho en Saltillo, que le tocó también a un DJ productor que puso aquí también su canción para la promoción en la programación que tiene Digital 106.5 en este espacio, en esta brecha que se abre, que se llama Hecho en Saltillo, para poder apoyar a nuestro talento. Hemos tenido de todo en diferentes géneros y eso me da gusto porque quiere decir que en Saltillo hay una gran diversidad de productores, cantantes, grupos, bandas, en fin, gente dedicada a su pasión, que es la música. Y pues aquí están en este espacio que es Hecho en Saltillo para poderles apoyar. Déjenme nada más aquí agradecer a José L. Elizondo, terminación 7485, por su reporte. Acá está también, dice, esta postal es del viernes después de la lluvia, Quique. Esto lo envía Herbie, terminación 0951. Muchísimas gracias, Herbie. Y aquí está también Samuel con sus dos postales también del día de hoy. Están como tomadas en color sepia o en sepia. Gracias a la gente que ha preguntado acerca de la salud de Parce. Parce se está recuperando, yo creo que ya mañana martes, creo que ya está aquí en cabina, ya regresa, que sería el 8 de septiembre, ¿sí? El día de mañana le enviamos como quiera una muy buena vibra y que se recupere pronto, Parce, con algunos problemas que tuvo el fin de semana de salud, pero ya pasó pues toda esta atención del doctor Miguel. Entonces, al cual le envío un gran abrazo, doctor Miguel, una vez más ahí presente, doctor Miguel, gracias. 6:07 p.m., Cristian López, el camaleón, estará aquí en cabina en Digital 106.5. Yo soy Quique Moreno y hay un cierre bastante bueno con los hermanos Químico, o los Chemical Brothers, o los Quimicarnales, así les decimos ya, tropicalizando el nombre de los Chemical Brothers. Esta canción volvió a resucitar por una serie donde aparece Charlize Theron, perseguida por un psycho, con un hombre no muy bueno de la cabeza. En la escena de una de las escenas básicas y principales de esta película aparece esa canción de Go. Muy buena, muy buena.

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2: Son las 7:07. Y al norte de la ciudad la temperatura es de los 24 grados.

0: Hola, hola, ¿qué tal, damas y caballeros? Vamos arrancando esta emisión del Parcero en esta noche, acompañado de tu amigo Cristian López, el Camaleón. Son 24 grados centígrados la temperatura en este momento, 11 minutos ya después de las 7 de la tarde. Te invito a que entres en contacto con tu servidor y participes porque eres sumamente importante. En estos momentos en que la lluvia ha hecho presencia en la ciudad de Saltillo, de pronto como que se nos olvida, ¿no? Se nos olvida que las máquinas no tienen palabra de honor. Entonces, si de repente ves alguna situación, algún percance, algo que necesitamos saber todos, mándanos mensaje a la de ya al 844-122-1534, 844-122-1534. Al número de cabina y también recuerda agregarnos, es bien sencillo que lo hagas a través de la cuenta de TikTok y puedas ver la transmisión que se está llevando a cabo en estos momentos. Nos localizas rápidamente como Digital 106.5 en Instagram y perdón, Digital en Vivo RSG en TikTok. Digital en Vivo RSG en TikTok, Instagram y Facebook, Digital 106.5. Mis redes sociales, El Camaleón, a través de El Camaleón FM en Instagram, Facebook y TikTok. Eso es bien sencillo y bien fácil. Muchas gracias a la gente que ya está en la sintonía, está en la transmisión. Veo yo que estoy sumamente maquilladito. Estos filtros, mi Quique, ¿por qué dejas estos filtros? Bueno, pues lo vamos a dejar así. Voy a estar maquilladito las 2 horas. Muy bien, ¿quieres checarte cuál es el maquillaje que eligió mi Quique para esta tarde? Agrégate a Digital en Vivo RSG. Dice por aquí Esteban, mi parce, excelente inicio de semana y excelente programación como siempre, escuchándolos. Mi nombre es Juan Esteban, bendiciones también para ti, mi estimado. Saludos también para Samuel. Dice, ¿qué hace aquí Fred? ¿Cómo llegaste hasta aquí? Procede a disparar, piu piu. Bueno, mi tocallito, un saludo, un abrazo para ti. Y bueno, ¿qué vamos a hacer además de avisar de los diferentes situaciones y percances que pueda haber en la ciudad? Si es que los hay, si no los hay, pues qué maravilla. Vamos a estar platicando de estas frases que son clásicas y típicas de mamá, de papá, pero sobre todo de el abuelo y de la abuela. Estas frases que eran muy ochenteras. Ya ves que hay todo un boom, todo el día de hoy las redes sociales están inundadas de cómo lucirías si te tomaran una foto con estilo de los ochentas. Esta, digamos, corriente surgió, o esta moda surgió a través de redes sociales, parte de ChatGPT. Bueno, dando un twist a este tipo de contenido, vamos a hablar de esas frases 100% ochenteras que recuerdes. ¿Cuáles son las frases que dices, ah, no manches, cuando decíamos, en lugar de ir a una fiesta, era ir a dónde? Platícame, por favor, 844-122-1534 y hagamos una pausa pequeñita y regresamos. 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
1: Son las 7 con 20 minutos. Y al norte de la ciudad la temperatura, 23 grados.
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0: Ok, si hablamos de los ochentas, hay muchas cosas que podemos anotar además de las frases. Número uno, la moda y los colores eran todo lo extravagante que pudiera ser. Los colores fosforilocos, los peinados con exceso de volumen y laca, la onda rockerona, así como que una chamarra de piel, o este rollo y este asunto de las motocicletas, era muy típico. Pero también en los ochentas había producciones televisivas que pues se ganaron el corazón de el mundo. Una de ellas, y de la cual proviene la primera frase de esta noche, es: no contaban con mi astucia. ¿Recuerdas la frase? Obviamente, aunque no te haya tocado esta época, este célebre lema era del Chapulín Colorado, una frase que se decía ante cualquier ocurrencia o un triunfo de chiripa. O esta palabra, de chiripa. De chiripa, cuando las cosas salen por, digamos, equivocación o por suerte. Una frase que nos manda aquí Sam, que era muy típica de los ochentas, es: dile a la mamá de tu amigo que me marque cuando ya estés ahí. Y es que en los 80, si bien había personas que tenían teléfono, no era tan cotidiano. El teléfono era caro. Por eso la canción de Pandora dice: el teléfono es muy caro y que tienes que colgar. No recuerdo la frase, pero es algo por el estilo, algo así. Te invito a que te pongas en contacto con tu servidor, Cristian López el Camaleón, y me vayas platicando qué recuerdas de los 80. Si has conectado de alguna manera a través del reto que salió en redes sociales relacionado con las fotos de inteligencia artificial. Y si quieres compartirme las fotos, enseñarme la foto real y la foto modificada, yo voy a estar encantado de poderle echar un vistazo y si efectivamente cumple como que con este estilo ochentero. Mándale mensaje a tu servidor a través del 844-122-1534, 844-122-1534. Saludos a Miss Flor Almaguer, que mandó un mensaje para el parce y se arrepintió. No se preocupen, el día de mañana parce ya está nuevamente en el comando de estos micrófonos. Por lo pronto, vamos a escuchar esta rolita a cargo de Calla Lana, Aviones de Papel.
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Saludos a Jordi, saludos a Marilú, saludos a Mayrita, saludos a Ñoña Yoyis y a toda la gente que se va uniendo a la transmisión de TikTok. Muchas gracias. Búscanos como Digital en Vivo RCG y apóyanos con un corazoncito, si se puede. Si no, tú no te preocupes, igual vamos a estar platicando.

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1: Son las 7 con 33 minutos. Y al norte de la ciudad, la temperatura, 23 grados.
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0: Oye, gracias a la gente que está conectada a la transmisión de TikTok, que es Digital en Vivo RCG, gracias también por los corazoncitos. Y te invito a que te pongas en sintonía de un recuerdo. Si ya tienes 40 y tantos, lo vas a entender.
1: Más ágil que una tortuga. Más fuerte que un ratón. Más noble que una lechuga. Su escudo es un corazón. Es el Chapulín Colorado.
0: Muy bien, este intro que se utilizaba en los años 80 estaba hecho con, creo que es stop motion, como tipo monitos de plastilina, y iban presentando a los diferentes actores que salían en la pantalla, y es que era un cast bastante grande. La peculiaridad de este formato es que los mismos actores hacían diferentes personajes. Entonces, había diferentes cápsulas. Por ejemplo, el Chapulín Colorado, sí, definitivamente, pero también estaban los Cacos, que eran así como que unos raterillos. También estaban unos viejitos, también estaba la vecindad del Chavo, etcétera. Todo esto se desprendía de un mismo concepto. Y había personas que eran fanáticas, fanáticas de Hueso Colorado, y eso era maravilloso porque podías checar y comparar los diferentes capítulos, porque definitivamente había momento en que se repetían, pero se iban renovando cada cierto tiempo. Y parte de la magia que nos ofrece la tecnología es que ahora, en pleno 2026, podemos checar los intros originales de aquella época. Tengo por aquí saludos. Dice, saludos, Camaleón. Una disculpa, voy sintonizando y voy escuchando que eres tú. Saludos y linda noche. Linda noche también para ti. ¡Mua! Besazo. Y parte de también las frases que se utilizaban, es una lata el trabajo. Esta frase es tomada de la canción de los sketches de los Beverly de Peralvillo, o del humor cotidiano, haciendo alusión a lo pesado que era trabajar. O también, me lleva el chanfle. Esta exclamación de sorpresa, coraje o frustración fue popularizada mediante El Chavo del Ocho,

0: Esta rolita estuvo a cargo de Matiz y Oscar Ortiz. Hagamos una pausa para escuchar a nuestros patrocinadores y volvemos. Escuchas al Camaleón en el horario del parcero. Continuamos.
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1: Son las 7:51. Y al norte de la ciudad la temperatura, 22 grados.
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Oye, qué buena rola a cargo de Manuel Turizo, Shapeless in Another Room. Mi misión el día de hoy es que te reconectes con algunos recuerdos.

0: Que bueno, si tenemos que mencionar algo relacionado con Chiquilladas, es que fue semillero.
1: Invitas al programa de Chiquilladas.
0: De un montón de artistas y comediantes que luego vimos en otros lugares, por ejemplo, Espejel o Anaí, entre muchísimos otros. Probablemente tú te acuerdes de varios artistas que después se volvieron grandes actores, grandes actrices y cantantes. Vamos a escuchar este audio de la terminación 119.
2: Camaleón, ey, hay un tráiler descompuesto aquí en Nazario, de Poniente a Oriente, antes de Isidro López, en la mera esquina.
0: Ok.
2: De Poniente a Oriente, está ahí en medio, está descompuesto y por eso se hace el tráfico.
0: Carambolas, muchas gracias. Carambolas es otra frase de aquel entonces, es que yo tengo muchas frases de esas. Perdonen ustedes el oldies, pero pues así soy. También decían por aquí, Sam nos dice, será el sereno, claro que sí. No, Parceleón, al escucharte ahorita significa que no vas a estar en la noche, pero bueno, ¿qué le vamos a hacer? Ya ni modo, a escuchar, quédense conmigo. Fíjense que me manda por aquí un álbum, mi estimada Chitara, con las imágenes de todos los integrantes del sindicato y así, muchas gracias. ¿Qué onda, mi camaleón? Buenas noches, qué sorpresa escucharte en este horario, puedes mandar un saludo a mi hijo Ian, que va saliendo de sus terapias, y a mi esposa Lupita. Bueno, pues entonces a descansar, qué bien, qué padre y qué maravilloso que puedan escucharme y puedan mandar un saludito. Muchas, muchas gracias. Saludos a mi hijo Jordi, que me está platicando que él corrió una carrera de 15 kilómetros y hasta ganó. ¿Qué tal? Se ganó la playera y dinerito, a gusto. Vamos a continuar con más música. Esta canción es muy de entonces, a cargo de Kiss, I Was Made For Loving You. Es más de los 70s, pero en la época de los 80s, la música no tenía la velocidad que tiene en la actualidad. El día de hoy, la canción que es un hitazo, no pasa más de 2 meses para que la canción sea reemplazada por una nueva. ¿Es así?
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1: Son las 8 con un minuto. Y al norte de la ciudad la temperatura 22 grados.
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10: Son las 8 con 5 minutos. Y al norte de la ciudad la temperatura, 22 grados.
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Le pedí a ChatGPT que me diera frases de los 80s y prácticamente me dio todas las de Chespirito. Cállate, cállate, cállate, que me desesperas. Tómala, barbón. Una expresión de triunfo o satisfacción muy usada cuando alguien le ganaba una discusión a otro. Y nomás tres pelos. Referencia directa al profesor Jirafales cuando perdía la paciencia en la escuelita. ¡Ño, ño, ño! La manera icónica en la que Ñoño se burlaba o respondía en el programa del Chavo. Alabado sea el Señor. Estas son frases de la familia Ingalls de Little House on Prairie. En los 80s, las series gringas dobladas con un tono muy formal y provinciano se volvieron un culto en la televisión abierta mexicana. O volveré. Frase inmortalizada por Arnold Schwarzenegger en Terminator. I'll be back. También las frases, pues, fresas, porque el término fresa se empezó a utilizar en la década de los 80s. Vamos a platicar de esto y un poquito más cosas. Chicles bomba, chicles bomba. Oigan, ¿se acuerdan también? Había toda una serie de productos que en ese entonces eran completamente válidos y que luego con el tiempo se fueron prohibiendo porque tenían pintura derivada del plomo, entre otras cosas que eran bastante tóxicas y que, pues, los que tenemos 40 y tantos o 50 y tantos no lo sabíamos y mira, aquí estamos, más fuertes y resistentes que las cucarachas.

0: Oye, qué canción tan rica, así como para estar en una terracita, viendo las estrellas y bebiendo algo caliente.
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20: Son las 8 con 18 minutos. Y al norte de la ciudad la temperatura, 22 grados.
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0: 19 minutos ya después de las 8 de la noche, 22 grados centígrados la temperatura. Alviso es un cantautor de Saltillo que combina rock, folk y tintes bohemios en un formato acústico de guitarra y armónica. Tras liderar la banda Ley Apócrifa desde el 2010, hoy presenta su lado más introspectivo. Su sencillo Llévame a la Eternidad explora el amor desde la perspectiva de la esperanza y la redención, ideal para dedicar. Su álbum solista Estragos y Cicatrices ya está disponible en todas las plataformas digitales. Vamos a escuchar Llévame a la Eternidad.
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0: Ok, después de despertar con esta excelente, excelente rola, hagamos una pausa y regresamos. Escuchas El Camaleón.
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11: Son las 8 con 34 minutos. Y al norte de la ciudad la temperatura, 21 grados.

Ok, ya bien prendida la raza, ¿eh? Andas con todo, tocayo. Muchas gracias, mi estimado 6494. Y bueno, a lo largo del programa hablamos de la década de los ochentas. Los ochentas en México fueron una montaña rusa fascinante. Una década marcada por profundas crisis económicas, catástrofes naturales, pero también por una explosión de identidad cultural, resistencia, creatividad y un entretenimiento inolvidable, que aún el día de hoy, en pleno 2026, sigue dando algunos frutos. La época dorada de las telenovelas y la comedia. Televisa dominaba el panorama con melodramas históricos como Cuna de Lobos en 1986, que paralizaba al país con su icónica villana Catalina Krill. En el paralelo, los programas de comedia de Chespirito, El Chavo del Ocho, El Chapulín Colorado y los sketches de Cachún Cachún Rarra, el retrato definitivo de la juventud de la época, marcaban la pauta familiar. En cuanto al cine, era lo clásico, el cine de las ficheras y el cine de bronce. Ya habíamos pasado la época dorada del cine mexicano. Por un lado, las salas de cine consumían masivamente comedias picantonas y películas de ficheras, protagonizadas por Alfonso Sayas, Lin-May y Sasha Montenegro. Por el otro, el cine de autor y de denuncia social vivía grandes momentos con cintas como Frida o Naturaleza Viva, ambas de 1983. Si volteamos la mirada hacia la música, el rock en tu idioma y el pop masivo, bueno, la censura y el hermetismo hacia el rock nacional empezó a romperse a finales de los 80 con el fenómeno del rock en tu idioma, importando bandas de Argentina y España, detonando el éxito de bandas como Caifanes, Maldita Vecindad. Mientras tanto, el pop comercial vibraba con bastante fuerza. Bandas como Timbiriche, Flans, Luis Miguel, Yuri, Emanuel, en algunos intérpretes. La balada romántica tenía a ídolos gigantes como José José, Juan Gabriel y Daniela Romo, que llenaban estadios y daban el soundtrack a las penas y alegrías de millones de mexicanos. El deporte. Bueno, el Mundial de 1986 fue un evento deportivo y social más importante. A pesar del devastador terremoto del 85, México se unió para organizar la Copa del Mundo impecable, donde la selección nacional llegó al quinto partido, o sea, cuartos de final. La consagración de Global fue el torneo que consagró a Diego Armando Maradona como el mejor del mundo en el Estadio Azteca, con su inolvidable gol del siglo y la mano de Dios, dejando una postal imborrable para los aficionados del fútbol a nivel mundial. Resiliencia. Sí, también hablamos ante la resiliencia a la tragedia. Culturalmente hablando, el sismo del 19 de septiembre de 1985 dividió la historia moderna de la Ciudad de México, demostrando una solidaridad civil impresionante, que configura la organización social frente a la ineficiencia gubernamental. También la modernidad versus la tradición, una lucha que considero yo que a la fecha

0: Hagamos una pausa, la última de esta emisión, ya se acabó casi.
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2: Son las 8:49. Y al norte de la ciudad la temperatura, 21 grados.
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4: Como un bonus track te voy a dejar esta canción a cargo de la mujer de la mirada más icónica en México.

0: ya llegó el momento de despedir esta emisión radiofónica. Te estoy acompañando desde las 7 de la tarde con música, con algunos comentarios, con algunos saluditos. Y te invito a que el día de mañana, en punto de las 7 de la tarde, no te pierdas la transmisión, nada más y nada menos que de mi estimado parcero, que ya regresa a la conducción de su espacio musical. Ustedes ya saben que él les quiere mucho y seguramente el día de mañana va a valorar enormemente que te puedas comunicar con él y pues le hagas saber que lo extrañabas y demás. Mensaje de audio.
1: Buenas noches, Gamaleón.
0: Hola.
1: Tú muy bien con la macumba de Verónica Castro, ahorita que está el trending topic a todo lo que da de las fotografías de los años 80.
0: Bien fuerte, ¿no?
1: Muy padre el trending, pero pues a la larga pues nos vamos a aburrir, pero ya nos vimos todos los que somos de finales de los 80, mediados, cómo nos veríamos si hubiéramos vivido esa época. Que tengas una excelente noche de lunes.
0: Excelente noche también para ti, muchísimas gracias. Y como cada noche en mi programa, si en este momento tú vas en algún trayecto a algún lugar, mi sincero deseo para ti es que llegues con bien a ese destino. Si lo que sucede es que estás trabajando, espero yo que lo que reste de la jornada te sea leve, que des lo mejor y le eches muchísimas ganas para que en el momento en que llegues a casa llegues con esa satisfacción de haber dado lo mejor. Y si estás a punto de descansar, que tengas un sueño dulce, placentero, profundo y sobre todo reparador para que el día de mañana amanezcas con la pila a tope. No te pierdas la emisión completita de Digital el día de mañana y mañana a partir de las 9 de la noche de manera regular. Te espero en tu programa El Camaleón. Ahora sí, descansa. Nos escuchamos mañana.

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1: Son las 9:02. Y al norte de la ciudad la temperatura, 21 grados.
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6: Son las 9:07. Y al norte de la ciudad la temperatura, 21 grados.
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1: Son las 9:22. Y al norte de la ciudad la temperatura, 21 grados. 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
1: Son las 9:37. Y al norte de la ciudad la temperatura, 21 grados. 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
1: Son las 9:52. Y al norte de la ciudad la temperatura, 21 grados. 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
1: 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Son las 10 en punto. Y al norte de la ciudad la temperatura, 21 grados. 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
1: Son las 10 con 3 minutos. Y al norte de la ciudad la temperatura, 21 grados. 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
1: 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Son las 10:17 y al norte de la ciudad la temperatura 21 grados. 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
1: Son las 10 con 30 minutos. Y al norte de la ciudad la temperatura es de los 20 grados. 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
12: Son las 10 con 47 minutos. Y al norte de la ciudad la temperatura es de los 20 grados. 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
0: 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Son las 11 en punto. Y al norte de la ciudad la temperatura es de los 20 grados. 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
0: Son las 11 con 4 minutos. Y al norte de la ciudad la temperatura es de los 20 grados.
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0: Son las 11 con 13 minutos. Y al norte de la ciudad la temperatura es de los 20 grados.
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0: Son las 11 con 16 minutos. Y al norte de la ciudad la temperatura es de los 20 grados.
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0: Son las 11 con 31 minutos. Y al norte de la ciudad la temperatura es de los 20 grados.
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0: Son las 11 con 33 minutos. Y al norte de la ciudad la temperatura es de los 20 grados.
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0: Son las 11 con 43 minutos. Y al norte de la ciudad la temperatura, 19 grados.
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3: Son las 11 con 46 minutos. Y al norte de la ciudad la temperatura 19 grados.

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2: Son las 12 con 3 minutos. Y al norte de la ciudad la temperatura 19 grados.
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Son las 12 con 14 minutos. Y al norte de la ciudad la temperatura 19 grados. ¡Que se sienta el grito!

0: Son las 12:31. Y al norte de la ciudad la temperatura 19 grados.
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0: Son las 12:32. Y al norte de la ciudad la temperatura 19 grados.
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Son las 12:47. Y al norte de la ciudad la temperatura 19 grados. 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

0: Es la 1:00 PM. Y al norte de la ciudad la temperatura, 19 grados. 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
0: 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Es la 1:01 PM. Y al norte de la ciudad la temperatura, 19 grados. 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

Es la 1:16. Y al norte de la ciudad la temperatura 19 grados. ¡Que se sienta el grito!

0: Es la 1:24. Y al norte de la ciudad la temperatura 19 grados.
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0: Es la 1:25. Y al norte de la ciudad la temperatura 19 grados.
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0: Son las 2:02. Y al norte de la ciudad la temperatura 19 grados.
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0: Son las 2:02. Y al norte de la ciudad la temperatura 19 grados.
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Son las 2:23. Y al norte de la ciudad la temperatura 19 grados. 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

0: Son las 2:35. Y al norte de la ciudad la temperatura, 19 grados.
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0: Son las 2:35. Y al norte de la ciudad la temperatura, 19 grados.

0: Son las 3:03. Y al norte de la ciudad la temperatura 19 grados.
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0: Son las 3:03. Y al norte de la ciudad la temperatura 19 grados.
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0: Son las 3 con 16 minutos. Y al norte de la ciudad la temperatura 19 grados.
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0: Son las 3:31. Y al norte de la ciudad la temperatura 19 grados.
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0: Son las 3:31. Y al norte de la ciudad la temperatura 19 grados.

0: Son las 3:44. Y al norte de la ciudad la temperatura 19 grados.
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0: Son las 4:01. Y al norte de la ciudad la temperatura 19 grados.
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0: Son las 4:02. Y al norte de la ciudad la temperatura 19 grados.

0: Son las 4:17. Y al norte de la ciudad la temperatura 18 grados.
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0: Son las 4:27. Y al norte de la ciudad la temperatura 18 grados.
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0: Son las 4:28. Y al norte de la ciudad la temperatura 18 grados.

0: son las 4:42. Y al norte de la ciudad la temperatura 19 grados.
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0: Son las 5:04. Y al norte de la ciudad la temperatura 19 grados.
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0: Son las 5:05. Y al norte de la ciudad la temperatura 19 grados.
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0: Son las 5:21. Y al norte de la ciudad la temperatura 19 grados.
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0: Son las 5:33. Y al norte de la ciudad la temperatura, 19 grados.
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0: Son las 5:34. Y al norte de la ciudad la temperatura, 19 grados.
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0: Son las 5 con 47 minutos. Y al norte de la ciudad la temperatura 18 grados.
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0: 6 de la mañana con 6 minutos, 19 grados temperatura al norte de Saltillo, martes 8 de septiembre. ¿Cómo está? ¿Cómo le va? Buenos días. ¿Estás despertando con una actitud positiva, con una sonrisa en el rostro? ¿Estás despertando feliz y contento? ¿Sí o no? ¿Sí o no? ¿Sí o no? 844-122-1534. A partir de ese momento arrancamos la regadera hasta las 9 de la mañana con muchísimo gusto. Nos vamos a agarraditos de la mano, listos y preparados también para recibir todos sus mensajes, sus reportes, que con mucho gusto aquí los apoyamos. Recuerde, somos un gran equipo, nos llevamos la regadera y todos juntos hacemos este programa. Por el bien de usted y de usted también, conéctese digital en vivo RCG, ahí también estamos listos, preparados. Hoy con caja mágica y con premio para que te quedes aquí en la regadera en este martesito rico, sabroso. Acompáñenos a disfrutar juntos esto que se llama la regadera. Ceci, buenos días, ¿cómo amanece?
1: Pues aquí con la fresca de la mañana. Pues bien, contenta, feliz. Ya es martesito, martes 8 de septiembre. Bienvenidos a la regadera. Bien dice Alex, hoy tenemos pues regalo, tenemos caja mágica. Ya saben que pueden participar con nosotros a través de la línea de WhatsApp. Estamos disponibles para cualquier reporte. Ojalá que el día de hoy mi gente que nos está escuchando a través de Alexa o está en TikTok también, pues se levante más temprano, evite andar corriendo y pues evitemos accidentes, porque han sido días de accidentes de vehículos varados. Cheque su vehículo, hágale la afinación, 4 litros de aceite y el filtro, vámonos a ver qué, y chécalo, porque pues así evitamos que también se quede varado nuestro vehículo. Ahorita venimos con las condiciones del clima, porque ayer nos llovió y qué cree, hoy también, pero esto lo platicamos después de musiquita.
0: Vámonos con música. 6 de la mañana con 8 minutos, 19 grados temperatura al norte de Saltillo, y Acasú se llama con otra. Póngale en digital, no le cambie, quédese con nosotros.

0: Ájale, tenemos nuevo programa, ¡qué bonito! Ay, quiero volver a escucharla. Ni modo.
1: Sí, vuelve a escucharla. Apréndanse.
0: Ahí va.

0: ¡Qué bonito! Vamos con el clima, 6 de la mañana con 13 minutos, 19 grados, temperatura al norte de Saltillo. ¡Clima, clima, atención!
1: Vámonos con las condiciones del clima para el día de hoy. El día de mañana hoy marca un 49% de probabilidad de lluvia, tormentas por la tarde. Hay una, marca una mínima de 16 grados, máxima de 26. Para el día de mañana, 24% de probabilidad de lluvia, mayormente soleado, mínima de 16, máxima de 27 grados. Pero según lo que veo aquí, nos va a llover todos los días, ¿eh? Todos los días seguimos con el pronóstico de lluvia, que sí nos hacía falta, ¿eh? Vamos ahora hasta Ramos Arizpe. Tormentas aisladas, mínima de 18, máxima de 28 grados. Hay un 34% de probabilidad de precipitación. Y para mañana miércoles, mayormente soleado, mínima de 18, máxima de 29 grados. 24% de probabilidad de lluvia. Vamos ahora hasta Arteaga. Tormentas por la tarde, mínima de 16, máxima de 26 grados. 53% de probabilidad de lluvia. Y para mañana miércoles, tormentas por la tarde, mínima de 16, máxima de 27 grados. 34% de probabilidad de lluvia. Vamos ahora hasta Monterrey, parcialmente nublado, mínima de 23, máxima de 33 grados centígrados, 17% de probabilidad de lluvia, y para mañana miércoles, parcialmente nublado, mínima de 23, máxima de 34, 12% de probabilidad de precipitación. Por último, Derramadero, mínima de 17, máxima de 26, 60% de probabilidad de lluvia para el día de hoy, y para mañana mínima de 17, máxima de 27 grados, parcialmente soleado, 20% de probabilidad de lluvia. Así las condiciones del clima para el día de hoy y el día de mañana.
0: Eso, ahí tiene usted la información del clima. Gracias por sus mensajitos. Buenos días, ¿qué dice la gente?
1: Dice por acá, solo para buenos días, regaderos, buenos y bendecidos días. Solo para felicitar a mi hijo Jesús Iván Delgado Castro, que ayer cumplió años, anótenlo para el pastel, claro que por supuesto, que ahorita lo apuntamos.
0: Saludos, Jesús, felicidades. Por acá nos mandan ya el despertador, ahorita en un rato más lo hacemos con muchísimo gusto. Buenos días.
1: Buenos días, regaderos. Pongan la canción de Ratón Vaquero como canción infantil.
0: Eso.
1: Ahí sí se puede, ¿verdad? Gracias.
0: Sí, cómo no, con mucho gusto. Fuiste la primera personita. Buenos días, regaderos. Ya rumbo al trabajo con la bendición de Dios. Climita rico, climita húmedo. Echarle ganas. Ánimo, ánimo, Eduardo. Buenos días.
1: Y por acá nos dice, buenos días, ese día les quiero felicitar y mandar un despertador a mi nieta Ana Victoria Cortés Camarillo. Y nos manda por acá, que está cumpliendo 9 años. Ya nos mandó los audios.
0: Órale, okay, perfecto. Ahorita lo hacemos, sale. Vámonos con patrocinadores y volvemos. 6 de la mañana ya con 16 minutos. Que no se te haga tarde. 19 grados temperatura al norte de Saltillo. Bienvenidos. 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Vaya también para allá.
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14: 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Son las 6:18 y al norte de la ciudad la temperatura 18 grados. Ya nos quitamos el jabón. Seguimos con la mejor compañía y el mejor ambiente para tu mañana. 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

0: 6 de la mañana con 23 minutos, 19 grados, temperatura al norte de Saltillo. Regresa lo viral para usted, estilo viral para usted. Ponga mucha atención. Pon atención lo que se toparon, ¿eh?
1: ¿Qué pasó?
0: Pues no traía unas tortugas en su bra, en su sostén. Una mujer fue detenida en la seguridad de un aeropuerto después de intentar transportar tortugas ocultas en su sostén, alegando que eran animales de apoyo emocional.
1: ¡Ay, que se bañe la hedionda!
0: El insólito intento no pasó desapercibido durante el control de seguridad, convirtiendo el caso en una historia que rápidamente llamó la atención en redes sociales. ¿Te imaginas? Así como apoyo emocional, así las cosas con esta nota.
1: ¡Ay, voy por una nutria!
0: ¡Ve! Vean acá también la gente del TikTok. Ve.
1: Ahorita el Alex me manda la foto y se las mando,
0: o
1: yo
0: sea,
1: con
0: imagínate.
1: Gusto.
0: Ay, no, qué barbaridad. Pues
1: yo
0: ahí traían las tortuguitas.
1: Nutria.
0: Qué barbaridad.
1: Y un elefante y un oso como animales
0: como
1: de apoyo
0: emocional,
1: emocional.
0: Dices tú.
1: Sí.
0: Qué barbaridad.
1: Serpientes no.
0: No, pues mucho cuidado. Y usted ya sabe que no debe transportar en aeropuertos ciertas cosas, ciertos animales, ciertos productos, ciertos alimentos. ¿Cómo por qué?
1: Los animalitos son para dejarlos en su hábitat.
0: O a lo mejor sí, pero pues tienes que sacar el permiso necesario,
1: claro,
0: para poder transportarlos. Porque
1: no, pues
0: hay mucha gente
1: se
0: que
1: las
0: los...
1: había robado.
0: No, qué barbaridad. Dos tortugas en el sostén, imagínese. Imagínese.
1: Porque si son tuyas, haces el esfuerzo por tratar de llevártelas.
0: Claro.
1: Claro que no eran de ellas.
0: Pero revisa, le sacas el permisito, las pones en una cajita, en un transportador, que así se les llama para sus mascotitas, y listo. Pero pues, ¿cómo? Ahí en el bra. Imagínate.
1: Ay, no, qué horror.
0: Que se salga una, que te muerda. Dice, yo quería un perro de apoyo emocional y terminé con una perrita con apego ansioso. Saludos.
1: Suele pasar.
0: 844-122-1534. Cuidados. ¿Usted va a transportar algún perrito, algún gatito, alguna mascota? ¿Cómo lo ha hecho? ¿Ya lo transportó, sí o no? ¿Sacó su permisito? Cuéntenos.
1: Así es. Díganos, díganos, díganos. Buenos días y bendecido día. El día de ayer, al terminar el programa, pusieron una canción que tenía tiempo que no escuchaba. Me trajo recuerdos de bailes de aquel tiempo que ponían para bailar en el... en Tex-Mex. ¿Me apoyan diciendo cómo se llama la canción? Bendecido día. No, pues no, la verdad es que no.
0: ¿Te acuerdas que dijiste? Ah, qué rola.
1: Sí, pero no me acuerdo.
0: No me acuerdo, tampoco era una canción viejita.
1: No, y no es la misma programación, se cambia todos los días, entonces...
0: Sí, sí, no.
1: No podemos apoyarte. Si la vuelves a escuchar, pues dinos luego.
0: Sí.
1: Porque luego, pues ya pasa el tiempo y la verdad es que no nos acordamos.
0: Exacto. Dice, yo he viajado con mi perrita a Cancún varias veces. ¿Y qué? ¿Hay un permiso especial? ¿Revisas que tengan las vacunas? ¿Cómo te ha ido? Dice, pero en casa vuelta me piden cosas...
1: En cada vuelta...
0: Me piden cosas diferentes. ¡Órale!
1: Es que es un proceso.
0: Son procesos de
1: llevar a tus mascotas contigo y también ser conscientes que, bueno, hay muchos perritos que sí son de apoyo emocional, que sí deben de ir contigo durante el vuelo y otros que no. Y a veces para ellos también pues los pone muy nerviosos porque van en sus cajitas,
0: claro,
1: abajo en el avión, y otros que sí pueden de arriba. Entonces, pues preguntar.
0: Y también la raza, ¿no?
1: Hacer eso. Sí, también
0: he visto, la vez pasada me topé con uno. No, lloraba más el niño. El niño que iba atrás de mí lloraba más.
1: ¿Pueden
0: que...
1: meter el niño a la caja? No, es bueno, el niño
0: el
1: va por el avión.
0: Parecía que no iba.
1: Sí,
0: o sea,
1: créame,
0: una cosa impresionante. Jamás ladró, jamás se movió. Sentadito lo dejaron ahí. Nada, no hizo nada.
1: Oye,
0: porque
1: gente,
0: no iba con cajita.
1: Hay gente que se queja de los perros. Y hay tripulantes y hay que hacen más escándalo.
0: Uh-huh.
1: O sea, ¿cuántas personas,
0: sí, claro,
1: no nos ha pasado de que no haga el asiento para atrás?
0: Sí.
1: Es mi asiento y no me deja espacio. Oiga.
0: Pero como dueño debes de ser bien responsable de decir, sí puede mi perrito viajar conmigo, sí puede aquí porque sé que no va a molestar a nadie, que va solamente como apoyo emocional y demás, ¿no?
1: Sí,
0: dice, si piden carnet de vacunación, permiso del veterinario, transportadora, primero que transportadora rígida, luego que semirrígida, pero lo saco y lo llevo en mis piernas porque no ladra ni hace escándalo. Ándale, ándale, así mero.
1: Dice, se llama perro de apoyo emocional. En los vuelos todo bien, pero en los hoteles no los admiten aún. Pues
0: en
1: depende
0: algunos,
1: del hotel,
0: ¿no?
1: Depende del hotel.
0: Sí,
1: porque
0: algunos.
1: Si hay hoteles ya pet friendly y ya en muchas partes del mundo, casi acá en México casi no, pero en otras partes sí son super pet friendly, ¿eh?
0: Sí.
1: Dependiendo del lugar que tú visites.
0: Sí, efectivamente. Dice la regadera, feliz martes. Por favor, un saludo para José Manuel y una felicitación doble porque ayer aprendió a andar en bici.
1: ¡Órale, felicidades!
0: Y también porque se le cayó un diente y el ratón le dejó una sorpresa. Mándenle un despiértate y una cosa más, que le ponga ganas a su partido de béisbol. ¡Échale muchas ganas! ¡Échale muchas ganas! Te va a ir muy bien, ¿eh? Saluditos, buenos días.
1: Y felicidades. Dice por acá, buenos días, pueden anotar a Jimena Georgina Contreras Meléndez, que cumple años el día de hoy. Claro que por supuesto que sí.
0: Estamos anotando para gente que cumple años del 6 al 12, del 6 al 12 de septiembre, con nombre completito. Sale, vámonos con música, ya regresamos, no se vaya, volvemos para ser despertadores. La pelirroja, Sebastián Yatra, esa canción me gusta. 6 con 28, 19 grados.

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0: 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Ya volvemos. Son las 6:31. Y al norte de la ciudad la temperatura 18 grados. 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
5: La ruta alimentadora RS211 amplía su recorrido de sur a norte. 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Sigue sobre Paseo de las Flores, dirigiéndose al Boulevard Emilio Arizpe de la Maza con dirección al norte. Allí da vuelta a la izquierda hacia Prolongación Urdiñola. Y se incorpora al periférico Luis Echeverría hasta llegar al Boulevard Nazario S. Ortiz Garza. Da vuelta a la derecha en José Musa de León y después se incorpora con una vuelta a la izquierda al Boulevard José María Rodríguez. Sigue recto hasta conectar con el Boulevard Venustiano Carranza y finaliza su ruta en el Boulevard Luis Donaldo Colosio, por amor a Saltillo.
0: Son las 6:33. Y al norte de la ciudad la temperatura 18 grados. 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
2: 6 de la mañana con 37 minutos, 19 grados, temperatura al norte de Saltillo. Vámonos con despertadores del día de hoy. Estamos con Ana Bueno. A ver si nos contesta, espérame.
3: Aquí los tengo.
2: No, es que acá no soy, espérame. Bueno.
4: Bueno.
2: Hola, con Ana Victoria.
4: Sí.
2: Hola, Ana Victoria, ¿cómo estás? Te habla Ceci García y Alex Fernández. Hablamos de La Regadera, el Morning Show de Digital. Tenemos un mensaje muy especial. ¿Lista para escucharlo? ¿Ana Victoria?
4: Sí.
2: Órale, va.
3: Contesta, Ana Victoria, por favor. Ahí te va. Ok, ese era ruido.
5: Estas son las mañanitas que cantaba el rey David. Hoy por ser tu cumpleaños, te las cantamos aquí. Despierta, Victorita, despierta. Mira que ya amaneció. Ya los pajarillos cantan. La luna ya se metió. A la bión, a la bón, a la bim bomba. Victoria, Victoria, ra, ra, ra. Mi amor, mi Victorita preciosa, hermosa, linda. Te amo, mi amor. Te amo con todo mi corazón. Y espero que sigas cumpliendo muchos años más y que yo siga así, de gozando de salud. Bueno, de buena salud para poder verte crecer, amor. Te amo. Al ratito nos vemos.
2: ¡Qué bonito! ¿Quién es, Victoria?
4: Es mi abuelita, Patti.
3: ¿Qué le dices a tu abuelita?
4: Que la quiero mucho, que muchísimas gracias.
2: ¡Qué bonito! ¿Ya está lista para irte a la escuela?
4: Sí.
2: Eso, pues échale muchas ganas, ¿eh? Que la pases increíble.
3: Disfruta
2: el día de hoy,
3: tu
2: ¿ok?
3: ¡Cumpleaños!
4: Sí, muchas gracias.
2: Bye, bye.
4: Bye.
2: Qué bonita. Qué bonita. Saludito. La abuelita se puso las pilas y mandó el despertador, ¿eh?
3: Claro que sí.
2: Saluditos, buenos días.
3: Claro que sí. Tenemos el otro ahorita, creo que era en esta hora. Dice por acá, pueden mandar saludos a Jorge Mendoza, que cumple años de parte de sus hijas Pris y Ana Pau, que lo aman mucho. Feliz cumpleaños a Jorge Mendoza, que el día de hoy está de manteles largos. Le pueden mandar un saludo a mis hijos que van rumbo a la secundaria Rubén Humberto Moreira Flores. Saludos, que tengan muy bonito, pero muy bonito día. También por acá nos dicen un saludo para Astrid Alejandra, que va a su escuela de parte de sus papis. Le pueden mandar un mal consejo de Venom y una chiva loca, por favor. Ahorita le mandamos la chiva loca y el mal consejo. Venom se tarda en llegar, pero ahorita le manda su consejito. Buenos días, podría anotar para el pastel a Tadeo Gabriel Pérez Cisneros, cumple el 13 de septiembre. El 13 de septiembre es la próxima semana. Esta semana es del 6 al 12. Del 6 al 12 de septiembre podemos apuntar para el pastel. Acá nos mandan unos audios, a ver.
6: Buenos días, regaderos. Aquí reportando un accidentito por alcance en Periférico Echeverría.
3: No me la hagas.
6: Sobre el puente que cruza Otilio González. Tres vehículos involucrados. Al parecer no hay personas lesionadas. Es un autobús, camión de pasajeros y dos vehículos compactos. Ya empieza a hacer la fila. Estos están en el carril de alta. Saludos.
3: ¿Hay autoridades?
6: Olvidé mencionarles, aún no hay autoridades en el lugar.
3: Perfecto.
6: Ya se empieza a hacer el trafiquito. Recuerden, es de sur a norte, carril de alta.
3: De sur a norte, ¿ok? En Echeverría, a la altura de J. Mary, sobre el puente, precaución. Justo aquí nos dicen, de sur a norte, a llegar al centro de justicia, carril de alta, acaba de suceder. Tomen precaución, avisen a autoridades.
2: A ver si ya está timbrando. Bueno.
7: Hola.
2: Hola, ¿con Emilio?
7: Sí.
2: Hola, Emilio, ¿cómo estás? Te habla Ceci García y Alex Fernández. Hablamos de La Regadera, el Morning Show de Digital. Tenemos un mensaje especial. ¿Listo para escucharlo?
7: Sí.
2: Vale, va.
8: Feliz cumpleaños número 9 para el más chillón de la casa, pero también es muy querido, muy inteligente, muy bueno. Te amo con todo mi corazón, aunque a veces me dejes sorda de tanto llorar, pero aún así te quiero mucho, te amo.
3: Familia,
8: que sigas cumpliendo muchos años más, te tocó festejar en la escuela y disfrútalo. Te vemos un ratito más para comer pastelito.
9: Hola, hermanito. Oye, pues nada más, vine pues allá. Felicísimo, feliz cumpleaños. Oye, te quiero mucho, mucho, mucho. Tú no sabes hasta dónde te quiero. Eres una súper persona, una gran persona, con un corazón tan grande y tan bonito. Un corazón súper bonito. Recuerda que siempre, pero siempre, pero siempre tendrás alguien con quien confiar, a quien contarle tus cosas, tus mayores secretos, tus miedos, así. Y pues obviamente vas a confiar en mí porque vas a confiar en mí, porque yo te lo voy a guardar y te voy a escuchar. Oye, ya cumples tus 9 años, ¿ya no eres Betito? ¿Ya eres Beto? Recuerda que eres alguien muy especial, muy guapo, muy inteligente, un excelente basquetbolista que ya metió su primer triple y limpio. el mejor hermano del mundo, claro, no hay nadie como tú, el mejor, eres el mejor hermano del mundo, el mejor niño. Disfruta tu día, no dejes que nunca, nunca nadie apague tu brillo, porque tu brillo es súper inmenso, brilla más que el sol, y nunca dejes de ser tú mismo, nunca. Y pues de tu hermanita, que te ama demasiado.
0: Órale. Muy buenos días, el día de hoy quiero felicitar a mi hijo, el chiquito, el de la casa, el consentido, al que todo le doy. No es cierto, a mis dos hijos los quiero mucho, pero en lo personal, este es mi único hijo, niño, y para decirle que cumpla muchos años más, que lo queremos mucho, su mamá, su papá, su hermana, lo amamos, aunque a veces sea muy desordenado, como quiera lo queremos, y que el día de hoy pase muy bien su día.
2: Oye, Beto, ¿escuchaste?
7: Sí.
3: Oye,
2: ¿quiénes eran o qué?
7: Mis papás.
3: ¿Son tu familia o son tus haters?
2: Oye.
3: ¿Sí te portas mal, Beto?
7: No.
2: Eres desordenado, dijo tu papá que eras desordenado.
3: Diles que es la edad. Dile algo a tu familia.
7: Gracias.
2: Eso, Betito. Cuídate mucho.
7: Sí.
2: ¡Feliz cumpleaños! Bye bye.
7: Adiós.
2: Oye, la hermana que tanto hablaba, ¿verdad?
3: Era bien buena.
2: No manches, oye, todo un sermonzote que se aventó la
3: tres
2: hermana.
3: Minutos se aventó.
2: No,
3: les vamos a cobrar este despertador, ¿eh?
2: Saludos para ustedes, gracias, buenos días. 844-122-1534, reportaban accidente, ¿verdad?
3: Sí, en Echeverría, con mucha precaución, de sur a norte, a la altura de J. Mary. Aquí está, tres vehículos involucrados. Órale. Arriba del puente, arriba del puente de Otilio, de sur a norte. No hay autoridades. Ahí está, Otilio, repito, Otilio, va. Gracias.
2: Gracias, saluditos, 844-122-1534. Dice, buenos días, despídate, lenguetazo de Venom para Alonso, que ya vamos rumbo al colegio, porfa, gracias y buen día. ¡Alonso, despiértate! Saludos, buenos días.
3: Aún no llega Venom, pero ahorita a las 7 se pone las pilas y a todos les manda sus consejos y lenguetazos. Buenos días, ¿cómo amanecieron?
2: Bien.
3: Quiero felicitar a mi prometida Esme.
2: Órale.
3: Que hoy celebro la dicha de tenerla en mi vida y deseo que este nuevo año esté lleno de sueños, aventuras y momentos hermosos, que la amo muchísimo, que pases un cumpleaños increíble, saludos. Yo soy Jesús Gutiérrez, les dejo su nombre completo para el pastel.
2: Órale.
3: Perfecto, pues Esme, feliz cumpleaños.
2: Felicidades, Esme.
3: Tu último cumpleaños soltera.
2: Soltera. Vámonos con patrocinadores y ya volvemos. 844-122-1534. 6:45 ya, 17 graditos. Volvemos.
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2: Son las 6:47 y al norte de la ciudad la temperatura 17 grados. 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

0: 6 de la mañana con 51 minutos, 17 grados temperatura al norte de Saltillo, lo cumpleañaron. Gracias por estar con nosotros, 844-122-1534, cumpleañeros del día de hoy.
1: Cumpleañeros, tenemos hasta el momento a Jesús Iván Delgado, Jimena Georgina Contreras, Ana Victoria Cortés, Emilio Alberto Velázquez y Esmeralda del Rocío Reyes Nuncio.
0: Felicidades, 844-122-1534, mande su cumpleañero para felicitarlo y aquí las mañanitas gracias a Pastelería.
1: Las ayer.
0: ¡Qué rico!
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1: Seis de la mañana con 53 minutos, 17 grados temperatura al norte de Saltillo. Buenos días para todos. ¿Cómo amanecen? ¿Cómo están?
2: Se agregan a los cumpleañeros Oscar Favela, que también mandó mensajito, Bruno Alair Reyes y Luis Felipe Moctezuma. Llegaron también para anotarse para el pastel. Ya quedaron anotados. Y voy viendo acá también a Sandra y Dalia Romero. ¡Feliz cumpleaños!
1: Saluditos, felicidades, buenos días. Estamos anotando para el pastel del 6 al 12. Tienes cumpleaños del 6 al 12, nombre completito y con mucho gusto. El próximo viernes vamos a conocer quién es ganador o ganadora del pastel.
2: Dale mal de zape porque no puso con nombre completo.
1: Por favor, sale con dos apellidos, ¿sale? O Camberos será apellido.
2: Ah, sí, es cierto. Ah. El zape es para mí, ¿verdad?
1: Hey, zape para ti, yo creo que sí.
2: Ah, bueno, no lo eliminamos. Nadie te dio un zape. Nadie te lo dio.
1: Te lo regresas.
2: Ay, es que estaba viendo que no se me pasara ninguno en la lectura rápida. Listo, entonces también Roseli, ahí está, listo.
1: Roseli, saluditos, buenos días, 844-122-1534.
2: Bueno, acá nos mandan cumpleañeros, Douglas Mauricio, Hernández García también.
1: Eso.
2: Aquí está lo...
1: Dice, hola chicos, les voy a mandar un lengüetazo de Verón para Aria Valentina del Instituto de Vallarispe. Gracias, excelente día, buenos días.
2: Buenos días. Parece que Verón llega por ahí de las 7. Paciencia. Dice, por acá, para anotar para el pastel y felicitar a mi novio, que lo amo mucho, se llama Ramiro Elohim Juárez Lara. Ok, ahorita lo apuntamos. ¿Cómo de que no?
1: Aquí, Saluditos, pastel, buenos días.
2: No los voy a abrir los de pastel porque luego se nos olvida.
1: Felicitar a Rodrigo Medrano, cumpleaños, díganle que lo queremos mucho, su tía Pau, Ivana y Cami. Felicidades, buenos días.
2: Ahorita en la pausa los anoto a todos, ¿vale? Dice...
3: Mi Ceci, Alex, buenos días, ¿cómo amanecieron?
1: Hola, hijo, buenos días.
3: Oigan, ¿qué onda con ese spot de los cumpleaños? Yo pensé que estaba en Don Francisco. ¿Qué dice el público? ¡Salud!
1: Si no te gusta, te puedes ir, ¿eh? Si no te gusta, te puedes ir. A ver si te atienden mejor en otra parte.
2: Ay, está bonito. Luego hay gente negativa. Buenos días. A toda la gente bonita y a ti también, porque aquí no discriminamos a nadie.
1: Qué bonito, saludos.
2: Es una imagen que nos mandaron. Buenos días, regadero de Sexy y Alex, aquí en el pase de listas, Itlali García, De Fierrera, Alay Rojas, Rosario Torres, Dania Palacios, Jonathan Castillo, Luis López, de parte de Peter Sánchez La Cuerda. Hoy llegué bien tarde porque se quedó dormido el gallo del chofer. 6:30 a.m. llegamos.

0: Órale.
1: Gracias, saluditos. Dice oración del día, Padre mío, te pido por todo aquel que está despertando en esta mañana con tristeza o alguna necesidad, que cada persona en el mundo pueda sentir tu grandeza de tu mano obrando y pueda comprender que tus planes son perfectos y que cada cosa que sucede tiene una razón de ser. Amén. Buenos días. Gracias, saluditos. Gracias, buenos días.
0: Gracias, qué amable. Para reportar que una señora que tiene varios perritos de raza pequeña, 6 o 7, en Nuevo Mirasierra, tercer sector, ahí tienen un camión de transporte de personal, hacen del baño en la calle, a un lado de la casa, y ya tiene muchas heces. A quien corresponda, gracias. Bueno. Ay, pues qué cochina. Sí, pues hay que, si tienes una mascota, hay que limpiarla y cargar tu bolsita.
1: Por favor. Dice, ya está el tráfico hasta la entrada a la Hidalgo. Ya se hicieron a un lado los del choque. Órale, pues deje ahí, por favor, los del choque. Ya no voltee a verlos y maneje, por favor, con precaución, viendo hacia el frente. Manos en el volante, vista al frente y el oído en digital 106.5 FM.
0: Nos dicen que, en efecto, bueno, ya ve autoridades en el lugar y ya se retiraron los vehículos. Gracias por su actualización.
1: Buenos días, Ceci Alex. Saludos para Ricky y Jorge, que va en Colegio La Paz. Los ama su mamá. Saluditos. Buenos días, Ricky. Saludos, Jorge. Buenos días.
0: Dice, pueden ponerla de expreso, pues si ahorita sale, y recuerden que la programación ya está hecha.
1: Buenos días, regalos, le pueden mandar un despídate bajo el lotero y una chiva loca para Andy y Michelle, que llevamos rumbo a la primaria y secundaria. Gracias, bonito día. Claro que sí, con mucho gusto. ¡Andy y Michelle, despierten! Saludos, buenos días.
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1: Vámonos con más música, 6:57 y 7 graditos. Son 3 a.m. Jessin, yo y gente de zona, me gusta. Póngale, súbale, súbale, súbale. Ya volvemos con la caja mágica.

0: 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Son las 7 en punto. Y al norte de la ciudad la temperatura 17 grados. 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

0: Adivina el objeto y gana con la regadera. 7 de la mañana con 10 minutos y 7 grados temperatura al norte de Saltillo. Arrancamos caja mágica. Ya le dimos a la gente que está conectada en TikTok pista extra y también en Instagram, Ceci García, guión bajo, Alex Fernández Guz o Digital 106.5 FM. Ahí le pusimos pista extra. Aquí le damos 3 pistas en esa intervención, 3 pistas más en la siguiente y uno de ustedes, va a ganar el día de hoy. Arrancamos pistas, lo que hay el día de hoy en la caja mágica. Un color muy particular, único.
1: Lo que hay en la caja mágica me recuerda a la secundaria.
0: ¡Órale, órale! Mickey Mouse is party fest, Mickey Mouse is party fest. Lo que hay en la caja mágica para mí suena algo adictivo. Que abren la caja mágica. Cuéntenos, 844-122-1534. Primera persona que la tiene se lleva, ¿qué cosa, señora Aguilera?
1: Una pizza de prisa.
2: ¡Qué rico, qué chambocho!
0: Así que póngase a participar, 844-122-1534.
1: Antes felicitamos a Dylan, que cumple años el día de hoy. Nos habían pedido que por acá felicitáramos a Dylan varias veces y
0: saludos, Dylan.
1: Le mandamos un fuerte abrazo, que cumpla muchos, pero muchos años. Órale. Más. Y otro mensajito aquí que si lo podemos repetir, que no lo habíamos leído. Feliz cumpleaños para Inés Rivera y ya se fue. Aquí está. Para Rodrigo Medrano, que cumple años, díganle que lo queremos mucho, su tía Pao, Ivana y Cami.
0: Perfecto, saluditos, buenos días. Empiezan a caer las respuestas. Gracias, gracias, gracias. Saludos, un marcatextos fluorescente.
1: Es un pegamento en barra.
0: Otra vez otro marcador.
1: ¿Hay cigarros? No, claro que no, aquí no fomentamos eso.
0: No. Un Tamagotchi, dice por acá.
3: ¿Qué onda, Alex? ¿Cómo estás? Como hiciste ahorita la voz de la galletita de Shrek. Ahí estaría bien que te aventaras unos palabrillas.
0: Saludos, buenos días, gracias, buenos días.
1: Un Tamagotchi.
0: Una calculadora científica.
1: Marca textos.
0: ¿Qué habrá? Órale, moneda, tijera, clip, lapicero, un chorro de cosas.
1: Unos chetos naranjas.
0: Unas barritas neón.
1: Un sobrecito de limoncito.
0: Un vaso rojo de shots.
1: Un despiértate para Jorge.
4: ¡Jorge, despiértate!
0: Saluditos, buenos días.
1: ¿Hay un Dixman o un Wallman?
0: ¡Órale! Dice, credencial de estudiante.
1: Una pulsera de neón.
0: ¿Qué será? 844-122-1534. Mientras usted siga pensando, nosotros vámonos con la canción infantil. ¿Les parece? Usted la pidió y aquí aparece la canción infantil.
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1: La canción infantil. Apenas nos estamos bañando de buena vibra. Unos comerciales y seguimos con más entretenimiento en La Regadera.
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1: Son las 7 con 20 minutos. Y al norte de la ciudad la temperatura, 18 grados. 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
18: Atención, atención, Alviso es un cantautor de Saltillo que combina rock, folk y tintes bohemios en un formato acústico de guitarra y armónica. 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
1: 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Vámonos con las últimas 3 pistas, a ver si latina lo que hay en la caja mágica. Y ahorita vamos con el tráfico también, ¿sale? Lo que hay en la caja mágica es crujiente.
2: Lo que hay en la caja mágica es muy mexicano, pero no.
1: Lo que hay en la caja mágica me recuerda a Viaje al Extranjero. ¡No manches! ¡Ya le atinaron! ¡Ya vi uno! Vamos a ver quién fue la primera persona que le atinó. ¡Eso! Casi, casi juntos. Casi, casi juntos. Pero primera persona que llegó es el de abajo. Por nadititita, ¿sale?
2: Llegó primero su mensaje.
1: Mire, vamos a abrir en este momento. Lo que había en la caja mágica era... ¡Tan, tan, tan, tan, tan, tan, tan, tan, tan! Cacahuates japoneses. Sí, cacahuates japoneses. Es lo que había en la caja mágica.
2: Le pongo ganaste. ¡Ah! Dinos tu nombre completo y la sucursal a la que puedes pasar por tu pizza de prisa de este, por este regreso a clases. 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
1: Eso, vámonos con lo que sigue.
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1: Son las 7 de la mañana con 28 minutos, 18 grados, temperatura al norte de Saltillo. Cuestiones de tráfico, con mucho gusto. Aquí le damos un resumen rapidito de lo que pasó.
2: Vamos a ver si con la palabra tráfico. Bueno, dice Ceci, tráfico en Fundadores de Oriente Poniente. Todos los camiones de personal van a 20 kilómetros por hora, ocupando los 3 carriles. Esto a las 6:56, ¿sale? Nos decían que los vehículos ya los habían retirado del lugar allá en Otilio, en Periférico. Ya los habían retirado, simplemente era tráfico. Voy a ver la palabra accidente. Si alguien envió un audio, porfa, pónganle un puntito para nosotros saber que es un accidente. Este ya lo retiraron, al parecer ya. Vamos a perfecto. Ver si hay otro. Mira, ni con los tránsitos se puede transitar en Periférico por Las Papitas.
1: Que hay mucho tránsito, tráfico, perdón, ahí en Las Papitas, es lo que nos dicen por acá.
2: Y según yo ya es todo.
1: Perfecto, muy bien. Pues si tiene alguna actualización, mira, el de mero arriba es así.
2: Dice tráfico intenso en Las Papitas, no hay policías, está terrible.
1: Perfecto, muy bien, pues ahí está la información del tráfico. Si alguien tiene alguna actualización, con mucho gusto, aquí lo mencionamos, 844-122-1534.
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1: Son las 7:30, ya 18 grados. 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
2: Bien, entonces pues ya se comunicó con nosotros la ganadora, Aide Guadalupe. Felicidades, ya nos manda el nombre completo y la sucursal a la que puede acudir por su pizza de prisa.
1: Había unos cacahuates japoneses en la caja mágica. Vamos a lo que sigue, ya volvemos.
0: 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Son las 7 con 31 minutos. Y al norte de la ciudad la temperatura 18 grados. 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
1: 7:31, 18 grados.
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0: Son las 7 con 35 minutos. Y al norte de la ciudad la temperatura 18 grados. 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

0: 7 de la mañana con 40 minutos, 18 grados, temperatura al norte de Saltillo. Hoy en el tema, ¿te mandaron algún reporte de en la escuela, en la secundaria, en la prepa? ¿Y por qué fue? Cuéntanos. El fin de semana con mi familia hablábamos de eso, de los reportes que nos mandaban en la escuela, y a mí sí me mandaron uno. El problema de un servidor es que mi tía era la secretaria de la dirección.
1: Bien gacho.
0: Siempre se daba cuenta de los reportes.
1: Ah, yo pensé que ya te lo ponía.
0: No, pues eran los maestros que los ponían. Pero ella se daba cuenta de que pues a mí me ponían un reporte porque salía por ella. O sea, por la secretaria salía ahí el reporte. Y sí me acuerdo que nos mandaron un reporte a todo el salón porque hicimos esta bola de papel que ya les había comentado y quebramos un vidrio. Y pues todos nos fuimos con reporte, pero mi mamá no se dio cuenta. Yo lo firmé. Y ni modo. Cuéntanos, 844-122-1534. ¿Te mandaron algún reporte en la escuela? ¿Por qué fue? A ver.
1: No, yo era bien portada. Ya les había platicado, solamente tuve uno. Uh-huh. Por gritar en el salón, pero
0: ¡órale!
1: No había sido yo, había sido la de atrás de mí. Entonces volteó y me vio a mí y dijo, tú, voy a poner un reporte. ¿Ah? Ese fue mi único reporte que tuve.
0: Yo también creo
1: no
0: que
1: no tuve otro reporte, la verdad es
0: sí
1: que
0: me
1: no.
0: regañaban y me castigaban.
1: Pero nunca fue de, ay, la super portada, la super mal portada. No, la verdad es que no.
0: Hasta
1: eso trataba de ser cero problemática. O sea, la verdad es que no. Si mandaban a hablar a mi mamá era por diplomas. O sea,
0: eso.
1: Cero reportes.
0: Dicen la prepa porque unos amigos lanzaron una bomba fétida y como yo andaba con ellos, agarraron parejo. ¡Vámonos a todos! ¡Vámonos!
1: ¿Qué tal? Dice por acá. Ay, no sé si sea esto mismo. A ver.
2: ¿Quién la canta y cómo se llama?
0: Ahorita se lo ponemos a Ale con gusto. Me imagino que la canción que acaba de salir.
1: Sí, yo creo que sí.
0: Vende elefante. Dice, a mí por poquito porque mandaba a golpear a los que me molestaban y me caía mal. O sea, ella, sus cosas.
1: Dice, a mí me mandaron solo uno en toda mi vida escolar. La fea maestra de música porque se me olvidó la flauta.
0: No, tanto no. Dice, me pegaban, eran mis amigos que me cuidaban. Dice, en un tonel de agua agarraba agua y mojaba a los demás y bolas con reporte.
1: No, vámonos. Ahí va.
3: Buenos días, es Alex, me llama Maya.
1: Maya.
3: Una vez yo estaba en mi kinder, ¿verdad? Y entonces que pa me volvía loca y le mordí al hombro a una niña.
0: ¿Qué?
3: A una niña. No sé cuántos años tenía. Tenía como dos. Ay, no, qué sueño. Y pues ya, la mordí y luego le dijeron a mi abuelita. Saludos, bye.
1: Entre que se volvió loca y que sueño, mi Amaya es la estrella de este programa.
0: Ay, no, qué sueño.
1: Ay, no, Amaya.
0: Dice, yo le abrí la frente a una niña en el kinder porque me quitaba mi lonche. ¡Órale!
1: Dice, ¿eras ñoña, Ceci? No, fíjate, y nunca fui de buenas calificaciones. Simplemente no me portaba mal y trataba de no darle problemas a mis papás.
0: Dice, entonces, a mí me suspendieron, perdón.
1: No.
0: Dice, a mí me suspendieron 3 días y mis papás nunca se enteraron. Me iba a la escuela y de ahí a perder el tiempo en un parque cerca.
1: Ay. Dice, a mí me mandaron un reporte un maestro de matemáticas en la secundaria por haberme cambiado de lugar, pero como yo era la jefa de grupo, nada más le pedí el reporte en blanco a la prefecta y me firmó el maestro y ya no se lo regresé a la prefecta. Entonces, prácticamente, pues no tuve un reporte.
0: Exacto.
1: Porque no quedó registrado.
0: Sí. Saludos al profe Dionisio, dice por acá de La Jaso. Yo sí, el profe Nicho, el de inglés, en la secu me pusieron por un acordeón en el examen.
1: Oh. Dice, me mandaron reporte en la prepa por andar noviando. ¡Ay, llora!
0: Dice, hola señora, buenas tardes. La niña se comió una manzana de la otra maestra y unas uvas de una niña, como 4 uvas. Necesito que las traiga a la hora de la salida, por favor. ¿Es en serio? Dice, nomás nos falta pasar una de esas.
1: Ah, es que es como una de una publicación, mira.
0: Ah, ya.
1: Mira, aquí está, compartido.
0: Pero pues sí, ha de haber sido un reporte, qué barbaridad.
1: Buenos días. Sí, una ocasión que me iba a pelear con mi prima porque era muy liosa y llegó la subdirectora y nos mandaron reporte a las dos y mi mamá y mi tía nos regañaron aparte. ¡Ay, no!
0: Dice a mi hermana por contestarle al profe de español. El profe de español era mi papá. ¡No!
1: ¡Ay, ahora!
0: Le contesta a su papá. A
4: ver. Hola, Cecilia.
1: Hola.
4: Y Borboco me mandan un reporte porque estaba solo en un pasillito y estaba en primero, jaja.
1: ¿Ah, sí?
0: Jaja.
1: Dice Alex, lo que platicas como un chisme, otros vemos un tutorial, lo digo por la firmada del reporte.
0: Ay, oigan, es que pues será como para todos y la verdad yo ni había tenido la culpa. Bueno, sí, o sea, sí me involucré en la fábrica de la pelota, pero yo no había quebrado el vidrio y el reporte era por haber quebrado el vidrio. Yo dije, ay, no, y luego mi mamá como era, no, entonces yo lo firmé.
1: Ay, tu mamá es toda linda, todo que ver. Ay, qué hermosa, mi Lali, qué guapa. Me mandaron por no llevar una hija, creo que es hoja, dice hija. Una hija de papel ministro. Él, mi maestra era muy estricta. Y el otro por andar en moto con mis amigos con el uniforme. Y lo peor, mi tía era la subdirectora. Ya se imaginarán, mis hijos no saben que yo andaba en moto. No me los quiero imaginar.
0: O sea, se fue con el uniforme y por eso le pasaron un reporte.
1: Pues es que la vio la subdirectora y dijo, mira, esta anda en moto y con el uniforme.
0: ¡Hora!
1: Pues es que son pensamientos de señora.
0: Pensamientos locos. A mi hermano, el chiste era que el fin de semana salió que a mi hermano le pusieron un reporte cuando estaba chiquito. Era su tía también. O sea, la tía era la maestra de mi hermano. Y entonces le puso un reporte y le escribe en el reporte, señora, no sé qué, le mandamos un reporte porque su hijo le mandó cartitas de amor a una muchacha.
1: ¡Ay, llora!
0: Y pues mi mamá ya cuando le fue a hablar con la maestra, pues era su prima. O sea, la maestra de mi hermano le dijo, por eso me le mandó un reporte. Ay, no, ponga el reporte, es porque no estudia, porque no iba a la tarea, porque... Pero pues ¿cómo sí, por mandar una cartita de amor a una muchacha? Ay,
1: pues
0: no.
1: Es que te digo que son pensamientos de señoras grandes.
0: Dale, era de segundo, creo, de segundo de primaria. Vamos con patrocinadores y volvemos. 7:47, ya 19 grados, no se vaya. Reportes de la escuela, cuéntenos. Ya volvemos.
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16: Son las 7 con 50 minutos. Y al norte de la ciudad la temperatura, 19 grados. 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

0: 7 de la mañana con 53 minutos, 20 grados temperatura al norte de Saltillo. Vámonos que mandame sus mensajitos. Hoy hablamos de los reportes que te mandaron en la escuela. Cuéntanos.
1: Dice por acá, me mandaron reporte por mis compañeras, se pusieron Vic en los ojos.
0: Se pusieron Vicks en los ojos.
1: Big Pepper.
0: ¿Qué? ¿Por qué?
1: Big Pepper.
0: Hola, regaderos, me pusieron un reporte porque estábamos en clase de matemáticas haciendo ecuaciones y la maestra puso un ejemplo así de que si la falda cuesta tanto y el pantalón cuesta tanto, ¿cuántos podemos saber cuánto cuesta la blusa? Y yo respondí, pregúntele al vendedor.
1: Ay, llora.
0: Hasta mi papá le dio risa y se enojó. Saludos, buenos días. Pues sí, más fácil.
1: Pues sí, claro. Hasta citatorio me pusieron, dice, en la secu porque en el recreo iba agarrada de la mano con mi noviecillo. Hasta citatorio me pusieron. Lo bueno que sí tenía permiso de mi mamá y ella fue a hablar con el prefecto.
0: ¡Órale! En la prepa nos pusimos de acuerdo todo el salón de faltar al día siguiente a clases. Nos quedamos de ver en una placita antes de la escuela y ahí llegamos todos. Nos fuimos a casa de una amiga y se hizo la party en la mañana. El único que fue a clases fue un niño que un día antes no había ido. El día siguiente todos con reporte. Pero la fiesta, ¿qué tal, eh? ¡Locura!
1: Sí, ni modo. Audio.
0: A ver.
2: Yo tuve 3 reportes en primer grado y la maestra era mi mamá.
0: ¿Qué?
2: Y el tercer reporte era porque me peleé.
0: Ay, no, si la maestra era tu mamá, ay, no. Y ella misma firmando su reporte.
1: No cuenta.
0: Ay, no. No, maestra, no. Tanto no, ¿eh? ¿Para qué? ¿Para qué entonces mandaba el reporte? Oh, no, no.
1: En la primaria en sexto llegó una compañera nueva, pero venía más vivilla que todas las que estábamos entonces. Luego, luego, a la semana que llegó, llevó cigarros.
0: ¿Qué?
1: Y nos invitó a mascar tabaco. Oh. Solamente lo hicimos las mujeres y en recreo. Teníamos un súper dolor de estómago y vómito al día siguiente. Le mandaron a hablar a todos los papás.
0: Buenos días. Dice, se escucha un ruido estática en el fondo de sus voces. En la radio normal, vengo en el auto. Nomás mandándonos a ver por dónde andas. Si alguien más escucha ese ruidito, también páselo, porfa.
1: Díganos. Dice, en la secundaria me pusieron reporte porque pegaba dibujos arriba y en las paredes del salón.
0: ¡Órale! A ver acá, dice.
3: A mí me pasó algo bien gracioso. Una vez citaron a mi mamá, estaba en tercero de secundaria. Ajá. Y la citaron. Y ella me había cambiado de escuela, y yo andaba muy rebelde en esta nueva escuela. Entonces, no me acuerdo qué hice, pero el punto es que la mandaron citar. Ajá. Y yo esa tarde, o sea, en la tarde del citatorio, la hice una tarea.
0: Okay.
3: No me acuerdo qué era, pero hice una tarea y se me olvidó al día siguiente la tarea. Entonces, mi mamá se da cuenta en la mañana que se me olvidó la tarea y va a la escuela a llevar.

0: llevarme la tarea. Entonces, pues dicen, cuenta mi mamá que cuando llegó de que, ay, señora, qué bueno que vino, la estábamos esperando, porque pues las maestras pensaron que había acudido para el citatorio, pero yo no le había dicho.
1: No, qué barbaridad. Ay, no, bueno.
2: Troste.
1: Dije su nombre.
2: Dice por acá. Yo por no asistir a la escuela y el prefecto nos vio afuera de la escuela un viernes y el lunes nos habló a mis amigas y a mí y ándale, que si no llevábamos a nuestra mamá al día siguiente, ya no entraríamos.
1: ¡Hala! Dice, denle más tiempo al aire a Maya, pues que mande más audios, aquí la recibimos con mucho gusto.
2: Dice, buenos días. Un saludo especial para mi novio Alex, que hoy está cumpliendo 18, están cumpliendo 18 meses. Estar a su lado ha sido lo mejor, soy demasiado feliz a su lado. Dice, a mí me mandaron uno en la secundaria porque no nos dejaban salir del salón porque estábamos castigados y pues me salí al baño y me vio la prefecta y me mandó el reporte.
1: Ándale.
2: Pero pues
1: si
2: hubiera hecho pipí, oye.
1: Hola, Cecilia, le pueden mandar un saludo. Me llamo Santiago Sánchez y voy al colegio Montessori. Saludos. Y le pueden mandar un saludo a la maestra Jolis y a Leslie. Saluditos para ellos también.
2: Dice por acá, audio.
3: Ay, no. Yo sí tuve muchos reportes, de los cuales no se enteraron. Finita la Margarita me puso reporte porque la falda estaba muy corta y luego porque no estaba bastillada después de que ella me la desbastilló porque estaba muy corta. Y luego ahí mismo el profe Israel de la Margarita porque, pues no sé, por todo, porque la neta se me portaba un poquillo mal, pero
2: sí, la verdad es que
3: o sea, no para tanto.
2: Sé honesta.
3: Y luego hasta en la prepa tuvimos un reporte también porque el tinaco tenía como un agujerito y estaba tapado como con una tachuela y pues le quitamos la tachuela y pues se le salió el agua.
1: Saludos, buenos días.
2: Eso es muy cierto, yo puedo corroborarlo.
1: Ay, qué barbaridad.
2: Es verdad, es que aparte eras bien gritona, Brenda, y bien escandalosa, no te hagas.
4: A mí me mandaron como 20 reportes en todas las escuelas y en todos los años escolares que he tenido. Uno fue porque le di una cachetada a un amigo.
2: Ay,
4: pero le pedí una disculpa a mi amigo y me castigaron como por 3 días. Ah, no, 3 semanas.
1: Es el niño norteño. Encantó. Saludos, buenos días.
2: A mis amigas y a mí nos mandaron reportes por semana. Éramos el terror en la secundaria y ahora somos unas señoras amas de casa muy tranquilas.
1: Ay, llora.
2: De ser de esas señoras que
1: si
2: se van sin los esposos.
1: Cola que le pisen.
2: Claro, no se hagan, no
1: Hola,
2: se hagan.
1: Hola, Cecilia, a mí me pusieron mi primer reporte en la secundaria porque le puse pica pica a un maestro en el asiento. Ya sabrás cómo andaba el maestro. ¿Qué me estás diciendo? ¡Qué barbaridad! ¡Salud!
2: Ay, no, es que a quién se le ocurre eso. 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
1: Vámonos con patrocinadores y ya volvemos, no se vaya. Pero antes tenemos también una de Rubé.
2: Ah, oh, es cierto. Discúlpame.
1: No se preocupe. Oh,
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1: 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Sale, vámonos con patrocinadores y volvemos con más de sus mensajitos, audios y textos sobre los reportes de la escuela.
5: 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Son las 8 con un minuto. Y al norte de la ciudad la temperatura 19 grados. 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
1: Ocho de la mañana con 9 minutos, 20 grados, temperatura al norte de Saltillo. Seguimos con más de sus reportes de la escuela.
2: Me pusieron mi primer reporte en la secundaria. Ajá. Porque le... Ah, este sí lo leímos, perdónenme. Voy así con... al azar, vámonos. Dice... Así.
3: Buenos días.
1: Buenos días.
3: Cecilia, Alex. Pues fíjense que yo tuve dos, bueno, tuve dos reportes en la... Ajá. Secundaria. El primero de ellos fue porque una vez dejamos al maestro de inglés pegado a la silla. Porque siempre nos dejaba 10 o 15 minutos después de la salida.
1: Ajá.
3: Y en otra ocasión, cuando hacían la celebración de lo de la reina, del rey y la reina, también agarrábamos los refrescos de cola y les echábamos pastillas efervescentes para las agruras. Y las agitábamos y las aventábamos al patio y tronaban y mojábamos a todos.
1: No.
3: Y el prefecto nos cachó y nos llevó a la prefectura y nos quitó las mochilas. Dijo que si no iba nuestra mamá, pues no nos iba a regresar ni podemos entrar a clases. Entonces yo le decía a la mamá de un amigo que fuera por mi mochila. Y ella siempre me la recogía, pero pues en realidad no era mi mamá. Hasta que mi mamá se dio cuenta y me metió una regañada.
1: No, pues imagínate. Oh, qué barbaridad.
2: Pues sí. Bueno, señor regadoros, a mis amigos y a mí, en la secundaria nos llevaron a todos a la dirección y nos pusieron reporte por estar aventando los pegamentos al techo, el PRIT. Los dejábamos pegados en el techo. Entonces en el salón había como 10 PRIT pegados en el techo.
1: Qué divertido. Dice, mi hija se voló una clase en la secundaria junto con sus compañeros y la cacharon. Enviaron reporte y todo. Luego en prepa hicieron lo mismo y no los cacharon. Y le llamé la atención y me dijo, Tú me dijiste en la secu que si me las iba a correr, que no me cacharan. Y no me cacharon. Saludos.
2: A mí en secundaria algo me había dicho la miss de inglés.
1: Ajá.
2: Y le conté a mi mamá. Y le dije, pues le dices que es una inepta. Y yo no sabía qué era. Y yo fui y le dije, pues dice mi mamá, con un dedito arriba. Y esas que me suspenden y le mandan a hablar y mi mamá lo negó todo.
1: Ay, no, señora, no sea así, ¿por qué lo negó?
2: La señora también hubiera dicho que ella le dijo que dijera.
1: El tráfico en las suavitas está horrible. Cuando venía la policía que supuestamente está dando fluidez, los semáforos de periférico se fue y aquí estamos atorados, no avanzamos. Buenos días, sos.
2: Ay, esta es una carta, Dios bendito.
1: Órale.
2: Escucho que les dieron un reporte y se me hace que no dicen la verdad. Yo tenía un expediente en la secundaria con muchísimos reportes. Algunos los firmaba la mamá de una amiga y otros los firmaba porque desde la primaria me gustaba mucho la firma de mi mamá y aprendí a hacerla. No sabía lo mucho que me iba a servir en la secundaria hasta que un día mi mamá fue a llevarme a la bata de química que se me había olvidado y la chava con la que siempre traía pleito la reconoció y le dijo que le hablaban en prefectura. Pues ándale, que abren un cajón con el broche de reportes. Pues santa regañada que me dio. Los reportes eran porque a veces se daban cuenta cuando me las corría.
1: No.
2: Otros por responderle a los maestros. Y la mayoría porque siempre traía pleito con la chica que llevó a mi mamá a la prefectura. Después, otra ocasión, citaron a nuestros papás a firmar un ultimátum. O si no, pues nos corrían.
1: No,
2: así que ya ahí me tuve que calmar porque ya estaba con esa última carta.
1: Saludos, buenos días.
4: Acá dice, una ocasión en la prepa, me cacharon un papelito y había dibujado a todos los maestros. Entonces, pues me mandaron a hablar. Y según esto, pues me iban a hacer un reporte y todo. Pero pues me asomé ahí donde estaban todos ahí viendo el dibujo y estaban risa de risa porque pues sí se parecía. Entonces por lo más me llamaron la atención, no me hicieron reporte.
1: O sea, bueno para dibujar gente.
2: Pues ni modo, vea, el que tiene talento, tiene talento.
1: Y a mí me mandaron un reporte, pero el citatorio me imagino una vez cuando estaba en segundo de secundaria y fue porque la maestra era de esas ya viejitas y nos regañó a mis amigas y a mí porque nos pusimos a jugar con un globo de helio para hablar como ardillas y nos mandaron porque decía que nos íbamos a hacer drogadictas. Las ardillas drogadictas.
2: Pues yo creo que se van a hacer cantantes.
1: Qué barbaridad.
2: A mí me mandaron reporte por aventar el pegamento de mi compañero por la ventana y cuando fui, ya no estaba el pegamento.
1: ¡Ah! Órale, se lo robaron.
2: Hola.
1: Dice por acá.
5: Oye, a mí ya sabes que desde así, ancinita, chiquitita, se me notaba, amigos. Y entonces, pues yo me acuerdo que tenía mi noviecita, ¿verdad?, en la secundaria. Ajá. Y los profesores, pues, hubo un momento en el que ya se dieron cuenta, y eran otros tiempos. Ajá. Que ni siquiera nos dejaban, o sea, andar en el receso juntas o tal, porque vivíamos reportadas, bye.
1: ¡Vámonos!
2: ¡Ay, llora!
1: Reportada por tener noviecilla, ¿eh?
2: Pues sí, lo que se ve no se pregunta, dijo Juan Gabriel. Que me apareció en entrevistas de poquito de Juan Gabriel.
1: Reportada la loca.
6: Esa que dijo de la Margarita, a lo mejor somos de las mismas generaciones. A mí también con el maestro Israel y con la maestra Finita nos tocó ver la suerte. Pero a mí me tocó con el director Hugo Cisneros, que me pidió que no me peleara, pero ya me habían buscado pleito, pues ni modo que me rajara. Y le dije que no me podía meter a la escuela porque ya me iba a pelear. Y nos peleamos allá atrás de gala, supo, y al otro día me mandó a llamar a la dirección y me suspendieron. Y yo soy uno de los cuates, Alejandro, para ser más exacto.
2: Ah, él tenía un cuate, entonces.
1: Qué barbaridad.
2: Qué loco.
1: Pues ni modo, ya me comprometí en pelearme y ni modo, no voy a entrar a la escuela porque me voy a pelear.
2: Porque primero le voy a partir su mandarín en gajos y luego me pongo a estudiar. Porque lo primero es cumplir con lo que ya habíamos quedado. El pacto porque de hombres, si no, no se rompe.
1: Me van a decir que soy un gallina y eso sí que no, así que no voy a entrar. Y ni modo. Feliz cumpleaños a mi hijo Braulio, no mi hijo, sino el hijo de esta personita, porque cumple 15 años, que lo quiero mucho, aunque también me llamaban por sus reportes escolares. Ay, saludo, Braulio.
2: ¿Qué onda? Puras ideas que están dando a los mis huercos. Sí, una pregunta. Nosotros mandamos una canción de mi hijo que compuso para Hecho en Saltillo. Ya escuché que algunas las ponen, ¿saben? La de mi hijo la pondrán. Pues si te mandaron un correo, sí, porque a todos se les contestó por correo. Mientras, pues llegará en el tiempo que duró la campaña, porque hay otros que están llegando ahorita y pues ya ahorita, pues obviamente ya no se puede porque está cubierto hasta la última semana de noviembre.
1: Órale.
2: Gracias por su excelente respuesta y esperar pues a una segunda temporada.
1: Vámonos con patrocinadores y ya volvemos, no se vaya.
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0: Son las 8.
19: con 19 minutos. Y al norte de la ciudad la temperatura es de los 20 grados. 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

0: 8 de la mañana, 22 minutos, 21 grados, temperatura al norte de Saltillo. Seguimos riéndonos con tantos reportes que nos mandaban y cómo han cambiado los reportes también ahorita, ¿eh? Saluditos, buenos días.
1: A ver, vámonos con un audio. Dice...
2: Ay, no, pues yo también me la había reportado. Pero de los que más me acuerdo fue cuando mi noviecito, tenía un noviecillo, ¿ah? Bien guapo, bien precioso, ¿ah? Me robó un beso en la salida y la maestra se dio cuenta. De hecho, ese fue mi primer beso, fue un piquito. Y la maestra se dio cuenta y pues le habló a nuestras mamás. Entonces allá va mi mamá y pues sí, medio me regañó y así. Ese fue uno de mis reportes. Mi reporte siempre fue porque yo era la típica que siempre estaba platicando y a donde me cambiaran, yo platicaba. Y me acuerdo del último que fue en la prepa. Fue porque hicimos unas invitaciones medias pesadas para una fiesta.
0: ¿Qué?
2: Y nada más a nosotros se nos ocurrió aventarlas por el tercer piso para que cayeran a toda la escuela. Y pues obviamente llegaron a manos de los maestros, ¿verdad?
1: Como de película.
2: Muy tontamente por parte de nosotros. Pero sí, yo fui una persona que... tenía muchos reportes en la escuela desde la primaria.
0: Qué bárbaro.
2: Saludos, Ceci y Alex. Bye bye.
0: Saludos, bye. Bye bye. Buenos días.
1: Dice por acá. En segundo de primaria, en el colegio, había una niña que me molestaba. Uh-huh. Me pellizcaba y me jalaba los cachetes.
0: Órale.
1: Y yo le decía a la maestra, pero me ignoraba. Luego le dije a mi mamá y ella siempre me decía que una mujer no se me pega ni con el pétalo de, a una mujer no se le pega ni con el pétalo de una flor. Pero yo creo que fueron tantas las quejas que le daba a mi mamá que un día me dijo. Mañana llegas y le estiras la colita del cabello a la niña. Efectivamente, hice lo que me dijo mi mamá. Cuando fue a recogerme la directora, estaba en la entrada y le dijo, su angelito está en dirección, ya que le estiró las colitas a una pobrecita niña. Y mi mamá le contestó, qué bueno que siguió mi orden, ya que esa niña llevaba semanas molestando a mi hijo y la profesora no le hacía caso. A partir de ahí, ya nadie me molestó.
0: ¡Eso! ¡Bravo! ¡Bravo! ¡Bravo! Acá dice, buenos días.
1: Ay, llora.
0: ¡Hala!
3: A mí en la secundaria me pusieron un reporte. Bueno, aparte del reporte me exhibieron, ¿ah? Porque estábamos llenando globos de agua.
0: Ajá.
3: Entonces estábamos haciendo una broma de que en las escaleras de las secundarias, pues ya ves que va subiendo y pues de arriba puedes ver los que van subiendo.
0: Claro, claro.
3: Entonces nosotros reventábamos el globo o se los aventábamos y que se les reventaran en la cabeza. ¿Ah? Entonces en una de esas me tocó a mí y cuando reventé el globo venía subiendo la maestra de español.
1: No me la.
3: Eso fue en la Viesca. Entonces la maestra volteó y me vio y me dijo, venga para acá. Ay, y me llevó al salón donde ella iba a dar clase y me puso enfrente de todos los alumnos y me dijo, aquí traigo a su compañera, que la vamos a regresar al kinder, porque creo que no tuvo infancia y no tuvo educación. Y no sé qué. Y total, o sea, ahí me exhibió, me dijo un chorro de cosas, casi toda la clase, me tuvo enfrente en el pizarrón y luego ya me mandaron el reporte. Ay, también me acuerdo que nos mandaron otro reporte, bueno, a todo el salón, porque aventamos una bomba de apeste.
0: Sí.
3: Que vendían en la tiendita de bromas que estaba ahí en Purcell, me acuerdo, no sé si todavía está. Bueno, estaba un maestro que era tan serio, tan tranquilo, y aventamos la bomba de apeste en el salón por donde estaba el escritorio, y empezó a oler muy feo, y le dijimos, no hombre, profe, se pasó, se echó uno, y todos empezamos a salir, y luego vino el prefecto, y entró al salón, y también olió muy feo, y el maestro se quedó sentado en el escritorio así como que todo bien apenado, porque todos pensábamos que se había echado uno, y nos reportaron a todo el salón cuando se dieron cuenta que habían aventado una bomba de apeste.
0: Qué fea, dice la Pabroñi por acá. Le mandaron un reporte a mi mamá porque iba un muchacho mayor a recogerme al colegio, pero tenía permiso de mi mamá de tener ese novio. Ay, qué barbaridad.
1: Anótenme para el pastel. Ok, ya te apuntamos para el pastel. Ahorita queda. Dice por acá.
0: Buenos días, regaderos. Yo recuerdo que todo el salón nos mandaron un reporte porque nos pusimos todos Big Vaporun los ojos.
1: Otro, no serán en la misma escuela que la otra.
0: En la otra, ¿verdad? ¿Para qué se ponían eso? ¿Para llorar o qué?
1: Está uno loquito. Uno está chavo y se le hace fácil.
0: ¿Para qué servía eso?
1: Dice, choque entre una ruta troncal y un carro Pedro Aranda, esquina con Democracia, Colonia Bellavista, justo en la esquina de la secundaria 3.
0: Órale, si en la primaria una niña me molestaba muy feo, yo no le hacía caso, pero ella seguía y seguía molestándome hasta que me cansó, la agarré del cabello, tremendo agarrón que nos dimos y pues me mandaron un reporte y le hablaron a mi mamá, pero después de eso ella no me volvió a molestar. Saludos,
1: dice por acá. A mí me encontraron en una banca con un marcador en la mano, toda la banca rayada de color verde. El marcador traía color verde, pero aún no la rayaba yo. Apenas acababa de ingresar a esa secundaria. No me suspendieron, me corrieron.
0: ¿Qué? Saludos, buenos días. Dice, me mandaron a la dirección porque en la prepa nos brincábamos por un agujero que había en la pared. Pero iba a dar a la logia masónica que estaba al lado y fuimos a conocer y nos volvimos a regresar y fue cuando nos vieron. ¡Qué barbaridad! Saludos.
1: Ay, Dice por acá, a ver audio.
4: Cuando estaba en tercero de secundaria, ajá, estábamos en el tercer piso de la secundaria y, ajá, prendimos un chiflador. Y explotó a un árbol que estaba ahí y pues se incendió. Y pues sí, llamaron a bomberos y todo, fue un despapalle y nos pusieron reporte a todo el salón y nos dejaron sin nuestra despedida de tercero, que era en ese entonces el Bosque Mágico.
0: No, no fueron a Bosque Mágico, ahorita ya no existe. Saludos, buenos días.
1: Pobrecillos. A ver.
5: Buenos días, Ceci y Alex.
0: Hola.
5: Voy a contar mi anécdota. Mi primer reporte fue a los 10 años, ajá, porque tenía un maestro que era muy gritón y se me ocurrió, no sé por qué, ponerle pegamento de ese blanco en su silla de escritorio. Ajá. Y entonces ya el maestro regresa del recreo y cuando se sienta, pues, él puso así cara de que, pues, está mojado, ¿verdad?
0: Pues sí.
5: Y a mí me dio un ataque de risa y todos mis compañeros estaban serios porque, pues, nadie se había dado cuenta, solo yo. Le vacié casi la mitad del botecito de pegamento. Y pues el maestro me vio que yo estaba muerta de risa y él siempre decía, nos amenazaba con un castigo que se llamaba malacatoncha con cachetada guajolotera. Y entonces se fue directo hacia mí, me levantó desde mi asiento de la patilla, o sea, de aquí del pelito de cerca de la oreja. Me levantó y cuando estaba ya totalmente de pie, me dio como un tipo coscorrón, pero con la mano abierta en la cabeza, ajá, hasta que me volvió a dejar sentada. Y pues yo me asusté mucho porque nada, en mi casa no me pegaba ni nada. Entonces agarré mi mochila, me salí de la escuela y me fui caminando a mi casa que estaba cerca. Y me pusieron un reporte por haberme salido de la escuela, pero al maestro pues no le dijeron nada y me cambiaron de escuela.
0: Vámonos, pues sí, mejor.
1: Pues ¿verdad? Sí, madre, todo eso le pasó.
0: Barbaridad.
1: Audio, a ver.
6: Hola, soy Emma. A mí me mandaron un reporte porque no llevé mi moño. Bye.
0: ¿Por qué no llevo su moño? Dice, hola, quisiera pasar un reporte. Están haciendo un problema para encender. Ok, semáforos, va. Recuerdo que un día llegué tarde a una clase en la SECU. Era la clase de matemáticas. El profe me mandó a trabajo social. La de trabajo social me mandó llamar a mi mamá y le dijo a mi mamá, yo no voy a ir, arréglate tú sola. El otro día me pidieron la dirección del trabajo a mi mamá. Se los di y el trabajo social la fue a buscar para hablar con ella. Total que hasta hoy está ofendida por eso, porque según la de trabajo social le dijo que yo dije que no le importaba lo que pasara conmigo, cuando yo no dije nada. Y a la fecha, cada que puede me recuerda que Dios, ya hace casi 20 años, dejé la SECU y todavía me reclama. Pues es que arréglatela tú solo, pues ni modo.
1: Hola, sí, Alex, buenos días. Cuando estaba en la secundaria, mi primer reporte fue cuando una amiga y yo nos salimos del laboratorio y nos fuimos al salón de las batas, pero le quisimos hacer una broma a una compañera, ajá, y le agarramos un plátano que tenía en la mochila y pues nos lo comimos y dejamos la pura cáscara. Pero el prefecto nos vio por la ventana y en ese momento nos sacó de la secundaria sin reporte y que no regresemos si no habíamos no hablábamos con nuestros papás, me imagino, porque ese habíamos. Y pues como nos iban a regañar, compramos un kilo de plátano para reparar el daño. Y se enojó más el prefecto y nos puso el reporte, pero no nos dejaron entrar.
0: Barbaridad. 844-122-1534. Vamos con patrocinadores. Seguimos con más de sus reportes. Historias, qué divertidas, ¿eh? Y tantos mensajes que tenemos. Ya volvemos.
7: 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Son las 8 con 30 minutos. Y al norte de la ciudad la temperatura, 21 grados. 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
3: Son las 8 con 34 minutos. Y al norte de la ciudad la temperatura, 21 grados. 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

0: 8:37, 22 grados temperatura al norte de Saltillo. Seguimos con los reportes escolares. Gracias por tantos mensajes,
1: Dice, yo también escucho estática, ok, lo vamos a reportar entonces. Vamos con audio.
2: Hola a todos, buenos días.
0: Hola.
2: Bueno, pues, una vez en la secundaria unos compañeros se brincaron la barda para corrérselas y cayeron justo en la caja de la camioneta de la patrulla que cuidaba la esquina de la secundaria. De hecho, pues, era secundaria conflictiva, la secundaria 3, ahí en Bellavista.
0: No manches, qué suerte tienes, Saludos.
1: Dice, a mí me pusieron reporte por la ceja. Ni ceja tengo. Creían que me la había sacado en segundo de secundaria.
3: Lo último me hizo acordarme de algo. Cuando estaba en primaria, ajá, en sexto grado, ajá, nos castigaron a todo el salón porque cuando fue el evento de la Revolución Mexicana, pues, ajá, íbamos a llevar cosas, artículos como qué tipo de la Revolución. A alguien se le ocurrió la genial idea de llevar botellas de tequila. Entonces, no, estuvieron jugando antes del evento con las botellas de tequila, varios, algunos. Y como nadie quiso echar de cabeza a nadie, a todos nos pusieron reporte. Y nos iban a dejar sin la despedida de último año, porque estábamos en sexto grado. Y pues obviamente que las maestras pues estaban súper, súper enojadas. Pero pues sí, sí nos llevaron a Bosque Mágico.
0: Oye, ¿pero le tomaron o qué? ¿O nada más jugaron o qué rollo? Porque no decía, ¿eh? Me voy a caer con el pendiente.
1: Sí, no, ese va.
0: No manches, bien ebrio.
1: Ah, mira, sí le quedó el baño.
0: ¡Ay, qué bonito te quedó! Mira, qué buena onda. Felicidades, ¿eh? Lo hiciste muy, muy bien. Saludos.
1: Sí, sí le quedó. Sí, yo siempre fui inquieto, bueno, latoso, pero el mejor fue que, nos mandaron a RH, sí, ya de grande, amarramos una araña de juguete con un hilo cáñamo desde mi lugar hasta la impresora. Cada vez que alguien iba a sacar fotocopias, la bajábamos y pegaba el grito en el cielo. Pero una vez iba una compañera que tenía una junta importante y llevaba su café en la mano. Aplicamos la broma, pero se echó el café encima. Aparte de que se quemó, quedó toda sucia. Y fue a RH. Dije que yo fui el del plan maestro, pero en realidad todos los del área de importaciones lo hicimos. Me pusieron carta administrativa, pero las risas no faltaron. Y más, cuando el de sistemas nos compartió los videos.
0: Él dijo, cambio el tema. Cambio el tema, porque era de, ¿qué tiene? A ver, la Power Ranger, ¿qué dice?
4: Buenos días, hablando de reportes, una vez allí en el colegio que yo estaba, que era colegio de monjas, no voy a decir el nombre para no quemar, pues fue hace un chorro de años, ¿no? Y estaba de moda la canción de Mío, de Paulina Rubio. Ajá. Nos nombre, reporte, y mandaron a hacer junta especial con las mamás para que las niñas santas católicas y apostólicas del colegio no escucharan esa canción tan, tan fuera de la moral, tan, tan ofensiva, tan denigrante para la mujer. Muy buenos tiempos.
0: Imagínate. A ver, mamás, ¿no van a escuchar las niñas esa canción? No, no, no, tanto no. ¿Qué más dice la gente?
1: Es demasiado. Audio.
5: Ah, yo tuve muchos reportes desde que estaba en la primaria. Pero siempre eran porque platicaba mucho. Yo terminaba mis trabajos y luego me ponía a platicar con mis compañeros y mis compañeros todavía no terminaban y me ponían reportes. Y cuando estaba en la secundaria, una vez me las corrí, yo estaba en la Verboto. Y Miguelito, todos, yo creo que los que estuvimos en la Verboto, ajá, sabemos quién es Miguelito. Y se daba vueltas a la Alameda y pues yo estúpidamente no nos fuimos de la Alameda y nos encontró.
0: No.
5: Nos llevó y nos levantó reporte y le mandó a hablar a nuestros papás y era la primera vez que me las corría. Y pues obviamente me regañaron.
0: Ni modo.
5: Y así, las demás eran por platicar. Y luego mis hermanos ya habían estado en la Verboto y por lo tanto Miguelito conocía a mis hermanos y a mi mamá. Y cuando vieron a mi mamá se agarraron a platicar, entonces no fue tan fuerte el regaño, pero sí, hubo regaño y castigo.
0: Ay, ese Miguelito, qué bárbaro.
6: A mí me regalaron una bicicleta de Reyes Magos y se me ocurrió llevármela de escondidas a la escuela. Entonces cuando salimos de la escuela le dije a mi mamá que no pasara por nosotros porque iban a pasar una mamá de unos amigos. Bueno, y total, saliendo de la escuela nos fuimos un amigo y yo. No sé si se acuerdan que les ponían unos diablos atrás a las para que subiera alguien. Y íbamos hecho la mocha. Y acaban de poner un alumbrado en el fraccionamiento donde vivíamos.
0: Ok.
6: Y pácalas. Estaban parando las patrullas. Estaban las patrullas paradas y que nos estampamos en el alumbrado.
0: No.
6: Y como teníamos el uniforme, pues nos reportaron ahí a la escuela. Y pues nos damos un reporte fuerte.
0: Pácalas. La risa. Pácalas.
1: En el kinder. Ay, no me la.
0: No manches.
1: Yo estaba jugando con mi compañero, estábamos recostados y le mordí la panza.
0: No.
1: Nunca pensé que lloraría. Lloré, me asusté. Creo que de ese kinder me corrieron, pero no fue mala intención, lo juro, me asusté mucho.
0: Bárbaro, pues que andas mordiendo la panza de alguien más. Ay, no. Acá dice.
7: Hola chicos, buenos días.
0: Hola.
7: A mí lo que recuerdo es que estoy escuchando todos sus radioescuchas.
0: Ajá.
7: No me acordaba, me hicieron borrarme las travesuras que hizo una vez un compañero. En ese entonces se salió la moda, o no sé cómo se le pueda decir, de esconder la mochila, ¿verdad?
0: Ah,
7: la típica de todos, pues bueno, pues a mí se me ocurrió no escondérsela a un compañero, sino que esa es su misma mochila. Le dimos la vuelta, o sea, la volteamos toda al revés. Y ahí mismo echamos sus cosas. Fue tanto el lío que hizo mi compañero de que no la encontraba y fue con el maestro, de que se la habían robado y siempre estuvo en su lugar, ¿verdad? Entonces ya después de ahí, pues ya es cuando me reportan.
0: Le voltearon la mochila.
1: Y una vez escondí un carro. Eso estuvo
0: en la escuela.
1: Aquí. No, del canal.
0: Otra. Ya, ay, no. Es igual que el
1: pero fue plan maestro. O sea, estuvimos varios involucrados. Yo me encargué nada más de así como de. Bueno. De no ha visto. Y lo metimos así en una nave.
0: En serio.
1: Y ahí estaba el cochecito.
0: Como la de RH.
1: Saludos al náufrago.
8: Buenos días, es que Alex. Les cuento. Cuando yo estaba en la secundaria. Ajá. En la secundaria, allá por la colonia Roma, no voy a decir cuál.
1: Digan.
8: Una vez nos perdimos las clases. Éramos cuatro compañeros y yo. Estaba haciendo mucho frío. Nos metimos a una granja de pollos.
0: Órale.
8: Sí, hicimos una lumbre ahí para calentarnos. Pero nunca nos fijamos que estábamos haciendo una lumbre encima de unos postes de madera. Entonces la lumbre empezó a avanzar. No podíamos apagar nada. Total que terminó ardiendo la granja.
0: Y
8: las patrullas, las redadas y todos nos andaban correteando en toda la colonia. No. Hasta que nos pescaron y nos llevaron a la secundaria.
0: Es la 73, dice.
1: No manches.
0: ¡Qué barbaridad! A ver, dice por acá.
9: Oye, también recuerdo que una vez, en la facultad, me treparon mi bocho, a la banqueta. Unas compañeras y un compañero. Sé quiénes son, y ellos siempre han dicho que no. Pero estoy seguro que fueron ellas. Las chicas superpoderosas y el perro.
0: ¿Qué? No puede ser.
1: Dice...
0: Buenos días, sí, Alex. A mí en el kinder, una niña Lurias me mordió el estómago. Era un niño, según yo.
1: Sí, era un niño. Hola, regadros. A mi niño le pusieron un reporte en el colegio preescolar por descaraperar la pared. Está agrietada y el niño la empezó a rascar y quitó la pintura.
0: No.
1: Ay, pero es tuyo, no de tu hijo.
0: Oh, sí.
1: No estén quemando a los niños.
0: Qué barbaridad. Oh, no. Unos últimos.
10: Buenos días, regadros. Excelente.
0: Buenos días.
10: Martesito para todos. Ahí les va la mía. Más o menos en cuarto de primaria, mis amigos y yo, pues nos dedicábamos a juntar los tapones estos que van en los pivotes de las llantas de los coches.
0: Claro.
10: Para nuestras bicis. Pues literalmente nos robábamos de los coches. Y pues, entre más padre estuviera el tapón, pues mejor, ¿verdad? Entonces una vez en la primaria, pues salimos y resulta que nos robamos unos tapones de una camioneta muy padre, que eran unos tapones como de aluminio, súper padres para las bicis que les quedaban. Resulta que llegamos al siguiente día y nos vieron en las cámaras de la escuela y nada. La camioneta era nada más y nada menos que de la inspectora de la zona escolar.
1: Era de alguien importante.
10: Y pues estaban a punto de corrernos de la escuela por andar robándonos los tapones esos.
0: Es que eso no se hace. Vámonos con patrocinadores y ya volvemos. 8:45, ya 23 grados.
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7: Son las 8:47. Y al norte de la ciudad la temperatura, 22 grados. 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
1: Ocho de la mañana con 51 minutos, 23 grados, temperatura al norte de Saltillo. Ya nos estamos despidiendo. Gracias a toda la gente que participó tanto en la Caja Mágica con el tema del día de hoy. Todos los compañeros, gracias por estar con nosotros.
2: ¡Vámonos, Sofía! Dice por acá, audio.
3: Hola, regaderos, buenos días. Yo tengo varios de la secundaria hasta la carrera, pero la más impresionante fue en la facultad cuando ya nos graduamos. Se hacía una fiesta y se llamaba La Lunada. Te ibas a tomar toda la noche, el día siguiente regresabas en la mañana con banda, mariachi, hacer desorden en la facultad, porque ya nos habíamos graduado. Pero habían pintado un mural afuera del auditorio y todavía no le habían puesto sellador. Entonces, entre los festejos, aventaron agua y el mural se chorrió. Entonces, nos castigaron a las dos generaciones, más de 100 alumnos a todos. Nos hicieron pagar una multa, nos hicieron pagar el doble de libros que teníamos que donar y los maestros no fueron a nuestra ceremonia de graduación, pero estuvo divertida.
2: Todo eso.
1: ¿Pero marcó tu historia? Claro, claro. Saludos, buenos días.
2: Dice hola, regaderos. Bueno.

0: cara. Así que vino a confrontarme, pero no peleamos. Después de eso, una amiga mía y una amiga de la chava se pelearon y salimos todas involucradas. Lo gracioso es que le llamaron a los papás y sacaron como evidencia de la pelea una bola de pelos rubios y rojizos.
1: No manches.
0: Intenté no reír y al parecer mis papás igual, porque cuando salimos me dijo mi papá, sé que no tuviste que ver con la pelea porque tus pelos no estaban ahí, pero aún así me castigaron y suspendieron. ¡Bonito día!
1: Tus pelos no estaban ahí.
0: Ay, no.
1: Perdón, me dio mucha...
0: Qué barbaridad.
1: Y los pelos así en la mano. Buenos días, regalos. Pueden apuntar a mi hija para el pastel. Cumplió el 7. Ajá, soy también a mi esposo. Ajá, y a mi cumpleaños, Cecilia Araceli. Hola, nos apuntaron. Ahorita queda lo apuntado, ¿sale? Este, marcar como no leído y ahorita los apunto, ¿sale?
0: Dice, en el kinder un niño Lurias me mordió el estómago. Saludos.
1: Ay, ahora. ¿Quién me jaló mi cabello? Dice, lo leen, yucateco.
0: Dice, no alcanzo rápido. Primero en la secu nos reportaban un maestro porque nos salíamos a desayunar. Después lo corrieron y nos invitaba a ir a su puesto a desayunar.
1: Ay, pues apóyenlo, manos, apóyenlo.
0: Ya nos vamos, cuídense mucho, que tengan excelente, excelente martes 8 de septiembre. Que la pasen muy bien, ¿sale?
1: Gracias por todos sus mensajes, nos divertimos mucho, dimos ideas para los niños. Muy bien, todos participaron. Me encantó, me encantó, me encantó.
0: Nos dejamos con música. Cuídense mucho, que lleguen con Tete Hinojosa y el cafecito. Bye, bye.
1: Bye, hasta mañana.

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1: 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Son las 8:57 minutos. Y al norte de la ciudad la temperatura, 23 grados.

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6: Son las 9 con un minuto. Y al norte de la ciudad la temperatura, 23 grados.
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0: ¡Hijo, buddy! ¡Esto sí está fuerte! Hemos dedicado el programa en otras ocasiones a la gente que ha hecho promesas y las ha cumplido. Hoy quiero desbloquear algunos recuerdos y voy a dedicar el programa a quienes recuerdan alguna promesa que alguien les hizo. ¿Alguien ha recibido este regalo de la vida? ¿Recibir por parte de alguien una promesa? Si tú recuerdas alguna promesa de tu padre, de tu madre, de alguno de tus hijos, de alguna amiga, de tu esposo, de tu novia, ¿recuerdas alguna promesa que alguien te haya hecho? Si tú recuerdas una promesa, el programa es para ti. Y completito te lo voy a dedicar. Es más, si tienes oportunidad de platicarnos de qué promesa te acuerdas, pues va a ser mucho más interesante. Porque entonces estaríamos hablando de desbloquear algún recuerdo, independientemente si te hayan cumplido la promesa o no. Me vas a decir, no, pues si no, ¿qué chiste tiene? Si no la cumplieron, ¿qué chiste? El prometer no empobrece. No, pero es que lo que va alrededor de la promesa es lo que... ¡Ay, jole! Ahí es donde debemos de poner nuestro recuerdo en nuestros ojos y decir, ¿qué estaba viviendo yo alrededor de esta promesa que me hicieron? Porque seguro cuando te hicieron la promesa, te dieron un subidón de adrenalina que seguramente recuerdas hasta el día de hoy.

0: 7, la temperatura 24 grados. Saludo con todo el gusto del mundo a la gente que me sigue por el 106.5 de FM. Aquí en el sureste de la entidad, Coahuila de Zaragoza, siempre manteles largos. Tenemos un montón de cosas por las cuales festejar cada día, como edificar ciudades fuertes, ciudades limpias, ciudades que tengan que ver con incrementar el valor que tiene cada una de las ciudades. Recuerden que hay un ranking donde luego decimos, a ver, ¿cuál es la mejor ciudad para vivir? Y de repente aparecemos ahí nosotros, Saltillo, nos sentimos bien orgullosos y todo, pero cada día podemos seguir edificando una bonita ciudad. Al tener nuestra banqueta en buenas condiciones, a mí particularmente me cuesta la banqueta porque tengo dos arbolitos ahí al lado de cada de la cochera, uno de un lado, otro de otro, y sueltan mucha hoja y hay que estar barriendo, pero pues lo tengo que conseguir. A lo mejor tu parte es no estar permitiendo que tus hijos tiren algún empaque por la ventana, es decir, en vía pública. A lo mejor tu responsabilidad está en quitar el yerbajal que tienes ahí afuera porque no has tenido oportunidad y como han venido las lluviecitas, pues ha crecido todo muy rápido. Cual sea tu responsabilidad, vamos a cumplirla bien bonito, porque esta entidad es valiosa, mi gente. Coahuila es una entidad muy valiosa y entre todos somos los encargados de tener la mayordomía de una bonita ciudad. Por supuesto, bien hermanados con Ramos, bien hermanados con Arteaga, con Derramadero y con todos a donde llega la señal del 106.5. Al norte, justamente la frontera con los Estados Unidos, que topa con Texas, Ciudad Acuña, les mando un abrazo enorme por el 103.1 de FM. Les pido de favor me permitan acompañarles en estas jornadas matutinas fronterizas, que son ir de un lado para otro, cruzar para el otro lado, hacer los mandados, venir, ver a la familia, ir a la maquila, regresar y tantas actividades que se tienen. A la gente que va y visita la Presa La Amistad el día de hoy o que acaba de ir este fin de semana, les mando un abrazo grande con todo mi cariño y les invito a seguir cuidando esos lugares que tienen todo que ver con el medio ambiente. Vamos a cuidar lo que nosotros disfrutamos, así que a través del 103.1 y del 106.5, gracias por darme esta maravillosa oportunidad de acompañarles mientras tomamos cafecito.
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11: Son las 9:24. Y al norte de la ciudad la temperatura es de los 24 grados.
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13: 9:25, la temperatura está en los 25 grados. 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

0: 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Ya son las 9:29, la temperatura está en los 25 grados. Algunos de los saluditos que tengo por acá es un gráfico muy padre, que es un árbol ancho, de tronco grueso al centro, Snoopy, con una tacita amarilla, alrededor como si fueran ardillas saliendo de los diferentes agujeritos del tronco. Está Charlie Brown, Lucy, está, ay, ¿cómo se llama el de la cobijita? Ay, lo tengo muy pendiente, el de la cobijita, porque decían que era mi hija cuando era chiquita con su cobijita. ¿Cómo se llama el de la cobija? Se me olvidó. Bueno, están todos los amigos de Snoopy y por supuesto está Woodstock ahí en una ramita al lado de Snoopy. Dice, buenos días, empieza tu mañana con una taza de alegría. Mira qué cosa que se pudiera tomar la alegría, ¿no? Y decir, oye, no me siento alegre el día de hoy, sírveme una taza de alegría. Ojalá así fuera. Pero si nosotros tomamos el mensaje de lo que significa en el fondo tomar una taza de alegría, es inicia tu día dándote cuenta de las cosas valiosas que tienes, porque eso te va a proporcionar alegría. No la podemos beber, no la podemos pedir por internet, no la podemos compartir en cuanto a una porción física y mandártela a tu casa, pero sí somos capaces, como seres humanos, de darnos cuenta de las cosas lindas, y eso aportará como una taza de alegría para vivir este martes precioso 8 de septiembre. Si alguien quiere este gráfico, es una invitación increíble. El gráfico está precioso. Gracias, mi querida Clau. Te mando un beso con todo mi cariño. Gracias de corazón. Alguien que quiera compartir esto en sus estados, en sus redes sociales, el gráfico está muy, muy bonito y a mí me va a encantar hacértelo llegar, por supuesto. Dice por acá este otro mensaje que me llega, es un gráfico en un fondo rosa, palo de rosa, con diferentes tonalidades en esta gama rosa. Dice que tu día esté lleno de bendiciones y bonitos momentos. Y luego viene al lado un florero con una rosa rosa, porque hay rosas rojas, rosas blancas, rosas amarillas. En este gráfico es una rosa rosa. Al lado está lleno de esta florecita que viene incluida en casi todos los ramos, llamada nube. Y luego al mero centro está una taza de café con un mango. Su asa es un corazón en rosa. La taza dice buenos días. Al frente una cuchara dorada en forma de corazón. La parte de enfrente, la parte que carga, pues ya sea el café que bate, que es de corazón. Snoopy, casualmente, los dos gráficos son de Snoopy. Snoopy está cargando a Woodstock y el café tiene algo de canela al centro, porque no se me hace solo leche, es algo de canela en forma de corazón, y el humo también tiene forma de corazón. En la parte de atrás hay una lámpara que funciona con una vela, y la vela tiene un corazón. Está precioso el gráfico, precioso. Buenos días también para ti, corazón. Gracias por estar al pendiente de Cafecito. Gracias por tener presente, dar los buenos días. Gracias por estar presente, mandando bonitos mensajes. Miren, nos enteramos de cada noticia, cada día, que conozco gente que ha dejado de ver las noticias. Porque cada noticia duele. ¿Qué si la pirotecnia? ¿Qué si el terremoto? ¿Qué si el tsunami? ¿Qué si el abuso? ¿Qué si arrebataron la vida? ¿Qué si un niño? ¿Qué si un...? Entonces, estamos llenos de información tan dolorosa que algunas personas se han alejado de la información. Pero si hoy tú y yo, con este tipo de mensajes, podemos compartir, entre comillas, una taza de alegría, ya expliqué a lo que se refiere, vamos a hacerlo. Y una taza de alegría es la que me manda Gaby Siller, porque dice, acuérdate que el de la cobijita se llama Linus. ¡Claro, mi Gaby! Gracias por este recordatorio. Me acabas de compartir una tacita de alegría. 9:33, la temperatura 24 grados.
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De Mario Girón, ganador de la última edición de la Academia Vientos Mario. Está bien cerquita mío, es aquí de Monterrey y presenta esta versión muy bonita, interpretada de una manera muy bonita, elegante, que se llama Volver a Amar, quien fuera en su momento éxito de Cristian Castro, sigue siendo éxito de Cristian Castro, pero esta presentación en este cover de Mario Girón me parece increíble. ¿Cómo interpreta tan hermoso para estar tan joven? Porque a veces pensamos que la interpretación puede mejorar con el paso del tiempo y las experiencias, pero pues Mario me demuestra que no, cuánto ha de haber podido vivir hasta los 17 años que grabó este tema. ¡Qué barbaridad!, ¿no? Dice por acá este gráfico que me mandan, gracias Coquito Bella, dice martes, hoy es un nuevo día. No se trata de tener todo bajo control, sino de tener fe, de que Dios está escribiendo algo mejor de lo que tú imaginas. Confía. Respira y sigue adelante. Lo mejor está en camino. También es Snoopy, también es un fondo rosa. Atrás de Snoopy está una ventana con algunas, un florero con margaritas, color rosa y algo de nube. Luego al lado está lo que pudiera ser una cafeterita, pero que la utiliza Snoopy como maceta. Está llena de flores, de florecitas de nube y florecitas rosas. Y luego Snoopy está sentado en un banquito con una cobijita tejida en color rosa. Al lado está como un calendario, una libreta de esas de resorte que puedes poner en pie, abriéndola por la parte de en medio porque la pasta es dura. Y dice su hoja, un día a la vez. Y Snoopy está muy contento, se le ve una cara muy apacible, está cargando una taza color rosa. Estos gráficos rosas, qué hermosos los hacen tan adecuados. Y la taza, por supuesto, está delineada con un corazón al centro. Y trae café, porque se le ve que es una bebida de color café. Y al final de este gráfico, como parte de la firma de los creadores de esta imagen, dice, lo bonito se comparte. ¿Qué tienes de bonito para compartir el día de hoy? ¿Pudieras enviármelo? 844-122-1534. ¿Qué tal que lo que hoy estás viviendo como bonito puede tocar el corazón de alguien más? Me encanta compartir contigo esta parte de la mañana. Quédate aquí a mi lado, 9:43. La temperatura está en estos momentos en 25 grados.

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4: Ya son las 9:48, la temperatura está en estos momentos en 25 grados. Ya sabes que puedes contactarte directamente aquí a mi pecera, 844-122-1534. Es el número en el cual me llegan los mensajes, los gráficos, los videos y todo lo que tú me mandas durante la mañana. Echamos café y echamos la platicada para que salgan las cosas bien bonito. Nos animamos unos a otros y eso me encanta, porque cuando estamos haciendo red, la verdadera red de apoyo, que es de persona a persona, no solamente a través de las redes sociales, sino de persona a persona. Ay, como que decimos, ay, qué bonito. Verdaderamente, no estamos solos, estamos acompañados. Primeramente, Dios con nosotros, y luego poniendo personas especiales en nuestra vida, que al final de cuentas van enriqueciendo cada día y cada momento.
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4: El día de hoy tengo visita. 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
1: Vientos, cafecito en mano, licenciado.
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1: Perfecto, yo encantada de la vida, seguimos tomando cafecito aquí desde mi pecera. 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Sí.

0: 10 de la mañana en punto. Me están recordando que en las redes sociales hay ahorita una moda que es recrearte cómo serías en los años 80. Y mucha gente está compartiendo qué es lo que la inteligencia artificial les arroja como la imagen más cercana a lo que pudiste haber sido en los 80. Y con este tema me mandan este mensajito que dice: Tete, ayer vi que está de moda crear tu imagen de los 80s. O en otra época, dice, por inteligencia artificial. Obviamente, yo puse mi foto, me di cuenta que la inteligencia artificial consume miles de litros de agua, principalmente para refrigerar los servidores gigantescos que procesan la información y generan una gran cantidad de calor. Dice, la verdad, me arrepentí de hacerlo por mi ignorancia, coma, y cierra el mensaje poniendo, aunque la verdad, sí, sí acercó un 99% a mi físico de aquellos años. ¿En serio, amiga? Yo no he participado de esto, aunque sí vi el tema de los 80s y hay un chorro de artistas y comunicadores y periodistas y tal que ya están subiendo su foto de cómo serían en los años 80s. Y la verdad es que no, yo no he participado. Dice por acá, me están pidiendo una canción de Llévame a la Eternidad, de Hecho en Saltillo. En un momentito más les estaremos complaciendo con mucho, mucho gusto. Dice por acá, hola Tete, buen día, y me comparten un gráfico donde vienen todos los personajes de Snoopy. Está, obviamente es un gráfico que va muy enfocado a la Navidad, puesto que todos traen su gorrito tipo Santa, y viene Snoopy, viene Charlie Brown, Woodstock, que por fin me aprendí el nombre, viene Linus, Lucy, Sally. El pianista, no sé cómo se pronuncia su nombre, pero viene aquí escrito como Schroeder. No sé si estoy pronunciando bien. Si ustedes saben el nombre, grábenmelo en un audio, cómo se llama el pianista de Snoopy, para yo aprenderme la pronunciación, porque aunque tengo aquí el nombre, pues no lo sé pronunciar. Viene Marchy, viene Peppermint, viene Franklin y ya. Son 2, 4, 6, 8. Vienen 10 personajes en este gráfico. Y se pone sobre la mesa cualquiera de los temas que estemos platicando, porque así es el cafecito. Alrededor del café se hacen un montón de aventuras y experiencias y me encanta. Dice Tete hermosa, buenos días, saludos, amor mío, saludos, gracias por dejarme estar ahí a tu lado. Me encanta que estén en el 106.5. La gente que me escucha por el sistema inteligente Alexa, bajo el comando Alexa Siente Digital, gracias de todo corazón. Y los que están conmigo por internet, a través de www.rcgmedia.mx, gracias, gracias. Hay un montón de formas de estar juntos y a mí me gusta que las descubras.
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Oigan, me encontré una publicación de la mamá de Gala Montes que acaba de entrar o de regresar a esta nueva temporada de La Casa de los Famosos, donde al parecer estaba todo el mundo muy aburrido. La metieron a ella y la mamá de Gala Montes en su Instagram pone este texto. Ella sale en una fotografía creada con inteligencia artificial. Está vestida toda de negro en un atardecer sobre una colina. Al lado tiene un perro, no sé la raza exactamente, no sé si es pastor belga malinois o pastor alemán. Yo creo que es pastor belga porque está más delgado, no lo sé. Ahorita los expertos en razas caninas me podrán decir. Ella pone así, trae una banda en su cabello muy, muy decolorado, con sus lentes que ya conocemos, unas botas de tacón, y escribe lo siguiente, en un texto en un fondo negro y lo coloca así de lado. Toda esta descripción lo hago porque muchos de ustedes se van imaginando la imagen y luego cachan el mensaje de por qué lo hizo así, por qué vestía de negro, por qué tal, tal, tal. Entonces pone lo siguiente de la entrada de su hija Gala Montes a La Casa de los Famosos. Dice, como madre, primero como título dice mi opinión. Y luego en otro recuadro escribe el texto, como madre, quiero expresar que no estoy de acuerdo con la manera en que están exponiendo a Gala. Sé que es mayor de edad y respeto que por ahora no quiera recibir mi ayuda ni tener acercamiento conmigo. Sin embargo, eso no elimina mi preocupación por su bienestar. Punto de aparte. La producción también tiene la responsabilidad de cuidar a sus artistas. No todo debe convertirse en espectáculo. Dos puntos. Ni Gala ni ninguna persona debería ser exhibida cuando su integridad y dignidad pueden estar en riesgo. Punto seguido. Antes que el rating debe estar la humanidad. Cierra su párrafo y pone abajo en un recuadro en fondo negro aparte, Crista Montes de Oca. Ella afirma su opinión respecto a que su hija Gala esté ahora en La Casa de los Famosos. Me están mandando por acá unas imágenes, les voy a decir de qué. ¿Quieren que les diga de qué me lo están regalando? ¡Ah, cómo son!

0: 10:17, la temperatura está en estos momentos en 26 grados. Me mandaron ya mi imagen aquí en mi pecera, en este trend digital de la época de los 80s. Ya me hicieron mi foto y ahora sí que los cafeteros andan a todo lo que da. Las pilas bien puestas, mi gente.
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23, traigo karaoke el día de hoy, listos para pelar oreja. A ver qué parece el karaoke del día de hoy. Les voy a poner una cantadita de Ramón. Ramón Fernández es nieto de Vicente Fernández. Está comenzando su carrera musical con un estilo donde fusiona country con corridos tumbados, con baladas románticas, con este género que él le llama country tumbado. Ya debutó en Guadalajara. Posteriormente cantó en Ciudad de México. Ahí estuvo abriendo uno de los conciertos del Commander en la Arena Ciudad de México. Ramón Fernández ha compartido que él quiere honrar el legado de su familia sin imitar a nadie y ha recibido el apoyo de su padre, Vicente Fernández Jr. Doña Cuquita también le ha dicho: muy bien, mijo, usted canta muy bien en las fiestas familiares, váyase a cantar allá a lo profesional, a ver cómo le va. Este tipo de música, que él llama country tumbao, es una música que él describe como alegre, una música que da la capacidad de ser romántico. Entonces, bueno, ahí les va, cantando el día de hoy con nosotros aquí en el cafecito. Él es Ramón Fernández, hijo de Vicente Fernández Jr. Aquí voy a esperar a que ustedes me digan qué les parece nuestro invitado al karaoke del día de hoy.

me van a matar. Trae flow. Yo lo oigo como que trae flow. O sea, trae alguito ahí. Su timbre de voz se parece a la de Don Vicente. Su timbre. Ojo, no estoy pidiendo que lo imiten y que lo copien y que canta igualito. No, no, no. El timbre, que es así como medio chilloncillo en ciertas partes donde coloca el aire, se me figura. Obviamente Vicente Fernández, por Dios, no hay comparación. El Potrillo es otra cosa, Alex Fernández, el hijo de Potrillo, es otra cosa, la nena Camila Fernández es otra cosa, pero este trae algo de flow.

su papá, a Vicente Fernández Jr., amigo. Fíjate que sí, yo siento que sí trae como flow. Dice Yoli, dice, se aparece a Vicente Fernández Jr., es su papá, amiga. Entonces sí, probablemente sí trae ahí el mismo timbre. Yo le noto de repente cierto timbre al abuelo. Obviamente el abuelo es el abuelo y él fue el que arrancó con todo este apellido que ahora pues todos cantan. Es que este asunto de la música se hereda, mi gente. O sea, no es de que, ay, es que ahora todos quieren cantar. No, pues es que todos tienen talento. Cantan diferente, pero qué bonito es abrir el oído a nuevas propuestas. Miren, cuando fue lo de Camila y su hermano Alex, que estuvieron en Juego de Voces, aquí los invitamos al karaoke del cafecito, y qué bien les fue. La gente dijimos y opinamos que cantaba muy bien, que Camila interpreta chido, que el niño Alex Fernández tiene su, mira, homónimo de mi güero consentido, tiene su muy buen toque, trae una rola ahorita puesta en muchas de las radios de México. Es decir, traen talento. Y este niño Ramón tiene un flow diferente o está eligiendo un flow distinto. Esto que él le llama el famosísimo

0: que actualmente la competencia esté tan ruda. La neta, ahorita hay mucha gente que es famosa y factura un montón de lana y canta pa'l perro.
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2: 10 de la mañana con 35 minutos, 10:35. 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
2: El día de hoy tengo visita, mi gente. Qué maravilla encontrarme y reencontrarme con grandes amigos de toda la vida. En esta ocasión, visitando mi pecera, Alejandra Salgado Valdés, directora de Banco de Alimentos. Ale, ¿cómo estás el día de hoy?
3: Muy bien, Tete. Muchas gracias. Estoy muy contenta y agradecida de estar aquí contigo. Una mujer preciosa y talentosa como tú, no en cualquier lado.
2: Mi reina, toda la vida de conocernos y has avanzado tan bonito dentro de este concepto que es una realidad desde hace muchos años, el Banco de Alimentos.
3: Así es, Tete, muchas gracias. Te cuento que justo este año, en octubre, Banco de Alimentos de Saltillo cumple 30 años de estar legalmente constituido. Sin embargo, pues las operaciones iniciaron antes ahí con la señora Carmina Meri, que en paz descanse, y la señora Silvita Moamar. Empezaron esta labor tan preciosa que es el Banco de Alimentos y poco a poco pues ha ido en crecimiento. Y pues contarles que Banco de Alimentos, como ustedes saben, ahorita atendemos a más de 40,000 beneficiarios en toda la región sureste y hacemos eventos a cada rato para poder recaudar fondos y poder llegar a más gente y tener más alimento. Y pues bueno, vengo hoy a platicarles de una carrera padrísima que vamos a tener, la quinta edición de la carrera Corriendo Juntos Contra el Hambre, que la hacemos en conjunto con Fundación con Trisa también, que desde hace 4 años nos juntamos y se pusieron las pilas y nos pusimos las pilas y estamos echando la casa por la ventana, porque esta carrera pues es no nada más por hacer deporte, sino que también suma y ayudamos a muchísima gente. Les cuento que en esta carrera iniciamos con 400 corredores, ahorita ya vamos por 1,200 corredores, ya estamos súper contentos con este número de que cada año vamos creciendo con esta carrera, que bueno, les voy a platicar que tenemos 3 distancias, vamos a tener un 5, un 14 y un 28K, ya es este fin de semana, este domingo 13 de septiembre, para que prepare sus tenis y esté bien listo. En punto de las 6 de la mañana se corren las distancias largas, lo que es el 14 y el 28. A las 7 de la mañana nos vamos con el 5K. A las 8 de la mañana, carrera infantil. Es un evento 100% familiar. Estamos invitando a toda la familia que se una, que participe y que vaya a festejar ahí con nosotros este día. Aparte van a haber premios padrísimos. Déjenme les cuento un poco de los premios. Vamos a tener una bolsa de más de 300,000 pesos con todo lo que se va a repartir, en específico 60,000 pesos para primero, segundo y tercer lugar de cada categoría, tanto en área femenil como varonil, de la categoría de adulto, que el costo es de 300 pesos solamente, y para los pequeños vamos a tener rifas también para las diferentes categorías y vamos a tener premios para los que ganen en primero, segundo y tercer lugar en 3 categorías para los pequeños, niños desde 4 años hasta los 12 años pueden correr. Es bien importante mencionar que esta carrera es para todos, porque la pueden caminar, correr o trotar. Lo importante es sumarse y apoyar. Y aparte, déjenme les cuento que al llegar a la meta les vamos a estar regalando 2 gorditas que hacen las voluntarias del Banco de Alimentos, que aprovecho también para darles muchos besos y abrazos a ellas. Un fuerte agradecimiento, porque sin ellas, pues el banco y lo que hacemos no sería posible, porque ellas son las que nos ayudan, las manos que ayudan diariamente para seleccionar, hacer despensas y llevar todo ese alimento a las personas que más lo necesitan. Un agradecimiento especial para todas mis bolus y bueno, también sobre todo para el gran equipo de trabajo que tenemos. Somos pocos, somos alrededor de 32 empleados y hacemos cosas maravillosas y llegamos a tanta gente. Y pues un agradecimiento especial en esta quinta edición para todos los patrocinadores que se han sumado y que han estado apoyando y han estado apoyando al Banco de Alimentos desde un inicio. De verdad que muchísimas gracias. Vamos a tener un premio padrísimo, Tete, que les cuento, que cualquiera puede participar siempre y cuando haya llegado a la meta, siempre y cuando haya terminado, ya sea de caminar, correr o trotar, y que esté ahí presente. Vamos a tener un viaje a la Riviera Nayarit, padrísimo, todo incluido, 4 días, 3 noches, vuelos incluidos, alimentos incluidos, bebidas incluidas, todo esto. Entonces, cualquiera se lo puede sacar. ¿Dónde pueden comprar los boletos? Les cuento, directamente en línea en Crono Sport. Por otro lado, pueden acudir a las oficinas de Banco de Alimentos que estamos en Boulevard Vito Alessio Robles, o pueden acudir a Contrisa, que están en Avenida Universidad, o al gimnasio Tessen también, que está en Pedro Figueroa, con Ale Prado Nutrición también, y en Velocop, que está en Colosio, Boulevard Colosio. Ahí los vamos a estar esperando. Recuerden, este domingo 13 de septiembre, pónganse los tenis y vamos todos a ayudar.
2: Por supuesto que sí, gracias a Fundación RCG por este espacio tan bonito que nos da de platicar de esta invitación que tiene para nosotros Banco de Alimentos en esta su quinta edición. Si alguno de ustedes ya tiene el llamado, ya lo sintió, ya se vio en la carrera de este domingo 13, vaya y visite las redes sociales de Banco de Alimentos. Allí está toda la información. Acérquese, compre sus números. ¿Cuántos corredores esperamos, Ale?
3: 1,200 corredores este año.
2: 1,200 corredores que estaremos dándonos cita allí para caminar, correr o trotar, todos unidos contra el hambre. Gracias, gracias, Ale, me encanta tenerte por acá ahora en una entrevista. Nos vemos ya durante años como compañeras de objetivos tan bonitos y tan dulces, pero hoy verte desde este punto como la directora del Banco de Alimentos, para ti, para toda la gente, muchas felicidades, Alejandra Salgado Valdés. Gracias, bonita.
3: Gracias, Tete. Gracias, Fundación RCG. Gracias.
2: Me encanta que estén aquí y, por supuesto, esta invitación la tomamos de una buena vez porque hay que estar ahí apoyando, mi gente. 1, 2, 3.

0: Cuarto a las 11, 27 grados.
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4: Faltan 10 para las 11, la temperatura está en los 27 grados. Me mandan este gráfico que tiene un título bien bonito, bien mono, y dice, no borres lo bonito. A primera lectura dice así. A veces, por un disgusto, un malentendido, una herida del momento, queremos borrar de nuestra vida a personas que alguna vez significaron tanto. Pero no permitas que un momento difícil te haga olvidar una historia llena de cariño, de risas, de momentos inolvidables, de sentimientos sinceros. Lo que fue bonito no deja de serlo solo porque hoy te duela. En todo lo primero estoy de acuerdo y en el final también. Y yo creo que si convertimos ese recuerdo en un capítulo cerrado, ya no te va a doler lo que sea en la actualidad. Creo yo, a lo mejor me estoy viendo muy positiva, pero a lo mejor si logramos cerrar el capítulo y quedarnos con lo que fue antes del disgusto, antes del malentendido, antes de la herida, cerramos el capítulo ahí, tenemos la oportunidad porque somos seres racionales y podemos entender las cosas de forma madura, eso espero. Nos quedamos antes del malentendido, de la herida, del disgusto, del pleitecillo y cerramos el capítulo antes, nos podremos quedar sin rencor y hasta con un bonito recuerdo. Stockton, mil gracias por este gráfico. Lo puso sobre la mesa hace rato, desde hace rato traemos el tema. Me encantó, lo pimponíamos, de hecho, nosotros en el WhatsApp. Y creo que vale la pena tomar la palabra a esto. ¿Tienes por ahí en tu vida alguna historia que necesites darle cierre al capítulo en tus recuerdos antes del malentendido, antes de la herida, antes del pleitecillo, antes del dolor? Si es así y lo quieres compartir, hazlo. Lo vamos a estar platicando tú y yo, 844-122-1534. Obviamente, el ganón en toda esta práctica de inteligencia emocional, de valor espiritual, de perdón, pues es el que logra cerrar el capítulo antes de todo lo que pasó, de todo el desastre, porque es la persona que queda libre. ¡Ay, qué padre!
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4: 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Les voy a compartir este tema de Mr. Fake. Fíjate que Mr. Fake es productor saltillense. Es reconocido en la escena nacional por la originalidad en sus producciones. Tiene un sencillo que es el que voy a compartir con ustedes el día de hoy, que es Hold It Up. Ya supera las 5,000 reproducciones en países como Estados Unidos, Bélgica, India, Reino Unido y Canadá. Tiene una potente forma de componer, de producir. Tiene un estilo muy original y esta canción marca una evolución técnica. Esta canción logra el objetivo, que es llevar el bass a nuevos lugares y conectar directamente con el oyente. Este tema se llama Hold It Up, corre a cuenta de Mr. Fake y es hecho en Saltillo.

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0: Voy a compartir con ustedes lo más nuevo de María José. Hace pocos días tuve oportunidad de ver una entrevista con ella, que le hizo Luz María Cetina, hablando de cómo recibió ella sus primeros 50 años de edad. Cómo fue que creció, dónde creció, cómo se lleva con sus papás, cuál es la relación con su esposo, cómo lleva el tema de la menopausia, cómo lleva el tema de la ansiedad diagnosticada para su niña, cómo lleva ella su diagnóstico de depresión y ansiedad, cómo le hace para prepararse ante los conciertos, cómo fue su salida de Cabá, todo profundizando sobre todo en la mujer. ¿Cuándo salió de Cabá? ¿Sus inicios como solista? Ya no lo sabemos. Luz María Cetina le dio oportunidad de expresarse como mujer, como esposa, como madre, como mujer que cumple 50 años y que empieza a probar la menopausia. Este es el tema al que ella se refiere como un tema que todas debemos de escuchar. Esto se llama respirar.

0: Vas por el segundo aire, mi gente. Si en este momento andas cabizbajo, cabizbaja, por alguna situación que sientes te roba el aliento, respira. El segundo aire está por llegar. 11:02 a.m. La temperatura 28 grados.
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8: 11:06, dice este mensajito, buen día, bonito martes, mi Teté, fíjate que te quiero platicar un caso que me pasó ayer. Fui al dentista y un auto me chocó, pero quiero agradecer por los valores de la persona, porque bien se pudo haber ido y ni cuenta nos hubiéramos dado. Y se esperó. Salí del dentista, vi el choque, salió la persona de ahí, de un local, de un lado, que estaba esperando a ver quién era el dueño del carro, le habló a su aseguradora y se hizo responsable del golpe. Poca gente como esta. Oye, mi Dani, pues sí, la neta que me regresas la fe en la humanidad, porque a mí ya no me regresaron las pulseras, mijo. O sea, y estando ahí y habiéndolas dejado y sé dónde están y sé quién se las... Y no me las regresaron, y son unas pulseras. O sea que, digamos, un auto, pues es una plusvalía mucho más grande. Seguramente te vas a quedar una tarde o dos sin el auto. La persona tuvo que atravesar su seguro y esperarse a ver de quién es este carro que averié. Un aplauso a la honestidad, mi gente. Sí se puede. Yo creo que el que es tranza no avanza. Porque al final de cuentas... Al que obra mal se le pudre el tamal. Y a mí me da muchísimo gusto que me platiques esto. Me regresas la esperanza en la gente. Esperanza que se pierde cuando te ves no favorecido con la honestidad de la gente. Se pierde la esperanza. O sea, dices, no, pues entonces, ¿en qué mundo estamos viviendo? Pero esta persona y el video... Miren, yo les quiero platicar algo. Este mensaje que me manda Dani Roa lo acompaña de un video... que él tomó desde la cámara de vigilancia donde él estaba. O sea, él vio que el carro le chocó, él vio qué carro le chocó, él vio todo y al final de cuentas recibió un acto de honestidad de esta persona que le había chocado. O sea, qué padre que no tuviste que ir a buscarlo, sino que la persona hasta te esperó. ¡Guau! Muchas felicidades, corazón. Hazte amigo de esa persona que te chocó. Poca gente como esa va a ser honesta contigo. Así de fácil. Hazte amigo de él o de ella, y si tú no quieres nuevos amigos, mándalo a nosotros. Nosotros sí queremos gente honesta.

0: que este tema es Bon Jovi, le atinaron.
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0: La ola de gratitud, cafeteros. Todo mundo levantando las manos de gratitud por este día que estamos viviendo el día de hoy. Es martes 8 de septiembre del 2026. Tenemos oportunidad de estar aquí, de estar ahora, de conectarnos con nuestros sentimientos, de conectarnos con nuestro corazón, de darle un acomodo, una pulida a nuestras prioridades, de darnos la oportunidad de valorar aquellas cosas que efectivamente tienen buen peso en nuestra vida y deshacernos de aquellas cosas que nomás nos están deteniendo. Vamos a agradecer, a levantar esta ola de gratitud. Somos expertos, gracias Dios por este día que me dejas vivir, que me dejas disfrutar. Gracias por darme una familia a la que pertenezco. Gracias por darme la oportunidad de tener un trabajo que disfruto, una familia a la que amo. Gracias por darme oportunidad de estar haciendo una red de apoyo juntos a través de este programa de radio que es una terapia grupal de amor a la vida. Gracias Dios por este día, martes 8 de septiembre del 2026. Sé que estas horas son contadas, nunca más habrá un día como hoy, pero también sé que hoy es el mejor día de mi vida porque es el único que tengo, así que lo voy a aprovechar, lo voy a abrazar, lo voy a disfrutar porque estoy agradecida a Dios. Gracias, gracias, gracias.

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0: 5, la temperatura 29 grados. 29 grados en estos momentos, viviendo un 8 de septiembre, arrancando un nuevo ciclo escolar. Ciclo escolar que para muchos niños representa un montón de estrés, un montón de nuevas emociones, un montón de retos a cumplir. Y este momento es el momento serio del programa. Hemos echado carcajada y hemos pasado la mañana muy bonita, pero no quiero que se me pase un día más sin compartir un escrito que acaba de hacer la mamá de Kira López, un caso que se hizo famoso a nivel internacional, y se acompaña, con todo respeto quiero hacerlo, para todas las personas que acabamos de mandar a nuestros niños al nuevo ciclo escolar, a todos los que son autoridades de la escuela, a todas aquellas personas que son psicólogos de la escuela, que son tutores de la escuela. La mamá de Kira López comparte una fotografía de la mochila de su hija el último día que la vio con vida y de su teléfono celular, del cual no se ha deshecho, y ella escribe así: esto es todo lo que me quedó de mi hija Kira cuando decidió quitarse la vida antes de ir al colegio. 2021. Su mochila, aún con sus cosas dentro, y el móvil desde el que me escribió su WhatsApp de despedida aquella mañana. Desde entonces llevo más de 5 años luchando para que ningún otro niño o niña tenga que pasar por lo que pasó mi hija, para que sus mochilas no se llenen de tanto sufrimiento, miedo y desesperación, que no puedan cargarlas más. Pero de nada ha servido, porque no han parado de sumarse vidas rotas para siempre a esta lista de niños que viven bullying en la escuela. Y aquí estamos otra vez, en estas fechas, comenzando ciclo escolar, a punto de empezar el curso. Nos bombardean con que si los mismos titulares de siempre. Hay una consejería de educación en Andalucía, esto sucedió en España, anuncia con bombo y platillo y endurece las medidas contra el acoso escolar, y que se van a hacer aquello y aquellas medidas si se acredita que hubo el acoso escolar, y dependiendo de la situación, entonces sucederán tales cosas. Mientras, el Ministerio de Educación Pública, su guía de protocolos, que además de voluntaria, deja fuera toda aquella violencia que no sea acoso escolar o ciberacoso. Entre paréntesis se escribe: violencias ejercidas por adultos del centro, agresiones sexuales o situaciones de odio y discriminación que exigen una actuación inmediata, cierra paréntesis. Titulares perfectos para blanquear la imagen institucional, para dar sensación de que por fin se está trabajando en la verdad. Para los que hemos sido víctimas, padres o madres de familia, sabemos que el mismo engaño es cada año, porque lo único que consiguen estas medidas es perpetuar la situación de siempre. Siguen reduciendo todo a desde el punto de vista de cada quien, desde cómo cada quien lo tome. Estamos permitiendo que la víctima aguante un pulso de violencia, resiste insultos, humillaciones, aislamiento, amenaza, golpes, el tiempo que haga falta para que el daño se vea, sea reiterado, y entonces se puede abrir un expediente. Mientras tanto, el agresor sigue allí. Mientras tanto, el centro puede suavizarlo, archivarlo o convertirlo en conflicto entre iguales, por imagen, por presión o por comodidad. No hay trabajo real, no hay ganas de solucionarlo, no se escucha a las víctimas. Es más fácil normalizar el concepto de acoso escolar y evitar hablar de violencias que obligan a actuar desde el primer momento. Es más fácil jugar con la tranquilidad de las familias que cada septiembre venderles seguridad con anuncios que suenan contundentes y que la práctica le siguen exigiendo al niño o a la niña que no se quiebre, que siga adelante antes de arreglar la situación. La mamá de Kira escribe en último párrafo, y con esto cierro: yo ya no tengo a mi hija, solo me quedan su mochila y ese mensaje de despedida. Y cada vez que veo esos titulares, siento la misma indignación, frustración, rabia, además de una certeza: mientras sigan exigiendo reiteración para actuar, seguirán dejando que las víctimas sufran. Seguimos incumpliendo las indicaciones de la UNESCO para actuar ante cualquier tipo de violencia, entre paréntesis se escribe, y no solo por acoso escolar. Cierra su escrito haciéndonos una pregunta: ¿cuántas víctimas más tienen que perder la vida para que entiendan las autoridades y se deje de dar espacio al maltrato? Ese debe ser el punto de partida, no cuando el daño ya está hecho y la mochila resulta demasiado pesada. La mamá de Kira cierra con un hashtag que se llama hashtag Stop Bullying for Kira, hashtag El Diario de Kira. Si alguna persona está ahorita detectando que su hijo o su hija está sufriendo acoso escolar, no lo dejes para después. Hay gente dispuesta a actuar.
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0: tema que se llama New Rules, las reglas nuevas. Cuando cambian las reglas, ya tú sabrás si te quieres quedar o te despides. En alguna relación, en alguna amistad, en alguna pareja, cuando las reglas cambian, hay que evaluar, ¿no? ¿Qué es lo que viene? ¿Qué es lo que sigue? Si las reglas nuevas van de acuerdo con lo que estoy persiguiendo, con lo que quiero, con lo que me gusta, con lo que sé que persigo, con mi objetivo. Y si las reglas no cuadran, bueno.
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0: Nos vamos a visitar las aguas turbulentas, las aguas del internet. www.rcgmedia.mx me da a conocer mucha información de lo que está pasando aquí en mi ciudad, en mi entidad y en el mundo entero. Carlos Villarreal en Monclova encabeza arranque de capacitación a este Encuentro Nacional de Tiro con Arco. En los espectáculos y salud mental, Estefanía Villarreal de la telenovela Rebelde preocupa tras publicar en sus redes sociales un mensaje sobre depresión y ansiedad. Dice este mensaje que publica: si mañana pierdo la batalla contra la depresión y la ansiedad, quiero que sepan que traté de ser una chica, hija buena, hermana buena, buena novia, pero hay momento, dice, pero mami, hay veces que no puedes más. Esto lo encuentras en www.rcgmedia.mx. Claudia Sheinbaum, mi presidenta, responde sobre mapa que cubre a México y Canadá con la bandera de Norteamérica. Además, Morena arremete contra el expresidente Vicente Fox por reunirse con gente del PRI. Viene más información, www.rcgmedia.mx. Invita Manolo Jiménez a ciudadanos a vivir el Palacio de Gobierno durante este encuentro al grito de la independencia. Está una fotografía de mi gobernador aquí con la señora Paola, su esposa. Está también en esta misma fotografía, no sé si es del año pasado, donde está mi alcalde Javier Díaz y está Luz Elena y están las personalidades que hoy día me llevan de la mano como autoridades en mi entidad. Impulsa Gabriel Elizondo conectividad de telefonía para la carretera número 30. Una fotografía de mi alcalde donde dice: cumple Javier Díaz, entrega techumbre en la primaria Félix U. Gómez. Además, refuerza Ramos Arizpe, atención y mejoras en las escuelas públicas. Bajamos un poquito más y viene un gráfico hecho con inteligencia artificial. ¿Dónde está Canadá tirado en un encuentro de hockey? Arriba está Donald Trump dando como batalla en un encuentro de hockey, pero pues Donald Trump ganando y Canadá en el suelo. Además, viene por acá información: hombre pide ayuda, prestó su carro que participa en accidente y se queda sin su principal fuente de ingreso. En otro área, Protección Civil prepara operativos para la fiesta de San Nicolás Tolentino en Ramos Arizpe. Viene también, incrementan baches en Ramos tras las fuertes lluvias. Y sí, fotografía en deportes, Julián Quiñones es nominado al Balón de Oro 2026. Manolo Jiménez declara: pensamos que era una broma sobre este pase turístico de Nuevo León, pero parece que no. Si es cierto que vamos a pagar un pase turístico a Nuevo León, platíquenmelo todo. Mi gobernador dice: pensamos que era una broma, pero a mí me gustaría que me dijeras si va a pasar esto, si está pasando. Mientras escuchamos a la reina, la Lady Gaga, Bad Romance.

0: más.
1: ¿Qué dice mi gente?
2: Hola, Tete, buenos días. Oye, conforme a lo del bullying, fíjate que este año, este ciclo escolar, la directora del plantel del kinder donde está mi niño, pues prácticamente nos dijo, o sea, si a tu hijo le hacen bullying, solamente avísanos y todo va a seguir igual. ¿Por qué? Pues porque se le va a llamar la atención, se le va a seguir el procedimiento, pero pues no le podemos hacer más porque pues también tiene derechos, tiene obligaciones, tiene el deber civil de estar ahí. Entonces, pues si en caso dado que llegara a escalar a más, todo se arregla dentro del plantel, nada fuera de las autoridades escolares de ahí mismo. Se me hizo una reverenda tontería, pero, o sea, no, ya no se comprende que cuál es el deber ser con estos, a veces con estos buleadores, o sea, no lo entiendo.
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4: Faltan 10 para las 12. Me mandan este mensaje que dice: buen día, Tete, saludos. Si pueden pasar el reporte de que muchos carros se pasan el semáforo en rojo de Boulevard Vito Alessio Robles, donde está la gasolinera. Y ya después de su verde, hasta los 10 siguientes carros se pasan y pues a los demás carros no nos dan chance de pasar. Si pueden pasar el reporte, porfas, porque luego provocan un accidente y si les dices o tocas el claxon, se ofenden. Dice: no tiene cultura ni empatía, echemos la mano, porque no respetan su tiempo. Gracias, Tete. Gracias a ti, querido amigo, por estar echando cafecito conmigo en esta mañanita del 8 de septiembre. El 8 de septiembre es... Dice por acá: hola, Tete. El acoso no solo se da en las escuelas, también se da en los clubs deportivos. Dice: mi hijo lo sufrió, lo humillaban, lo ignoraban, le aplicaban la ley del hielo, no lo invitaban a jugar. El coach solo incluía a los mejores y dejaba de lado a los que eran disciplinados, como mi hijo. Es muy feo ver cómo tu hijo a diario sale con la cara descompuesta, a punto del llanto. Dice: hasta que decidimos hacer un cambio de deporte, lo han integrado de maravilla. Mi hijo se ve que se divierte, sale con un semblante muy diferente. Dice: yo recomiendo a los papás que estén atentos a sus hijos, porque algunos se callan todo esto y les afecta demasiado. Dice: mi hijo me decía: no valgo, no puedo, pero yo me di cuenta, tomé cartas en el asunto y ahora estamos en otro lugar. Bien hecho, corazón, bien hecho. Eso es buscar un arreglo, porque mira, querer cambiar un universo se empieza cambiando por tu casa, por tu hogar, y al final de cuentas lo que hay que cambiar es ese pensamiento de tu nene, a decir: tú eres valioso, tú puedes lograrlo y encontrar el lugar correcto. Ojalá que este club de donde acabas de salir, digamos, tenga una oportunidad para darse cuenta de no generar en sus chicos este tipo de sentimientos. Sí sabemos que bueno, pues este asunto del coacheo es todo un tema, ¿verdad? Todos los coaches quieren ganar los encuentros y quieren meter a los mejores jugadores, estamos de acuerdo, pero hay clubes que se abocan a que los niños lo tomen por la disciplina, no tanto por las medallas. Ya es cuestión de cada club, de los valores de cada club, de lo que cada club persiga, y yo te felicito que como papás hayan tomado en cuenta este asunto que estaba viviendo tu niño y darle un lugar seguro donde él pueda desarrollarse y sentirse tranqui. Esto me gusta, esto me da oportunidad y nos da de pronto este sentir de esperanza en la humanidad, definitivamente. Me mandan por acá, dice: enviando besito virtual. ¡Ay, qué bonito besito virtual! Me gusta. Es un monito que está con sus bracitos abiertos y corre como si estuviera cargando una pila. Gracias, corazón. Dice: hola, mi linda Tete, te cuento que he estado teniendo problemas con mi teléfono. Ya no me carga como antes. Imagínate qué hago sin mi teléfono. Dice: tengo que esperar para usar algún otro equipo donde también te pueda hacer llamadas y mandar mensajes. No. Mi reina, hay que arreglar ese asunto del teléfono para seguir conectadas a través de este WhatsApp que llega aquí hasta mi pecera. 844-122-1534. Beso en la pata. Beso en la pata para que todo salga bien y ese teléfono no nos la haga.

36, la temperatura está en los 29 grados. Mi gente linda, tengo algunos mensajitos que compartir con ustedes. No sin antes, una frase que me gustó muchísimo y que la pensaba dejar para mañana, pero creo que la podemos tomar el día de hoy. De hecho, la tengo guardada acá para mañana, pero la vamos a abrir. Porque los buenos mensajes no se deben de guardar. A veces nos va a tomar más tiempo cierto tipo de contenido, pero este no. Este nos va a traer rápidamente gente a la mente que vale la pena. Y es un gráfico que dice, a veces la vida te envía buenas personas como disculpas por haberte enviado otras. ¡Este está bueno! A veces la vida te envía buenas personas a tu vida como disculpas por lo que te mandó antes. Gente linda, les mando un beso enorme con todo mi cariño. Los dejo en la grata compañía de Digital. Sigamos adelante, sigamos conquistando este día. Apenas van a ser las 12. Faltan todavía muchas otras horas por vivir. Y recuerda que el último abrazo no avisa. Soy Tete Hinojosa y te doy gracias, muchas, muchas gracias por prestarme tus oídos.

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3: Son las 12 con 3 minutos. Y al norte de la ciudad la temperatura, 29 grados.
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0: Qué buen inicio del mundo retro con canciones como esta canción de los 80s de Cyndi Lauper en este día martes, en el día 8 de septiembre 2026, según nuestra bitácora de vuelo. Ahí está, temperatura en 29 grados centígrados. ¿Cómo está? ¿Cómo está la gente? ¿Cómo están? ¿Cómo están? ¿Qué dicen? ¿Qué dicen? Pues ya estamos conectados con la edición del día de hoy, en este día martes, que estoy apenas llegando aquí a la carrera. Ando medio disperso, pero ya estoy aquí ya, ahora sí en Conecte. Aguántenme un poquito, paciencia, voy con la gente de TikTok, transmitiendo radio en formato vertical. Ya saben que es muy fácil de localizarnos, es digital en vivo RCG y ya estás conectado en TikTok, conectada en TikTok. Mientras tanto, pues empiezan a llegar los mensajes aquí al 844-122-1534. Ojalá que sea un buen martes, que la pasemos bien, que disfrutemos de este viaje el día de hoy. Canciones que van de los 50 a principios del año 2000. Y hemos comenzado con una canción icónica de los años 80. Y hablando de los 80, qué furor, qué está sucediendo en el trend de estarse tomando imágenes. Cómo eran los radioescuchas en los 80. Y digo los radioescuchas porque ahorita estamos llegando en forma de radio, pero a través de redes sociales he visto hasta gente aquí de Grupo RCG con imágenes de cómo eran o cómo serían en los 80s. Y me he divertido mucho, ¿no? Está bien. Si sientes que por ahí es el camino y lo puedes hacer y que te pueda causar una sensación, pues no sé, desde entretenimiento hasta alegría, hazlo. Está bien. Hay otros que no, nada. Y aparece el clásico Bart Simpson, ¿no? De que está en la cantina o está echándose unos tragos y él es el único que no está en el trendy, ¿no? De los 80s. Saludos, tocayo. Excelente martes. Podrías incluirte la canción de Jump, Shout. Enrique, no sé si sean dos canciones en una o una sola canción. Ahorita me dices. Voy ahora con este audio para ver qué es lo que está pasando. Silvia, ¿me dices?
1: Hola, Capitán, bonita tarde de martes y muy buen inicio con esa canción de Cyndi Lauper. Saludos, Capitán, que todos tengamos un feliz martes.
0: Qué bonita, ok, bueno, pues igual. Todo lo que me desees, te deseo el doble o lo triple. Lo doble o lo triple, ahí está, bien. Entonces, formas de contacto, 844-122-1534, a través de Alexa con el formato o con la... Con el comando Alexa Siente Digital, es todo lo que tienes que hacer. Y a través de TikTok, como te he mencionado, es @digital en vivo o digital en vivo RSG. Esa es la forma en que nos puedes localizar. Esta canción viaja hasta Torreón. Así es, con Tommy Indriver, que es un gran conocedor de música de los 80s, de los 90s, pero sobre todo es fan de la vocalista de Blondie, Deborah Harry.

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13: Son las 12 con 21 minutos. Y al norte de la ciudad la temperatura, 29 grados.
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14: Regresamos a Mundo Retro en este día martes y voy al pase de lista para los que están conectados en TikTok. Está Avicii, está Marina Bernal, está Kid, está Locke, está Angie y está Shop. Ya resolví el misterio de Shop. Acá dice Charlie, estoy acá, ey, sin línea cortada. Bueno, ya está celebrando que ya está sin línea cortada. ¿Me podrás incluir una canción de AC/DC? ¿Se podrá? Yo creo que sí, nada más un poquito de paciencia, voy contigo con AC/DC. Antes vamos a incluir Hotel California de las Águilas, Villa 17, ¿qué pasa Villa 17?
15: Muy buenas tardes, Capi, aquí reportándonos, listos para abordar. Saludotes, Villa 17.
14: Sí, porque te faltaba el número nada más, me lo estabas dejando ahí, no sé por qué. Acá está Jesus, gran tipo Jesus, le mando un gran abrazo. Y aprovechamos de una vez, Jesus, también para Leslie Lex, que le mando un beso, un abrazo. No sé qué esté haciendo ahorita, probablemente Leslie Lex esté cuidando sus matas, sus macetas, o bien esté cuidando sus cachorros, sus mascotas, es lo más seguro. Bueno, alguien solicitó la canción original, no es la versión acústica, no es la versión desenchufada, es la versión original de Hotel California de las Águilas. Así es que pues ahí está la máquina del tiempo el día de hoy, que disfrutes este gran martes. Estoy en vivo en TikTok, en Digital en Vivo RSG, ahí le hacen el buscador, y a toda la comunidad tiktokera, que tengan un excelente martes, súbanle al volumen. volumen a full. El día de hoy,

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2: Son las 12 con 29 minutos. Y al norte de la ciudad la temperatura, 29 grados.
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0: Dice Brenda, andas con todo, ¿no? ¿Yo qué? O sea, esta canción la solicitó, la pidió Sony. Terminación 2328, un rockcito, dice. Rockcito de AC/DC para sacudir mi día. Bueno, pues aquí está en la máquina del tiempo, un rockcito clásico. 12:33 minutos, 30 grados, una pausa, regreso.
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Con esta canción no hay falla porque es Chris Isaak, Wicked Game. Es de las canciones consideradas de las mejores baladas de todos los tiempos. Así es, ahí está Mariah Carey, Whitney Houston. Entre esa colección de baladas está esta enorme joya de Wicked Game. 12:42 aquí en La Máquina del Tiempo, Chris Isaak.

0: 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Están aquí enviando ya las imágenes de algunos radioescuchas de cómo se verían en los 80s. Pues así es, las mujeres con sus melenas, ¿no? Y los hombres también. Existía un sprite llamado Aquanet, que creo que con ese se hacían esos copetes. ¿Cierto o falso? Ahí me dice, generación de los 80s. Está llegando aquí un audio, déjeme ver de quién se trata para seguir con la siguiente versión, que es de Maxi Priest.
1: Bonita tarde, mi capi, bonita tarde.
0: Echar.
1: Roger. Estás pasando de lonches, mi capi.
0: ¿Por qué, Roger?
1: Estás poniendo puro cumbión asesino, puro cumbión mortal, no. Puro cumbión matón.
0: Ok.
1: Eso es todo, mi capi, saludos.
0: Es que hay presupuesto, Roger. Me han soltado presupuesto estos días y por eso ando desatado. No, estoy utilizando toda nuestra artillería que tenemos de canciones en nuestro sistema. Aquí en digital hay una buena cantidad de canciones. Vamos a utilizarlas a darle rotación como lo hacemos todos los días. El día de ayer también, la semana anterior también, el mes anterior también. Siempre cargamos o recargamos nuestra bazooka para darle con ganas. ¿Qué más? Ya pasé el audio de día 17, ya, ¿verdad? Habían preguntado por una canción, pero no sé si sea la correcta. Me habías preguntado, amiga, que si tenía la canción de Fun Factory, Close to You. Hay una canción que se llama Close to You, pero no es con Fun Factory. Entonces, espero no equivocarme. Es de los 90s y es con Maxi Priest. Así comienza y luego ya agarra ritmo, ¿no? Agarra volumen. Bueno, aunque me equivoque o no, Maxi Priest está en la casa. Es la máquina del tiempo en los 90s.

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11: Son las 12 con 52 minutos. Y al norte de la ciudad la temperatura, 30 grados.
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12: Bueno, estamos a punto de finalizar la primera hora de transmisión del programa del Mundo Retro MR, La Máquina del Tiempo, desde Saltillo, Coahuila, México. Gracias a la gente que nos sigue en TikTok en vivo, comunidad tiktokera, gracias por darle taps a la transmisión. Digital en vivo RCG, es bien sencillo, digital en vivo RCG en la bocina inteligente Alexa. Aplícale el comando Alexa siente digital, pero hay que separar las palabras, ¿eh? No voy a tener bronca ahí. Dice acá, los sprites que estabas comentando de Aquanet aún existen. ¿Cómo puede ser? Y dice acá, este mensaje es de Chuy Alvarado desde la bella Colombia. Saludos a la privada Agua Chiquita. En la bella Colombia, es correcto. Saludos a toda la gente allá al sur de la ciudad. Un gran abrazo a la Bella Vista, Colombia, ¿cómo no? Claro. Mi peinado es tipo Verónica Castro, Macumba, ¿no? Estoy echándome aquí este... Es que me están enviando ya las imágenes que pues, es un trendy, ¿no? Es... La gente que en las redes sociales ha subido sus imágenes de cómo se vería en los 80s. Y está muy divertido. Estos días he visto hasta gente también aquí de Grupo RCG. Gente de noticias, gente hasta de producción, ¿no? Gente del máster o gente de producción que se han también tomado su selfie ochentera. Está bien, hay que... Para eso es, ¿no? Hay que divertirse. Obviamente, igual a toda la gente, a lo mejor que no le cae, hay gente que no lo sube, está bien. Hay que ser respetuosos de todo. De quien quiera subirse al tren o quien no quiera. Buena tarde, disculpa, capitán. ¿Tienes un primo que se llame Isaac? ¿No? ¿Johnny Ambulante? La respuesta es no.

Estamos calentando el ambiente, qué bueno que el cine o las diferentes artes todavía siguen apuntando sus antenas a lo que se hacía como música retro, lo que se conocía como clásicos de la música retro. 5 a la 1.

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1: Es la 1:02. Y al norte de la ciudad la temperatura 30 grados.
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Bueno, siguen los clásicos aquí en La Máquina del Tiempo, el Mundo Retro MR, con toda la carga, con toda la energía, con toda la dinamita, suficiente gasolina, suficiente combustible para darle todos estos días a el Mundo Retro. Estoy bien divertido con las imágenes que siguen llegando aquí de cómo se verían de los ochentas. Ya saben, ¿no? Subirse al tren. Está bien. Hasta ya agarraron en corto a mi parce. Se parece a uno de los integrantes de Toto, ¿no? Con ese look que le pusieron, que le colocaron de los ochentas a parce. Acá está Villa 17. Ahora resulta, Capi, tenemos que pagar para entrar a Monterrey un pase turístico. ¿Qué opinas? Recién leí la nota, pero voy a echarme un clavado a la profundidad para saber un poco más cómo va a estar esa entrada a Monterrey. Ah, pues bueno, ya iba a decir, hay que cobrarles también a los que vengan aquí a Saltillo, ¿no? O a los que vengan aquí a de Saltillo, cobrar la entrada en Mirasierra, que es una de las colonias pues más habitadas aquí de Saltillo. Ya ven que en un tiempo bromeaba la gente de que había que tener un pasaporte para entrar a Ciudad Mirasierra. Que ahora Monterrey. Bueno, pues ya veremos con a más información, ¿no? Sería, sí, no me puedo adelantar algo que no sea profundidad. Buena tarde, Quique, no te pases. Bueno, sí, pásate, dice. Ponme, por favor, la canción de Secret Smile de Semisonic, dedicado para Erika Muñoz. Erika Muñoz, gracias, gracias, buena onda. Buena tarde, hermano. Ok, vamos a incluirte a Semisonic. Y luego acá un mensaje de Mike que dice, puedes incluirte la canción de Volare de los Gypsy Kings. Saludos en Ramos Arizpe de parte de Mike. Muy buena canción, Mike. Ya nos han pedido Gypsy Kings, nos han pedido también de Chile, nos han pedido a los tres. Así es que estamos ahorita tratando de colocar todas las canciones posibles porque el tiempo es limitado. Entonces hacemos todo lo posible por rendir este tiempo con los clásicos. Accidente en Periférico Echeverría y Abasolo a la entrada de Soriana. Es un coche color naranja y una moto de Uber Eats. Un saludo. ¡Ah, qué caray! Renata, gracias por la información. Espero que no pase a mayores ese accidente. Esta versión es entonces Semisonic, que lo han pedido al 844-122-1534, a toda la hermandad acá en la comunidad tiktokera. También un gran abrazo, que están conectados el día de hoy.

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0: Pink es nuestra cumpleañera del día de hoy. Así es, el día 8 de septiembre está cumpliendo años Pink. ¿Se ríe Pink? Ahí está, entonces. Feliz cumpleaños en el departamento de los famosos a Pink. Así es, hoy estamos de fiesta. Celebramos el cumpleaños de los artistas retro, una de las artistas más poderosas, auténticas y versátiles de la música pop y rock, con su inconfundible voz, actitud y canciones que se han convertido en himnos. Pink ha dejado una huella imposible de ignorar en la música. Feliz cumpleaños a Pink y que siga adelante con esa energía. Los conciertos de Pink dicen que son realmente energéticos. Y ahora sí, vamos con Hecho en Saltillo. Hecho en Saltillo es un apartado, es una sección, es una oportunidad muy grande de todo nuestro talento de Saltillo. No solamente es la entrevista y poner su canción, no, están dentro de la programación de Digital 106.5. Así es que pues, bueno, vamos a escuchar esta canción que se llama Llévame a la Eternidad. Es un cantautor de Saltillo que fusiona varios ritmos, así es que lo vamos a escuchar aquí con atención. Fusiona varios ritmos como el rock, el folk y tintes bohemios en un formato acústico de guitarra armónica. Tras liderar una banda, Ley Apócrifa, desde el 2010, hoy presenta su lado más introspectivo. Su sencillo, Llévame a la Eternidad, explora el amor desde la perspectiva de la esperanza y la redención ideal para dedicar su álbum solista, Estragos y Cicatrices. Ya está disponible en todas las plataformas digitales, orgullosamente de Saltillo, Alviso y esta versión que se llama Llévame a la Eternidad. Así es que ahí tienes ya la información. Ahora escuchemos esta canción en Hecho en Saltillo.
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1: Así es, Alviso y Llévame a la Eternidad. Ese fue su tema que presentó. 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Esta fue el apartado, nuestra sección de Hecho en Saltillo. Vamos a la identificación de la media y ahí va también en camino Pet Shop Boys.
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1: 30 grados, 1.31.
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Escucha, de nombre Mike. Quería escuchar un medley, yo creo que este era el de Gypsy Kings. Obviamente incluía su canción de Volare. Dice, buena tarde, Quique Moreno. Saludos al igual que todos tus compañeros de la SEP, a mis compañeros de la SEP, en especial para los de archivo, Julia, Liz, Yasmín, Bárbara, Vero, Ofelia, Jera, Diego, Rosendo, Enriqueta, Mitocaya, Teresa y muchos más.

265, estamos con toda la comunidad tiktokera, es bien sencillo nada más, digital en vivo de RCG y también en el comando que le des a Alexa, Alexa siente digital, separando así las palabras y estamos ya en contacto. Vamos ahora con más, esto es de Roxette.

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10: Es la 1:51. Y al norte de la ciudad la temperatura es de los 28 grados.
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13: Obviamente nos quedan muchas canciones pendientes, muchas, a veces no nos da el tiempo, pero tratamos de incluir, aparte del set list que ya tenemos preparado día con día, aquí en el Mundo Retro de 12 a 2 de la tarde, canciones que van de los 50 al 2000, aunque yo creo que hay que subir ya un poquito más la vara, porque vamos a llegar a final del 2026, estamos a punto del 2027, ya huele, ¿no? Bueno, a la velocidad a la que vamos, yo creo que sí. Hoy nos divertimos mucho con las imágenes de cómo te verías en los 80s para subirse al tren también. Sigo viendo aquí la de Jordi, ¿no? Se ve muy bien jugando. Jordi deportivo, ¿verdad? Y también a Angie. Oh, Angie, sí te queda el look de los 80s, Angie. Te queda muy bien el look de los 80s. Una persona que está pidiendo que podamos apoyar su sencillo. Ya ven que tenemos hecho en Saltillo, pero ella es de Venezuela, ¿verdad? Cantante venezolana. Bueno, ya te pasé el contacto, por favor. Mándale un mensaje a Ceci García. Ceci García es la persona indicada para que te dé información, ¿sí? Ella está de 6 a 9 de la mañana, tiempo de Saltillo. Sí, ponte en contacto con ella. Mándale un mensajito, aunque seas venezolana. Mándale un mensajito. Y gracias a... El último hijo de Krypton te envió una imagen. Así andas corriendo, ¿verdad, hermano? Así andas corriendo. Me imagino yo que así andas. No sé por qué se están pasando las pistas aquí en esta carpeta, pero bueno, esa es cosa técnica. Vamos ahora con Los Tres, banda chilena, y la historia de estos 50 cigarros. ¡Upa! ¡Uepa! La canción se llama Torre de Babel. Estamos en el final de La Máquina del Tiempo, El Mundo Retro. Quique Moreno aterrizando ya. Gracias a toda la gente que nos siguió a través de TikTok, a través de la señal de TikTok, a toda la comunidad tiktokera, y también el 844-122-1534. Gracias por sus mensajes y por darle taps a la transmisión. Aquí están los tres de Chile. Eran 50 cigarros. Ya me adelanté.

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1: Son las 2 en punto. Y al norte de la ciudad la temperatura 27 grados.
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2: Son las 2:04. Y al norte de la ciudad la temperatura es de los 28 grados.
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Señoras y señores, ¿cómo estamos? Muy, pero muy buenas tardes. Vamos arrancando a través de digital en el 106.5 en el FM de tu radio. Ok, hoy es martes, chavorruco, ¿ok?

0: A ver, ponme, DJ Cano, ponme algo de Martes de Chavorruco, por favor. Algo que suene así. Ah, no, bueno. Ahí les encargo la de Asia. Pam, pam, pam. El día de hoy estaba cavilando. Ponme música de que estaba cavilando y pensando en la inmortalidad del cangrejo. El día de hoy estaba pensando y cavilando a través de mi día a día. Hoy me di cuenta, dije, oh Dios, oh, es momento de despertar, es momento de levantarnos. Me levanté y, oh Dios, me mareé, oh Dios.
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0: Me desperté después del mareo porque casi desmayo. Me tuve que sentar y decir, oh Dios, ya tengo más de 30. Esto quiere decir que, oh Dios, soy un chavorruco. Y la pregunta es, ¿cuál es el síntoma que te dijo, ya soy chavorruco? Y otra cosa, mariposa. Escuchen bien, porque esto, no sé si alguien más lo está haciendo. ¿Y saben qué? No me importa. Si tú me envías tu fotografía el día de hoy, te hacemos tu foto ochentera. ¿Ya ves que anda de moda? Yo no la voy a hacer la mía. Yo no la voy a hacer. Yo no soy un panchoso. Pero tú sí. Mándame la foto y te... ¿Qué pasó? Me asusta. Pásale, pásale. Si tú me envías tu foto, te regreso tu foto ochentera. Regalo del Cano. ¿Por qué? Porque tiene mucho tiempo. Y ahora sí, ¿cuál fue el síntoma que te dijo, ya soy un chavorruco, ya valió, ya bailó Berta con el más feo? Dice las reumas en un día lluvioso. Dice la rodilla, Cano. Buena tarde, santo Dios.
2: Hola, hola, ¿qué tal? Buenas tardes, Cano, ¿cómo estás? Espero que te encuentres muy bien, te mando un fuerte abrazo. Oye, Cano, hacerte un comentario que no lo hago con frecuencia, pero quiero expresarte mi respeto y mi admiración. Mi más grande respeto hacia ti, hacia tu persona, porque no solamente eres el Cano, eres el Cano, eres DJ Cano, eres Cano el ¿cómo se llamaba tu personaje? El que hacías con filtros así como tipo cubano. O sea, eres multifacético, eres versátil, eres genial, hermano. Eres muy bueno en lo que haces y te respeto y te admiro.
0: Pásame tu cuenta, por favor. No me pasaste tu cuenta, por favor. Nada, me dijiste que era del BBVA.
2: Ah, y otra cosa, eso de... Y cavilaba y decía, oh, oh, vaya, oh, cáspita. Me suena conocido y eso lo decía Adal Ramones,
0: sí,
2: en el monólogo.
0: Sí, Adal, iba cavilando y me dije a mí mismo, mi mismo. Gracias, mi hermano, te mando un abrazo. Esos mensajes, digo, claro, pues cuando pagas 500 pesos por un mensaje así. 500, dije 500, no puedo dar más. No puedo dar más de 500, así es que si usted quiere un mensaje así, digo, si quiere 500 pesos, mándame un mensaje así. No, es cierto, terminación 19. No sé tu nombre, mi hermano, pero te amo. Dice las benditas agruras, santo Dios. Dice por acá, bueno, ya me mandaron la foto de, dice, levantarse torcido del cuello. Oye, cuando te lesionas, dormido, sí es cierto. Dice el reflujo, ay, ni me digas del reflujo, ni me digas. Dice, cuando me levanté rápido y me mareé. Saludos, Cano. Dice, cruda de 6 días. Ah, pues también, ¿qué andabas haciendo, mi hermano? Dice Cano, yo me di cuenta cuando salí del antro y me agarré. Me agarré a aplaudir en la bolita. No. Eso no es de chavorrucos, eso es de seños. Eso es de seños ya. Dice, mi síntoma, un mechón de canas que me salió en la parte de enfrente, pero me lo tiñó. ¡No, hombre! ¡Déjatelo! Para que parezcas la hija del de los Tigres del Norte, hombre. Dice, buenas tardes, me di cuenta que soy chavorruco porque un adolescente de 15 años me dijo, señor, Y un señor de 45 me dijo, joven, estás en medio. Estás exactamente como Malcolm. Dice, la presión alta, Cano. Del Cano no estás. Ay, el Cano no se tomó la pastilla. Dice, quiero mi foto ochentera. Claro que sí, dime tu nombre, porfa. Dice, ¿qué fue lo que me hizo saber que soy chavorruca? Las rodillas, la vista, ya no veo las letras chiquitas ni con lentes. Foto de los 80, perfecto. Eso es todo. Me están pasando su foto y les voy a regresar la foto ochentera, ¿eh? Dice, yo me di cuenta que ya soy chavorruco cuando empecé a escuchar La Hora Nacional. Oigan, esto es un parte de mis síntomas de que ya soy chavorruco. Decir, ay, ojalá y algún día yo tenga la oportunidad de estar en La Hora Nacional. Imagínense. Imagínense. Oye, yo escuchaba al Cano y ya. Además, tendremos este domingo la música con La Rondalla de Saltillo. ¡Ay, qué padre! Esto es La Hora Nacional. Bienvenidos. ¡Ay, qué buena onda tú! Bueno, se vale soñar. Dice, hola, Cano. Supe que era chavorruca cuando me di cuenta que me da sueño a las 10. Y que la tele se te queda viendo a ti, ¿no? En vez de tú a ella.
2: No. Para que no se le vayan a creer a todo el público. No hubo ninguna transacción de promedio. Eso fue un mensaje directamente desde mi corazón, desde mi cora.
0: Yo también
2: te amo, Cano. Yo soy el muchacho 80 que conoce, así me conoce el camaleón. O papacito hermoso, como me dice.
0: Eres Chihuahua.
2: Saludos, excelente día, bendiciones, pa.
0: Eres de Chihuahua. 880 el kilo de chile chilaca, compadre. ¿Cómo no? Vea, para allá. Vaya, sea mucho el piñón, compadre. Ponme música de 880, por favor. A ver, todos los que me manden, dice Cano la lumbar. Oigan, ¿por qué me están diciendo puras? Hasta parece que es programa de anatomía, ¿qué? ¡Santo Dios! Oigan, yo también me fregué el tendón de Aquiles.
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0: ¡Oh! Horrible. Dice, me di cuenta de ser una chava, Ruca, debe ser cuando me levantarse. Pues, ¿qué traes, Carlis? Dice, me levantarse el domingo a las 6 de la mañana o hacer pipí en la noche. Oigan, vamos a irnos a la pausa porque el chavorruco del camaleón me va a regañar si no me voy a pausa. Y ya regresamos, pero tengo muchísimos mensajes. A ver, me mandan su foto y me ponen nombre y nada más me ponen foto 80 o 80s y se la regreso. ¿Sale? Se las voy a regresar a su foto ochentera para que la pongan de perfil y digan, pues el Cano. El Cano que tiene mucho tiempo ahí en cabina. Vámonos a la pausa, ya regresamos.
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15: Son las 2 con 25 minutos. Y al norte de la ciudad la temperatura 27 grados.
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0: 2,29, 28 grados, temperatura. A ver, todos los que me están mandando su fotografía, recuerden que se las voy a regresar, a todos los que me manden su foto, para que yo se las haga ochentera, se las voy a regresar. Y la pregunta es, a ver, ¿cómo se dieron cuenta de que ya eran chavorrucos?
1: Madre mía, lo que me hizo darme cuenta que es una chavorruca es que me dijeran doñita. Pásele, doñita.
0: madre, pásele, madre. Así como en el seguro.
2: Hola, Mario, buenas tardes. Cuando ya no aguantas las desveladas.
0: Cuando las desveladas andan cargando, como el clown. Dice, los calambres en la noche, dice por acá.
3: Escuchar tu speech y decir en mi cabeza, oh sí, oh Dios,
0: oh, oh, oh.
3: Eso me hizo sentir chavorruco. Saludos, compadre.
0: Ya era de gea. Vámonos a la pausa, ya regresamos. Tengo muchos mensajes, ahorita los leo. Y ahorita voy con las fotos chavorrucas de los 80, ¿sale?
4: Yo intenté salvar todo este amor.
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0: 2:31, 28 grados.
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6: Son las 2:33. Y al norte de la ciudad la temperatura 27 grados.
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20: ¡Nueva York!

0: La tarde con 35 minutos, 28 grados, temperatura. Señoras y señores, es momento de platicar también, pues, del futuro, porque estamos hablando, sí, chavorrucos, del pasado, pero también el futuro. ¿Por qué? Porque nuestros amigos de Universidad Vizcaya el día de hoy nos están visitando, precisamente hablando del futuro de los jóvenes o también de los que no terminaron la carrera. Tal vez tú que me estás escuchando dices, órale, eso me interesa. Pues Amir Tiendel está con nosotros el día de hoy. Él es el coordinador de administración, de admisiones y vinculación de Vizcaya. Mi estimado Amir, me da mucho gusto que estés con nosotros. Bienvenido. ¿Cómo te encuentras, mi hermano?
1: Hola, ¿qué tal, Mario? Muy buenas tardes. Muy bien, gracias. Aquí acompañándote. Y obviamente yo también soy chavorruco. También tengo que ver eso de
0: las nuevas carreras. ¿Cómo te diste cuenta que eras chavorruco antes de iniciar la entrevista?
1: Cuando no le entendía lo que me decían los chavos.
0: Cuando me da fomo.
1: Me da fomo.
0: Sí, cosas así.
1: ¿De qué?
0: Oye, pero lo que sí entiendes es que el futuro es la educación y siempre lo va a ser.
1: Claro que sí. Es que nunca es tarde para estudiar, Mario. Nunca es tarde. Y en Universidad Vizcaya tenemos 13 carreras las cuales tienen que aprovechar. Por ejemplo, los chavorrucos como nosotros que trabajan a lo mejor entre semanas pueden estudiar el sábado.
0: Ajá, también.
1: Pueden estudiar de lunes a jueves en el nocturno de 7 de la noche a 9 de la noche. Entonces, opciones Vizcaya siempre te las va a dar.
0: A ver, sabemos que es una etapa muy importante. Son inscripciones y demás. Pero traes promociones. ¿En qué consiste esas promociones? ¿Cómo las podemos aprovechar y hasta cuándo?
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0: Ajá.
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0: Oye, y para los que no conocen el plan de Vizcaya, ¿por qué? Se van a preguntar los papás, a ver, ¿y por qué Vizcaya sí y otras universidades no?
1: Claro que sí. Hay algo muy importante.
0: A ver.
1: Todas las carreras de Vizcaya tienen REBOE. ¿Qué es el REBOE? La autorización de la SEP de que certifica nuestros planes de estudio.
0: ¡Órale!
1: No cualquier escuela tiene REBOE. Aquí pueden tener la tranquilidad que van a acabar su carrera, van a tener su título sin ningún inconveniente. Todo lo que nosotros entregamos en títulos se publica en nuestras redes sociales, en Facebook, Universidad Vizcaya Saltillo, para que ustedes también ahí puedan constatar de lo que les hablo.
0: Oye, ¿y es cierto que están muy atentos al mercado laboral actual? Me refiero a que sus carreras van acorde a lo que se necesita actualmente en los trabajos.
1: Sí, claro que sí, Mario. Algo muy importante que tiene Vizcaya es la vinculación.
0: Ajá.
1: Asistimos a reuniones de vinculación en las cuales están empresas como FEMSA, BorgWarner, también tenemos Zaraperos.
0: Es cierto.
1: Ahí estamos varias empresas en las cuales ellos nos dicen qué es lo que necesitan, cómo debemos de preparar a nuestros alumnos y nosotros trabajamos en los planes de estudio para que cumplan con todos esos requerimientos que la oferta laboral demanda.
0: A ver, y para los que están interesados, ¿qué carreras tenemos?
1: Claro que sí. Vamos a empezar con las administrativas.
0: Ok.
1: Que es Administración de Empresas, Contaduría Pública, Comercio Internacional y Aduanas, Criminología, Derecho, Educación, Gastronomía. Contamos también con Ingeniería en Procesos de Manufactura.
0: Ok.
1: Las Creativas, Arquitectura y Diseño Gráfico. En la Salud contamos con Psicología, Nutrición y Fisioterapia. Esas son las carreras que contamos en Universidad Vizcaya en varias modalidades, así que ustedes pregunten y con mucho gusto los vamos a atender.
0: Oigan, ustedes algo que tal vez no sabían es que yo fui maestro de Vizcaya en diseño gráfico y le mando el saludo a muchos de los alumnos que ahorita actualmente hasta son maestros, algunos.
1: Sí,
0: les mando saludos a ellos o que están en los medios, están laborando. Y también le mando un saludo, es en serio, le mando un saludo a mi sobrina que está en terapia y que dice, me gusta mucho la carrera. De verdad, ustedes no están por moda, ustedes están porque lo que se necesita actualmente lo tienen en Vizcaya. ¿Cómo se pueden comunicar antes de despedirnos?
1: Sí, claro que sí, haciendo un paréntesis ahí. ¿Sí? Vamos a inaugurar la Facultad de Salud.
0: ¡Ándale!
1: 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Así que visítenos.
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0: Mi estimado Amir, me da mucho gusto, esta es tu casa, esperemos que vengan más seguido, y pues para todos los chicos que nos están escuchando, y también para los papás, para que sepan que el futuro está en Vizcaya, mi hermano, muchísimas gracias.
1: Muchas gracias, Mario, y saludos a todos los chavorrucos como yo que están escuchándote.
0: Eso es todo. Vámonos con más música, chavorrucos. Mándenme su foto, porque se las voy a regresar, recuerden, foto ochentera. ¿Y qué fue? ¿Cuál fue el síntoma que dijeron? A partir de este momento, sé que soy chavorruco. Dice por acá, Cano, por favor, mándale un saludo a Rodri Medrano, que hoy cumple 6 años de parte de su mami, que lo ama mucho.

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1: Son las 2:47. Y al norte de la ciudad la temperatura 27 grados.
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0: Oigan, ya les estoy enviando sus fotografías ochenteras. Nada más, no se me enojen. Nadie se está enojando, no. No, pero no se me desesperen porque el proceso es despacio. Los tengo que maquillar, los tengo que peinar, los tengo que vestir. Lo siento, pero es así. Entonces, sí, ya llevo varias. Ya me están diciendo gracias. A los que todavía no la tienen, no es necesario que me la recuerde. O sea, que la foto. Que me recuerde que la foto... No es necesario. Las estoy haciendo conforme las voy guardando y las estoy editando, ¿ok? Pero aguánteme. Ahorita voy en... déjeme le digo en quién voy. Voy en Eduardo Díaz. Ahorita, mi Lalo, ahí va tu foto. Nada más aguántame, porque nada más tengo 4 brazos. Espérame tantito. Sí, no, y hoy están quedando padres y me están preguntando que por qué la moda de las fotos ochenteras. Pues yo ni sé. Yo voy a ser sincero. Yo no entro en las modas. Ya sí soy bien, bien amargado. Pero sí me gusta andar de mitote. Entonces, ¿qué es eso? ¿Qué es eso? ¿Sabe qué será? Bueno, pero lo que estaba preguntando para los que están llegando y hablando, no quiero decir nombres, pero estoy viendo una chavorruca aquí. Ofendida mil. ¿Cuál fue el momento en que dijiste, él es el detonante, soy una chavorruca? Algo. Ya me han dicho de todo, mira, vamos a ver. Dice por acá, mensaje de audio, vamos a escuchar, a ver.
1: Oye, Cano, disculpa, no te alcancé a escuchar cómo está la mecánica del movimiento, porque traía pasaje y veníamos platicando bien a gusto, por cierto. Te mandan saludos. Alumnos de aquí del Campo Redondo, encantados con tu programación musical. ¿Cómo está? Yo te mando el mensaje, foto de los 80s, y te mando una foto mía actual, y tú la conviertes mágicamente como por arte de magia con rayos láser en la versión esa, ¿traen? ¿O cómo está?
0: No, haz de cuenta que tú me mandas la foto. Tú me mandas la foto original, yo la veo, le hablo a la policía, le digo, un niño me levantó y me cargó con su rayo láser. Así la hago. No, nada, me manda la foto, mi hermano, y listo. Y ya te convierto, en transportista para que... es que ya tú ya manejas eso. Sí, o sea, tú nada, me mandas la foto. Escucha.
2: Buenas tardes, Mario. El problema no es que seas chavorruco y ya te digan señor, el problema es cuando ya te dicen don. Don Mario, Don Luis, Don Ricardo, Doña Laura, ahí sí ya esperas el momento en que tu vida cae. Saludos y que tengas excelente martes.
0: Tu vida cae y algunos cabellos también se van cayendo. Ay, en mis tiempos. ¡Y cómo duele eso! A ver qué dice por acá. Cuando empiezas a toser cuando te ríes. ¡Y!
3: Hola, Mario, le quiero mandar un saludo a Beto. A mi primo Betito le mando un abrazo por su cumpleaños. Es de Carolina del Sur.
0: ¡Órale!
3: Regina.
0: ¡Saluditos! Oye, qué buena onda desde Carolina. ¡Oh, Carolina! ¡Saluditos! Me hizo recordar a...
3: Yo estaba en la escuela y nos agarró el agua bien feo.
0: Dice, ¿puedes pasar informe en la... ¿qué? En la Gia de la Jara. Es que es una farmacia que es italiana. En la Gia de la Jara. Del Colegio La Paz está un carro parado totalmente. ¿Está en rojo? ¿Está en alto? ¿O qué está haciendo ahí? Oiga, no vaya a ser como una vez que iba a una estación. Entraba a las 5 de la mañana y estaba un carro en rojo y no avanzaba. Y le pitaba. Y a un lado de mí se puso una patrulla. Y le digo, no avanza. Y qué mal. Estaba dormido. ¿Y luego qué crees? Ya me quité, avancé. Ah, el Cano chismoso se quedó en la siguiente cuadra. Y me quedé viendo. Pues no lo despertó la patrulla. Y la patrulla se fue. Te lo juro que ahí se quedó. Dice, está en la esquina, no hay nadie. Sí, estábamos en el carrusel.

0: Takaida. Dice por acá. Ella. Ella en el concierto de los Backstreet Boys. ¿Sí o no? ¿Sí o no? ¿Estás en el concierto? A ver, ¿estás en el concierto de los Backstreet Boys, terminación 33? ¿O porque todos andan de bautizo? Dice por acá, gracias. Dice, cuando te dicen hace 20 años, automáticamente piensas en los 80. Y no, son los 2000. Ay, no. Ponme canción de que ya estoy viejo. Dice, aquí está mi foto para que por favor la conviertas en los 80, aunque estoy antes de los 80. Ay, ella, mira. Dice la Chabela que le encantaron tus zapatos de Woody, de Toy Story, mira. Ay, y sobre todo el ojito de pesca. Ay, es cierto, qué guapa te ves, Dice, ya me va a reclamar. La blusa. Mira, mi compadre nada más me mandó la foto. Por acá eliminaron la foto. Dice, las crudas duran 3 días. Yo no sabría decirles de eso porque Solo tomo agua. ¡Ah! Guardas. Dice por acá, esa canción de Piano Man la recuerdo perfectamente porque el gine que me estaba operando en mi cesárea la puso y mi hijo, ay, dice, pero esa canción me sigue gustando mucho. Ah, bueno, pues siempre recuérdala con mucho gusto, Dice, yo no me imagino mi nombre con un don. Adelante, me llamo. Decía mi papá que un don con don era, tenía muy buen ángel. No lo entendiste. Dice por acá rápidamente, mensaje de audio.
1: Hola Mario, ¿cómo estás? Me di cuenta que soy chaborruca. ¿Ah? Porque ya no veo las letras chiquititas. Y en segundo lugar, no le entiendo las cosas con mucha tecnología. Por ejemplo, los teléfonos celulares, nada más contesto, llamo, envío mensajes y es todo. Ya si tienen mucha tecnología, no entiendo, batallo para entenderlo. Cuídate, saludos, bendiciones.
0: Gracias, de hecho este mensaje nos lo envió hace 2 semanas, pero apenas lo pudo... apenas salió, apenas pudo... No, es cierto. Apenas... de aquí era enviar. Ella pensó que nada más escribía y me llegaba. Mi estimada Ana, no te creas, Ana, es puro show. Mándame tu foto para hacerte ochentera, Oigan, vámonos a la pausa porque mucho bla, bla, bla. Y la Chabela tiene que ir a trabajar. Sí, mucho ja, ja, ja. Imagínense, no sé por qué. A ver, RCG, si me estás escuchando. Un podcast con la Chabela y con el Cano. ¡Santo Dios! No, por Dios. Tendría que ser clasificación R. Rancio. Vámonos a la pausa. Ya regresamos.

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1: Son las 3 en punto. Y al norte de la ciudad la temperatura 27 grados.
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1: Son las 3:06. Y al norte de la ciudad la temperatura 27 grados.
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3 de la tarde con 11 minutos, 27 grados temperatura. Oigan, no se me desesperen, ¿eh? Me voy a tardar, se me hace que todo el programa para poder mandarles las fotos, ¿eh? Regresarles las fotos de los 80s. No se me desesperen, porfa, ¿sale? Es lo único que les pido. Me la siguen pidiendo y claro, no les estoy contestando más que con regresándoles la foto, pero no desesperen.

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0: 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Te esperamos en el Open House 2026. ¿Cuándo te diste cuenta que ya eras chavorruco? Chavorruca es la pregunta del día de hoy. Dice, cuando voy a llenar un formulario y me piden mi fecha de nacimiento porque tengo que estar deslizando el año hacia atrás un buen rato para llegar al mío. Santo Dios.
1: Hola Mario, soy Ainara. Mi canción favorita es la de Aram Sam Sam Guli Guli Aram Sam Sam.
0: Ay, de Aram Sam Sam. Ayer la pusimos a competir, ¿verdad? Dice, hola, ¿sabes quién es chavorruco cuando te gusta el agua mineral? Ey, del Cano no estés hablando, porque el Cano ayer andaba cenando con agua mineral para... Porque sabía bien rico tú. ¡Let's go! Dice, me di cuenta de ser chavorruco bailando en la fiesta mis canciones de juventud.
2: Ahí está.
0: Ay, mira. Míralas. Míralas. Y el Cano ahí, en los 15 años. Mira. No, hombre. Doña Sonia andaba desatada. Desatada. ¿Qué les digo? Dice, Cano, yo me di cuenta que soy chavorruca cuando mi hijo me dijo, mamá, ¿a qué jugaban en tu tiempo? ¡Oh! ¡Santo Claus! Dice, tomar leche entera, Cano, y me di cuenta que ya estaba chavorruco, no salí del baño en toda la semana. Dice, me di cuenta que soy chavorruca cuando empecé a usar la frase en mis tiempos. Dice, el sueño temprano y el gusto por el vinito. Saludos, Cano. Sí, es cierto, antes el Clio se me hacía aburrido, ahora ya no. Cuando después de trabajar mucho, todos los días, y siempre digo, el domingo me levantaré tarde y a las 7 de la mañana estoy así con los ojos abiertos. Dice, cuando mi hija me dijo, papi, ¿en tu tiempo qué jugabas? Ah. Dice, las crudas de 3 días. No hay... ¿Cómo que crudas de 3 días? No entiendo. ¿Cómo pueden durar una cruda 3 días? Dice, cuando ya prefieres dormir temprano en vez de andar de fiesta. ¡Santo Dios! Dice, cuando quieto saltar de mi camioneta y mejor me siento y bajo. Bueno, ahorita voy con los demás, con las fotografías. Aguántenme, no desesperen, por favor. El Cano está trabajando para todos ustedes, porque los quiere. Y porque tiene que ir a un corte y ya regresamos, ¿sale?
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3: Son las 3 con 18 minutos. Y al norte de la ciudad la temperatura 27 grados.
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2: ¡Vámonos con el frijol en el arroz! A ver cuál nos van a pedir. 844-122-1534. Mensaje de audio, recuerden, dice por acá.
3: Para frijol en el arroz.
2: Ajá.
3: Quise de duelo.
2: Yo creo que en las últimas 3 semanas

Es 24, 26 grados. Es el frijol en el arroz. Y a todos los que me están enviando lo de la foto, ahí voy. Poco a poquito voy. Ahí voy. Porque si me estoy tardando, son muchas.

0: Es momento de que les diga que vamos a un corte y ya regresamos. Es todo lo que les quería decir. Adiós.
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2: Son las 3 con 28 minutos. Y al norte de la ciudad la temperatura 26 grados. 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
2: Son las 3 con 31 minutos. Y al norte de la ciudad la temperatura 26 grados.
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Y para el video que traigo el día de hoy, necesito poner una canción de fondo. Está bien padre, les va a gustar mucho. Déjenme, me acomodo. La canción. A mí me dio mucha ternura. Ternura y también me sorprendió. Me sorprendí mucho.

0: Es la historia de Jimenita, una niña que acudió a un concierto de Edel Muñoz, en el cual llevaba una pancarta, y esta pancarta decía: Edén, puedo bailar contigo la nena. Y Edén no solo subió a Jimenita, subió a otros dos niños. Pero Dios santo, Jimenita, no. Y otra vez, no. ¡Qué chulada de niña y cómo bailó! Vamos a escuchar un poquito de lo que es el video.
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0: Ahí están los papás mostrándole a Edén, a Jimenita con la pancarta. Y luego dice: momento exacto de correr al escenario. Y corre al escenario para poder subir a Jimenita para que baile la nena con Edén. Y luego ya en el escenario. No, la mamá era la más orgullosa. No, y Jimena con un ángel.
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0: No, y no les puedo platicar. Necesitan ver cómo baila la niña y cómo prende a la gente. No, me encanta cómo baila la niña.

Está muy bonito el video, es completo. Y Jimena se llevó el show. Mírala cómo baila, me encanta la preciosa Jimena. Y si quieres el video, ya lo sabes, solamente la palabra video y te lo mando con muchísimo, muchísimo gusto.

0: ¡Qué buena onda! ¡Qué buena onda! No, y también este Edén súper, súper este. Mira nada más. Mira nada más. No, qué preciosura de niños. Mira nada más. No, me encanta, me encanta. Se los voy a mandar en este momento. Nada más denme chancita en lo que me lo mando acá al WhatsApp para poder mandárselos a ustedes. Rápidamente, palabra. Solamente pónganme video, ¿eh? Solo me tienen que poner video y se los mando con muchísimo gusto, ¿sale?
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0: Las 3:40, 27 grados temperatura.
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0: Vámonos con más música. Tenemos día libre. Gilcano está al aire.

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5: Son las 3 con 49 minutos. Y al norte de la ciudad la temperatura, 27 grados.
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0: Todavía me faltan. Pero ya estoy a punto de terminar. Permítame. Esta fotografía es de dos chicas que andan ahí caminando. Ahí va. Ahí va, ahí va, ahí va. Ay, Dios. Pero bueno. Dice por acá un. Dice video. Espérame tantito, porque ahorita estoy con lo de las fotos, porque el video ya fue. Ahorita veo si tengo chance de mandárselos otra vez. Porque ahorita estoy sobre lo de las fotos. Sale que ya estoy a punto de acabar. Vamos a irnos a la pausa. Oigan, qué padre. Los mexicanos dándose a conocer a través del deporte. Ahorita en el Notitardes les voy a estar platicando de eso. No le vayan a cambiar. Vamos a una pausa y ya regresamos.
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2: Son las 3 con 58 minutos. Y al norte de la ciudad la temperatura 27 grados. 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
2: Son las 4:03. Y al norte de la ciudad la temperatura, 26 grados.
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0: minutos, 26 grados temperatura. Oigan, ya terminé. Y se me hace que ya. Ya fueron todas las fotografías que me aventé de los 80. Gracias a todos los que me mandaron su foto. Ya se las enviamos. Muchísimas gracias. Ay, me cansé. Sí, me cansé. Ya no estoy para esos trotes. Oigan, vámonos rápidamente porque tengo mucho que platicarles en el Notitar desde el día de hoy.
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0: Es momento del Notitardes, señoras y señores. Las 4 con 11 minutos, 26 grados, temperatura. Oigan, ¿qué onda? Va a ser Notitardes deportivo. Porque hay mucho que hablar de los mexicanos en el deporte. A ver, déjame pongo canción de mexicanos. Ponme canción de mexicanos en el deporte, por favor. DJ Cano, despierta. Nah, ¿cómo que se ve? ya, por favor, ya, compórtate. No, esa es la de... Ándale. Vamos iniciando con la hormiga González, que se anotó un doblete el día de hoy. Recuerden que este chico que emigró al fútbol europeo, allá con el Olympiacos de Grecia, pues bueno, participó en los 3 goles y salió ovacionado durante la victoria sobre Volos en la Copa de Grecia. Y nada más y nada menos que el partido quedó 3-2. El delantero mexicano comenzó como titular en el estadio Georgios y participó directamente en las 3 anotaciones, 2 goles de la hormiga y una asistencia. ¿Qué tal, Esto después, obviamente, de la lesión de su compañero, del que está ocupando su puesto actualmente porque tuvo una fractura. Pues bueno, se lleva doblete la hormiga y luego obviamente ya bautizaron Hormigol, le pusieron 2 goles y déjenme decirles, ya vi el resumen, pudieron haber sido hasta 5 goles de la hormiga fácil, pero sí, pues no, digo, está empezando, porque sí falló algunas tiró mal, en algunas otras no llegó, en algunas, sí, varias que tuvo, pero con asistencia y con todo, la hormiga... Pues está bien, apenas es su tercer partido, tengo entendido, pero ya se está abriendo campo y espacio, y sobre todo, ya lo están ovacionando ahí el público

Y hablando de mexicanos, fíjense nada más, tras una temporada con 37 goles en Arabia Saudita, Julián Quiñones llega a una posibilidad que la verdad es que está dejando boquiabierto a más que uno. Fíjense nada más, ya anotó en la Copa del Mundo, ya se convirtió en el máximo goleador y ahora estaría entre los 30 nominados del Balón de Oro. ¡Así es! Podría convertirse en el segundo futbolista mexicano en ser nominado en esta categoría en el Balón de Oro. De acuerdo con información de Ben Jacobs, el delantero de la selección mexicana aparece entre los 30 jugadores considerados para el premio que entrega la revista France Football. Y la nominación llega después de una temporada con la que Quiñones tuvo un papel muy destacado con su equipo allá en Arabia Saudita y posteriormente participó con el tricolor en la Copa del Mundo, en la cual también estuvo entre los primeros 15 anotadores, creo. Y bueno, obviamente, en el Mundial consiguió 4 goles y alcanzó la cifra que comparte con Luis Hernández y el chicharito Javier Hernández como los mexicanos con más anotaciones. Fíjense nada más. Entonces, esto lo llevó a que lo estén considerando para ser parte de los nominados para el Balón de Oro. Julián Quiñones sería el segundo futbolista mexicano en aparecer entre los nominados al Balón de Oro. Pues mucha suerte. Esperemos que sí, ¿eh?

0: Que yo no sabía, su segundo nombre es Andrés. Julián Andrés Quiñones. Y de hecho estoy viendo más abajo una nota, es oficial. Sí está nominado y va por el Balón de Oro. Esperemos que le vaya muy bien. Déjenme le digo quién está en las nominaciones. Aparte de Quiñones. Déjeme le digo. Por aquí vi la lista. Ay, ¿dónde está? Estaba contra Lionel Messi, Lamine Yamal, Dembélé, Haaland y Bellingham. Santo Dios. El próximo 26 de octubre será cuando sepamos quién es el bueno. Julián Quiñones va por el Balón de Oro. Qué buena noticia. Y la que no es tan buena es que México quedó eliminado del Mundial Femenil Sub-20. Bueno, cayó ante Polonia y necesita varias combinaciones para que pueda clasificar. No está tan fácil, pero esperemos que la vea bien. Y la otra es que, pues, Haaland hizo de las suyas y manchó, digamos, el inicio de la Champions de el Bebote de Santiago Jiménez. Ahora que está en el Porto, comenzó con una derrota 2-0 contra el Manchester City. Pues esperemos que le vaya mejor al buen Santi. Hasta aquí el Noti Tardes. Muy deportivo la cosa, ¿eh? Muy deportiva. Vámonos a la pausa. Ya regresamos.
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14: 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Son las 4:20. Y al norte de la ciudad la temperatura 26 grados.
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1: Son las 4 con 29 minutos. Y al norte de la ciudad la temperatura 26 grados.
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6: Son las 4 con 32 minutos. Y al norte de la ciudad la temperatura 27 grados.
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grados de temperatura. Estamos llegando a la parte final ya casi. El siguiente será el último bloque. Mucha actividad que tuvimos al principio, a mediación. Oigan, el día de mañana ya está de regreso en TikTok. Para los que estaban con el pendiente. No, hombre, déjeme, le pongo la mano. Dígame, por preguntón. O preguntona. Pero bueno, para las personas que sí están ahí conectados y que ya me habían preguntado. ¡Oye! Que si ya no estaba en TikTok. No, no estaba en TikTok, pero era por. Recuerdan que ahí tuve. Sí, fue por eso. No, pero ya mañana regresamos. Vamos a estar un rato en TikTok. No vamos a estar todo el programa, pero sí vamos a estar un rato conectados en TikTok para que nos siga, ¿sale? Digital en vivo RCG, ahí vamos a estar. Para que no se lo vaya a perder. A ver si, pues a ver quién regresa. A ver quién regresa de los que ya teníamos. Me refiero a los que salían aquí de cabina. Oye, por cierto, saludos al buen Lalo, que me mandó la foto, que este fin de semana estuvimos ahí en un evento retro y ahí me lo topé al buen Lalo, que estaba cumpliendo años. Estaba cumpliendo años y ahí lo saludamos. Vamos a irnos a la última pausa. Y ya regresamos para despedirnos aquí en Digital. Oh.

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6: Son las 4 con 45 minutos. Y al norte de la ciudad la temperatura 27 grados.
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0: Señoras y señores, ya nos tenemos que despedir. Ya nos tenemos que ir el día de hoy. Ya nos vamos, pero mañana regresamos en punto de las 2 de la tarde. Esperando se la hayan pasado más que bien. Pero antes de despedirnos... Ay, ¿qué cree? ¿Qué cree? Que no encuentro lo que les iba a poner. ¿Dónde está? ¿Dónde estás? ¿Dónde estás? ¿Dónde estás?
1: En la playa.
0: ¿Estás en la playa? Tenemos, antes de irnos, el último duelo.

0: 2 puntos para la segunda.
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0: ¡Ya! ¡Hay tiro! ¡Hay tiro aquí en la radio!

¡Ay, tiro en la radio! Para que votes por tu favorita, 844-122-1534. Mensaje de audio después de la tercer campanada en la primera esquina. ¿Quién llega? ¿Primera esquina? ¡Uf! ¡Uf! Y recontra F. La música de Kelly Clarkson se llama Because of You. I will not make the same mistakes that you did. En la segunda esquina, ¿quién llega? DJ Kenny. DJ Kenny. ¿Quién llega? Uf. Y doble recontra uf. Es la música de LP. Se llama Lost on You.

0: Son dos canciones muy buenas y tú decides quién va a ganar a partir de... ¡Ya! En este momento, mensaje de audio rápidamente. La 1 o la 2, no te preocupes. Me puedes votar por la 1 o por la 2 en mensaje de audio. Recuerda, 844-122-1534. Rápidamente, ¿por quién votas?
1: La segunda.
0: La segunda en este momento, dice por acá. Y ya eliminaron el mensaje, ni modo. Vámonos con otro.
2: Por la 2.
0: La 2. Perfectamente bien contestado, dice por acá, dice.
3: Por Elpi.
0: ¡Elpi! ¿Saben lo que significa eso, verdad? Significa que tenemos un...
4: Perfect.
0: ¿Un qué?
4: Perfect.
0: Y con esto nos vamos a despedir. Que tengan excelente tarde, gente. Manejen con precaución. Cenen rico. Descansen. Y mañana, otra vez a chambear. Nos vamos. Mi nombre es Mario Cano. Cuídense mucho. Cuídense bonito. Mañana regresamos a TikTok. Ahí nos vemos en punto de las 2 de la tarde. Han llegado a su destino. Yo solamente les digo... ¡Adiós!

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0: Son las 4:59. Y al norte de la ciudad la temperatura 27 grados. 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
4: Son las 5 con un minuto. Y al norte de la ciudad la temperatura es de los 24 grados.

Esta tarde estamos comenzando con Armin van Buuren de los Países Bajos y uno de los DJs más solicitados acá en el programa de Aire, que es el formato de las canciones de música electrónica. Los primeros tres o cuatro canciones, dependiendo cómo se presente la tarde. Así iniciamos.

0: y más. 5-7 minutos, el primer saludo, el primer mensaje dice, por favor, podrías enviarle un saludo al aire, en especial a Diego Rocha. Diego Rocha Aguirre, que creo que está cumpliendo años el día de hoy. Déjenme ver. Diego Rocha Aguirre, así es, por su cumpleaños número 18, que toda su familia sepa que lo queremos mucho. Le deseamos lo mejor de este mundo de parte de la familia Aguirre Mancillas. Familia Aguirre Mancillas, un gran abrazo y felicidades a Diego, Diego Rocha Aguirre en su cumpleaños número 18. Ok, ahora sí, vamos con la unidad móvil. Quería darle atención rápida a este mensaje, porque es el primero que llega en el 844-122-1534. Por cierto, ya estamos listos para poder establecer este enlace y les paso las formas de contacto. Una de ellas es esa, 844-122-1534. Y en un momento más, saludo a toda la gente que nos sigue a través de TikTok, en la transmisión de radio en forma vertical en TikTok. Antes, la unidad móvil.
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0: Listos, listos. Primer enlace. Unidad móvil.
3: Perfecto, mi Quique, muchas gracias.
0: Abrazo.
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0: desde Canadá, Drake. Hay una lluvia ligera por acá en la zona norte, muy, muy, muy ligera. Yo creo que ya la lluvia que esperábamos no fue tan intensa como en otros días, pero hay pronóstico de lluvia toda la semana. Así es que hay que checar día con día el pronóstico de lluvia. Y hay aplicaciones que te indican a qué hora aproximadamente podría caer la lluvia. ¿A qué hora prox, eh? ¿A qué hora prox? Porque se puede adelantar, se puede retrasar. Así sucede con todo esto, pero sí, pronóstico de lluvia a partir del día de ayer lunes, hoy martes también y los próximos días. Ok, eso fue de Drake. Buena versión de Drake. Vamos a ir contigo, mi parce, a este segundo enlace. Así es que adelante para poder aprovechar el tiempo. Adelante, mi parce.
1: Perfecto, mi Quique. 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
11: Son las 5 con 21 minutos. Y al norte de la ciudad la temperatura es de los 24 grados.
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0: Yeah. Pero seguimos en este martes 8 de septiembre 2026. Tenemos 25 grados. ¿Qué temperatura tendrán allá en Detroit, en Michigan? Es que llevo aquí un mensaje. A mí me pongo muy alegre, me da buena vibra y energía cuando hay mensajes fuera del estado de Coahuila y también fuera de México. Entonces me emociono mucho, siempre les hago preguntas de que cómo está el clima, qué podían contarnos, por ejemplo, en este caso de Detroit, Michigan. Aarón Castro, ¿verdad? Aarón Castro dice aquí terminación 4727, buena tarde. Le podrías mandar un saludo al grupo Bass Dealers desde Detroit, Michigan. A ver si puedes incluirte una canción, Sunshine. Saludos. Acá los escuchamos a diario. Está bueno el caliente. Bueno, aquí tenemos 25 grados, estamos con lluvias y bueno, no sé, que la pasen bien. Un gran abrazo, Aarón, o un gran abrazo a la gente que nos escucha a diario por allá en Detroit, Michigan, en Estados Unidos. A todos nuestros hermanos que están allá en Estados Unidos, de repente hemos recibido de San Antonio, de Dallas, y ahora a Michigan. Me parece muy bien. ¿Tiene algún equipo de fútbol americano, de la NFL, al cual le vayan para que me digan? Porque acá está la euforia a todo lo que da con el arranque de la NFL, que ya era justo, y era justo y necesario. En México es un gran mercado para Estados Unidos en la NFL. Dice Angie que conforme avanza el reloj, como avanza el reloj, ¿qué? Bueno, ahorita contesto acá este mensaje. Charlie, ¿qué pasa? ¿Tendrías una rolita? Ah, ya. Creo que ya te contesté, Charlie. Creo que te envié un sticker. ¿Qué más? Ah, Doc Miguel. Un gran abrazo, Doc Miguel. Sí, hay que seguir las instrucciones para que se cuide y cuidemos también aquí a Parce, ¿verdad? Tráfico a todo lo que da en San Isidro o en Isidro. Dice, en Isidro, yo creo que rumbo a Periférico ha sido el autocorrector ahí. Tomen vías alternas. No le entendí muy bien a tu mensaje, hermano, pero si me puedes enviar otro mensaje en el cual nos puedas explicar un poco más, ¿no?, la situación vial. Hoy se cumplen 4 años sin Marciano Cantero, el líder, bajista, de los enanitos verdes. Vaya que todas estas personas obviamente se les extraña, claro, claro, claro. Han hecho un gran trabajo de Zaragoza, Argentina, pero obviamente seguido toda Hispanoamérica o toda Latinoamérica. Hoy se cumple el cuarto aniversario sin Marciano Cantero. Un gran trabajo, un legado que nos dejó Marciano, que es eterno y que vivirá para siempre. Es la forma de poderlo recordar con sus canciones. Así es que recién en el MR les estaba dando una noticia de que los enanitos van a regresar, pero van a regresar ya sus hijos, o sea, los cachorros. El hijo de Marciano Cantero y también un hijo de Felipe Staiti, ambos, pues ya no están en este plano existencial, ni el guitarrista ni el bajista, o sea, se quedó prácticamente enanitos verdes en el aire, pero yo creo que hay que darles una buena oportunidad a sus hijos. Ahora van a ser los encargados de darle una nueva ruta, una refrescada a la banda de los Enanitos Verdes. ¿Y por qué no? Yo creo que es una buena forma también de poderlos honrar tanto a Marciano como Felipe Staiti. Así es que, sí, cuarto aniversario luctuoso sin Marciano Cantero, vocalista de los Enanitos Verdes. Y para hacer este tributo, pues vamos a incluir una canción de Enanitos Verdes en esta tarde. Se llaman Mejor No Hablemos de Amor. Aquí está Enanitos Verdes en esta tarde aquí en Naire. 5:25 minutos, soy Quique Moreno en voz y controles para Grupo RCG Media desde Saltillo, Coahuila, México.

0: La discografía de los Enanitos Verdes es bastante, es un big band. 5:28 p.m. Hasta el cielo o hasta algún lugar a Marciano Cantero y Felipe Staiti, hoy lo recordamos. Hermano mío, vamos a ir al tercer enlace. Tercer enlace, es correcto. Adelante, Unidad Móvil.
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1: Son las 5 con 30 minutos. Y al norte de la ciudad la temperatura, 21 grados.
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6: Son las 5:34. Y al norte de la ciudad la temperatura, 21 grados.
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0: Bueno, feliz tarde de martes, 8 de septiembre 2026, con 21 grados centígrados. Hoy tenemos un invitado con este apartado, esta sección, este apoyo que da Digital 106.5 a nuestro talento. Me da mucho gusto que hemos incluido de todo, baladistas, raperos, ska, electrónica, diferentes ritmos y sobre todo géneros, ¿no? Fusión de géneros. Entonces, eso está bastante bien. Hoy tenemos un invitado, nada más que salgamos del control remoto y iremos con él para que nos platique un poco acerca de el proceso de producción, todo ese tipo de detalles que son interesantes también poderlos conocer de parte de Hecho en Saltillo. Hecho en Saltillo. Voy a unos mensajes antes de ir al Conecte con Parce. Eres la mezcla. ¿Cómo? ¿Eres la mezcla de qué? Abrazo, Frank. Muy buena tarde para ti. Y me falta saludar aquí a alguien que nos escucha en San Miguel de Allende, en Allende, Guanajuato. Nidia, hola, desde San Miguel de Allende, Guanajuato. Pepe Zapata dice, hola, Quique, desde Texas, 35 grados por acá. Ah, ok, 35 grados, está bien. Erika, un beso y un abrazo por lo que mencionas por acá en la transmisión. Kit, que si comiste, sí comí. Ahora sí, hermano mío, iremos contigo a este que fue el tercer enlace para poder reanudar la comunicación de nueva cuenta. Entonces, ahí vamos en 3, 2, 1. De nuevo, 3, 2, 1.
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0: Robot 95. De Mexicali junto con The Wookiees. The Wookiees, Robot 95, Sol. Sol se llamó eso. 5 de la tarde con 42 minutos. 21 grados centígrados. Dice acá, bonita tarde. Mayra, terminación 5844. Pues bonita tarde. ¿Cómo estás, Mayra? No es Mayrita, es Mayra. Y aquí estoy en espera. Ah, ok. Vamos a ir a el cuarto enlace, cuarta intervención. Mi parce, hermano, más información. Así es que estamos aquí atentos. Atentos. Ahí va.
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7: Son las 5 con 47 minutos. Y al norte de la ciudad la temperatura, 21 grados.
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0: Comienzan a llegar aquí ya las peticiones o canciones que quieran escuchar. 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Más que una canción es entrevista para conocer un poco más a nuestro talento, a la gente que está enviando sus demos, su material, su contenido, su material, básicamente para poderlos conocer a nivel de música y luego ya después conocerlos físicamente y con una entrevista. Eso estaría bastante bien para poder complementar o redondear todo el concepto de Hecho en Saltillo como apoyo. Estoy aquí esperando nada más señal de que nos digan si vamos a ir contigo, mi parce. Nos falta un enlace, nos falta el quinto y último enlace para poder cerrar ya esa transmisión y visita de la unidad móvil. ¿Y qué más? Y nada más. Ok, estamos listos, parece ser. Ok, vamos a ir contigo entonces, mi parce, quinto y último enlace desde Fort.
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0: Él es Alex García, DJ, haciendo un medley de hits importantes para poderlo enviar aquí a Digital 106.5 en este día martes. Y ya les había comentado que tenemos un invitado especial, es de aquí de Saltillo, y aparte ya lo hemos conocido con su canción que hemos incluido aquí en la programación de Digital. Aquí está Mr. Fake con nosotros, así es que pues qué bueno que estás aquí. Ya empezamos la plática tú y yo, ¿verdad, Mr. Fake?
1: Hola, hola.
0: Sí, ahí estás, claro, ahí estás, es. Ahí estás. Te escuchas muy bien.
1: Sí. Qué padre.
0: Ok.
1: No, sí, ya platicamos un poquito antes, más o menos, de cómo hemos construido todo esto y
0: sí,
1: cómo fue que llegamos aquí.
0: Sí, ya sé, o sea, yo creo que mucha gente, como tú, han de haber pensado si pega o no pega, si funciona o no funciona. Y comenzaron con el correo y comenzaron con todo esto de ponerse en contacto con Digital. A mí me da mucho gusto. Cuando escuché tu sencillo dije, ¡ah, wow!
1: Gracias.
0: Está muy bien porque pues hemos conocido bandas, te he dicho, de otros géneros, y el hecho de que tú tengas esta propuesta es lo que estamos escuchando, ¿verdad? ¿Ese es tu sencillo? Sí, ¿verdad?
1: Sí, es 100% original mío.
0: Ajá.
1: Digo, está el típico sample que pues, te descargas, ¿verdad? Obvio, no podemos darnos todo el crédito.
0: Ajá.
1: Pero la originalidad es mía, 100%.
0: Ok.
1: No hay como que un feedback atrás. Más
0: sí,
1: que el típico como que buscas de amigos o personas referentes a... O cercanas, ajá, a ti o a referentes al proceso.
0: Sí.
1: Y ellos te dicen, ah, pues está padre. Pero de ahí en fuera, toda la idea pues básicamente es mía, creo. Me merezco todos los créditos.
0: ¿En tu casa es donde tienes tu compu para poder crear o para poder producir?
1: Sí, tengo.
0: ¿O tienes un estudio?
1: Tengo un estudio chiquito.
0: Ajá.
1: Que se
0: ¿Está
1: llama...
0: más grande que este?
1: Sí, demasiado más grande.
0: Ah, ¿sí?
1: El triple, yo creo.
0: ¿El triple de esto?
1: Sí, no te creas. Es un, okay, básicamente es un cuarto chiquito de, yo creo, 2x2.
0: Ajá.
1: Yo nada más, cabe mi silla.
0: Ajá.
1: Pero siento yo que está muy completo. Tengo básicamente todas las herramientas necesarias.
0: Lo más básico para poder producir.
1: Sí, lo más básico.
0: Okay.
1: Mi computadora, tengo un micrófono.
0: Ajá.
1: Interfaz de audio, teclados MIDI. Entonces, pues con eso tenemos.
0: Me llamó la atención, productor saltillense de EDM.
1: Ok.
0: No sé cuánto tiempo llevas relacionado con el EDM o qué tan cercano estás. ¿O cómo te sientes tú con el EDM?
1: Fíjate que hace mucho, mi papá, un saludo por ahí a mi papá si me está escuchando, me introdujo un poquito la música. En aquellos tiempos yo me acuerdo que existía un sencillo, un disco de compilación de música electrónica que se llamaba Más Nescafé. No sé si,
0: ¿cómo no?
1: No sé si lo recuerdes. Bueno,
0: sí.
1: Yo tenía, yo creo, unos 9, 8 años, tal vez 10. Y los empecé a escuchar y me fascinó mucho el tipo de música. Entonces lo escuchaba muy ambiguo.
0: Ajá.
1: Y yo creo a partir de los 16 años me empezó a llamar más este género que se llama bass.
0: Ajá.
1: Lo empecé a escuchar por Skrillex. Hay un protagonista por ahí que se llama Sunboy. Después empecé a escuchar un poquito más.
0: Uh-huh.
1: Y me adentré demasiado. Y pues creo que de ahí ya empecé más a familiarizarme, pero desde que yo recuerdo estaba muy chiquito cuando empecé a escuchar.
0: Mira, nada más.
1: El EDM como era antes, Armin Van Buuren.
0: Sí, obviamente, estamos hablando de la vieja escuela de la música electrónica.

0: ¿En qué edición? ¿Dónde estuvo quién? ¿En estuvo este 2026 o el pasado?
1: 25.
0: El 25.
1: Estuvo Tommy Collins, creo.
0: Sí, Tommy Collins.
1: Ajá. Y este otro chavo, no me acuerdo, Bautista.
0: Ajá, ok.
1: Que se llamaba Mr. Pig, pero ahora es Bautista.
0: En esa edición, del año pasado.
1: Sí, del año pasado.
0: Ok.
1: Y tuve presentaciones en Monterrey. Fuimos a un Coffee Raven CMX.
0: Bien.
1: Pues estamos esperando, pues, puertas abiertas para que nos lleven a otros lados.
0: Ok. Ahorita, mira, se han comunicado de Estados Unidos, ojalá que haya gente también allá en Michigan que, pues, quizá...
1: Saludos
0: te puedan, Michigan. Te puedan contactar o te puedan mover también por allá.
1: Ojalá.
0: Por favor, tus redes sociales o cómo te pueden localizar, porque aquí viene como Mr. Fake nada más, ¿verdad?
1: Sí, realmente en todas mis redes sociales estoy como arroba Mr.FakeMusic.
0: Ajá.
1: Es Fake Music, es pegado.
0: Sí.
1: Y básicamente esas son todas mis redes sociales, Instagram, Facebook, Twitter casi no lo uso, TikTok.
0: Ok.
1: Y SoundCloud también estoy en...
0: También ahí estás.
1: Podríamos contarlo como red social.
0: Ok, sí, sí, claro.
1: Para los DJs, claro, y productores,
0: claro.
1: ¿Verdad?
0: Sí, sí, claro. ¿Tienes representante? ¿De qué es ella?
1: Sí, es mi representante y es mi joya, es mi novia.
0: Es tu inspiración.
1: Mi inspiración.
0: Eso es.
1: Así es.
0: ¿Cómo se llama?
1: Se llama Lisette, también tiene ahí su proyectito.
0: ¿En serio?
1: Sí, sí, sí.
0: ¡Wow!
1: Nada más que...
0: ¡No me digas!
1: Sí, nada más que ahorita como que... Siento que le está pensando un poquito.
0: Ajá.
1: Para poderle invertir un poquito más de tiempo.
0: Ah, ok.
1: Pero ya está...
0: Pero Lisette, ¿cuál es tu género? ¿O en dónde estás? ¿Igual?
1: Ella es del bass, pero le gusta más un subgénero que se llama Chirot.
0: Ajá.
1: Es más pesado.
0: ¿Es más oscuro? ¿Es más denso o qué?
1: Digamos que es el metal del bass.
0: Ah, ok, ya.
1: Es pesadísimo.
0: Ya nos centramos en lo que están haciendo.
1: Sí,
0: bueno,
1: sí,
0: ambos,
1: sí.
0: ¿No? En sus proyectos independientes.
1: Sí, ella tiene su proyecto, se llama Kathleen.
0: Ajá.
1: Lo va empezando muy apenas. Ahorita está como DJ nada
0: más. ¿Así la pueden localizar también?
1: Kathleen, como gato alien, pero...
0: Okay.
1: Kathleen, sí, pegadito.
0: Okay.
1: Ella es también, por ahora es DJ, pero también la estamos introduciendo un poquito más a la producción.
0: Qué chido, la mejor de las suertes, ¿eh?
1: No, muchas gracias.
0: Pues, cuando exista una oportunidad como esta de que se abra una puerta de un medio de comunicación, digamos convencional, porque hay medios digitales, hay medios convencionales, pero cuando se abra una puerta, aprovechenla.
1: No,
0: tú
1: sí,
0: la
1: claro.
0: Has aprovechado.
1: Sí, fíjate que gracias a muchos amigos luego me mandan historias o cosas de que, mira esto.
0: Ajá.
1: Ah, pues gracias, muchas gracias por el apoyo.
0: Sí.
1: Y pues me dedico ya a buscarle, ¿no? Como te digo, el típico correo formal y si te contestan, pues ya es como que bueno, ya mínimo sabemos que nos ponen atención.
0: Ya sé. Al momento del festival del año pasado, en el 2025 que tú comentabas, ¿cómo te quedas con esa experiencia? ¿Cómo fue? ¿No estabas nervioso por la presión de tanta gente? ¿O ya querías, con la adrenalina, ya querías subir?
1: Fíjate que hubo un problema. Yo llegué normal, todo llegó mi equipo, todo tranquilo.
0: Ajá.
1: Pero empezó a llover.
0: Oh.
1: Y se retrasó. Se retrasó, ajá, creo que una hora.
0: Ok.
1: Entonces, yo creo que ese retraso hizo que me pusiera como que más en duda.
0: Ok.
1: Pero no nervioso, hasta eso como que sí lo supe manejar un poquito.
0: Bien.
1: Sí, porque siento yo que, pues es lo que quieres, ¿no? Es,
0: claro.
1: Es ahora sí que digamos, ese sería como que mi chamba.
0: Sí, sí, sí.
1: Y pues tratas de controlarla un poquito.
0: Ajá.
1: Pero sí, nos fue muy, muy padre, estuvo muy bonita la experiencia, es algo muy, muy diferente a lo que uno cree, como ya cuando estás acá como headliner, cuando eres alguien escuchado,
0: claro,
1: digamos así, es muy, muy bonito. Muy
0: claro,
1: padre.
0: Claro.
1: Sí.
0: Tu acercamiento fue un más Nescafé.
1: Sí.
0: Que era como un clásico en aquel entonces. Ahora, ¿qué tú pudieras recomendarle a gente que igual quiere involucrarse en el mismo género o que quiere lanzarse como DJ? Las mujeres están, wow, traen un power.
1: Sí, de hecho están
0: bien especial.
1: Sí, sí, sí.
0: Y las mujeres tienen una sensibilidad muy diferente al hombre. Entonces, yo he visto varias mujeres en el stage, en el escenario. Y no, digo, wow, qué energía es la que traen, ¿no?
1: Sí, sí, sí.
0: Pero bueno, hombres o mujeres o quienes se quieran acercar a la música electrónica o a todo esto, ¿qué les recomiendas?
1: Pues fíjate que a mí me gustaría más recomendar la parte que se enfoquen en un género que ellos quieren.
0: Ajá.
1: Porque al final de cuentas es lo que vamos a buscar. No queremos un género que no nos gusta.
0: Ok.
1: Ya de eso... empiezas a escuchar un poquito más lo